como siempre, con todas las ganas de saludarle el día de hoy y llevarle la mejor música. Así que quédese con nosotros y arrancamos con eso de la Fiera de Ojinaga y Espinosa Paz. Y yo no dije, no fui yo. Y nos vamos con la que sigue rápidamente. Esto que es la energía norteña y el amor de mi vida. Bienvenidos, aquí andamos en el Norteñazo.

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Y guapangos para zapatear, pues cómo no, es para que le meta ritmo al día, lo que ande haciendo. Y nos vamos con la que sigue, claro. Aquí están los contrabandistas y esto que se llama Le hace falta un beso. Estás aquí en el

que se lo sepa, aquí también hay un chismecito. Resulta ser que Rafa González anuncia que va a poner una pausa, o que va a hacer una pausa en la banda Los Recoditos, supuestamente por depresión y ansiedad. Ah, caray, también ellos despegan bien. Siga aquí.

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rolita que cuando no se cansa también cobra intereses, oiga. Y nos vamos con la que sigue. Esto a cargo de los Estilo al Norte y el tema de Reinalda. ¿Se acuerdan de la Reinalda? Es la misma, pero con ellos. Siga aquí en El Norteñazo.

aquí el chismecito. Resulta ser que reportaron la desvivida de Adán R., cantante regional mexicano y es vocalista de Los Nuevos Rebeldes. Allá en Culiacán, la fiscalía anda investigando. Va a ver si encuentra.

norteño con su sax que sabe pegar profundo. Ahí quedó eso a cargo de Adolfo Urías y se está muriendo un corazón. Y para que agarre vuelo, aquí está otra de corazón también. Se llama Tonto Mi Corazón, Los Ávila. Estás aquí en El Norteñazo.

Pepito Ballesteros dándose un beso. ¿Con quién creen? Con las cendejas, órale. Óigame, con eso nos vamos. Recuerden, nos escuchamos en el próximo norteñazo. Recuerden, nos escuchamos en el próximo norteñazo.

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2: Arrancando la semana con actitud de viernes en este lunes, este par de queens, las reinas de la radio, sí somos nosotras, ya llegamos, ya estamos aquí, por si tenían el pendiente, para alegrarles el día, para traerles lo más reciente de toda la información, para pues ahora sí que hacer un poquito más amplio nuestro brevario cultural, para traerles buena musiquita, por supuesto que desde luego, y muy buen cotorreo. Nosotras, a nosotras nos importaron desde el mismísimo Guadalajara, Guadalajara, Jalisco, México.
3: ¡Sí, señor! ¡Sí, señor! ¡Sí, señor!
2: Ya escucharon a Miriam Castellanos, yo soy Rocío Barragán y bueno, pues aquí estamos. No nos vamos, mucho menos nos rajamos como buenas mexicanas y tapatías que somos. Nos quedamos con ustedes las próximas 4 horas.
3: Oigan, pues vamos a estar platicando en su sección, caballeros. No sé si a ustedes les ha pasado que están en casa, que están en pareja y que de repente se sienten solos estando acompañados. Y creo que esa es una de las soledades más feitas porque más tienes fuertes. Ahí el bulto y no te sirve para nada, ¿no?
2: ¿Para qué quieres un roomie?
3: Exacto, exacto. Hay muchas parejas que viven como roomies tal cual y que ya no hay ni conexión, ni amor, ni absolutamente nada.
2: Ay, qué feo. Ahí es cuando de verdad que, como decían los soldados, en algún momento hay que pegar la retirada en buena onda, ¿no? Por estropearles la vida, pero venimos a ser felices. Bueno, y en las tóxicas, ¿de qué vamos a platicar? Ay, les va a par en oreja, mis tóxicas, porque hablaremos acerca de esas cosas que hacemos nosotras cuando somos tóxicas que jamás admitiríamos.
3: Ok, vamos a platicar de eso y además, bueno, descansando mucha gente, hoy es el Labor Day, entonces nosotras obviamente estamos completamente
2: chambeando
3: y muy felices y muy contentas.
2: Al millón.
3: No, porque vamos a ganar dinero.
2: Les dijimos y bueno, lo prometido es deuda, aquí vamos a estar por acá en este lunes, en este fin de semana largo. ¿Qué andan haciendo ustedes? Cuéntenos. De plano sí aplicaron el dominguito el lunes, es que de verdad que no hay nada como empezar la semana en martes, ¿no?
3: Sí, mira, y aparte te voy a decir, hay mucha gente que dice, no, pues voy a aprovechar, como no tengo chance entre semana de hacer cosas, pues el lunes en vez de descanso, muchos están haciendo, vamos a desentilichar la casa, ahora sí, el garage, fíjate que ahorita ya tienes tiempo, vamos a hacerlo entonces.
2: ¿Cuántos triques y tiliches, no? Y sobre todo en el garage, ahí terminamos largando, como diría mi mamá.
3: Exactamente.
2: Bueno, pues entonces, ahora sí, oficialmente arrancamos este Labor Day, completamente en vivo, el par de queens aquí en el show de Miriam y Rocío.
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1: Regresamos al show de Miriam y Rocío. Oigan, vamos a platicar este video que se hizo viral a través de las redes sociales. ¿Alguna vez compraste un carro del año? O sea, que tú dijiste...
2: Gracias a Dios, sí, he tenido la oportunidad. Okay,
1: tuviste la oportunidad. Ajá. Y normalmente cuando vas a la agencia, pues te lo tapan y de repente, sí, una, dos, tres, y wow, la sensación de darle,
2: de jalar,
1: ¿no?
2: De
1: jalar y
2: o de ver el carro con un moño totototote
1: y dices, wow,
2: me lo merezco.
1: Sí, sí, sí. A mí también me tocó allá en Guadalajara una vez que compré un carro. Y así la sensación. Pero esta familia dijo que no se vea pichicatez en este cotorreo.
2: Porque tengo, porque quiero y porque
1: y
2: puedo.
1: Y que todo mundo, ¿te acuerdas? Y que todo México se entere. En este caso, que toda la red social se entere que acabamos de comprar un auto nuevo. Entonces, una familia, imagínate tú que llegó a la agencia, pero no llegaron solos. No, señor.
2: Como dicen, jalando la banda.
1: Jalan, literal. Llegaron con todo y banda musical de esas de
2: Sí, sí, la banda, ¿eh? Así, porque quiero, porque puedo, porque tengo la personalidad, diría la Chiqui Bombón, porque bueno, pues estaban de fiesta, de algarabía, de malteles largos, y dijeron, pues hasta la banda me voy a llevar.
1: Hay que decir que esto fue en Torreón, Coahuila, sí. O sea, di que eres del norte, sí, sin decir que eres del norte, ¿por qué no llegas a la agencia a recoger tu carro con una banda?
2: Ajá. Mi México mágico, ay, además Dios. Ella iba de vestido y toda la cosa, planchada de vestido.
1: La neta no ubico el carro, ¿eh? No sé qué carro sea.
2: Pues fíjate carísimo que ni siquiera, es un carro tan caro de París, pero muy probablemente pues ellos estaban muy contentos y felices.
1: Es un logro. Está bonito el carro,
2: de haberlo sacado.
1: Sí. Muy bonito que esté el carro. Desconozco cuál es. Yo a mi pregunta.
2: El de Loreta. Es igualito al de Loreta.
1: El de nuestra amiga. Mm. Ah, ok.
2: Entonces.
1: Ya sé, ya lo vi.
2: ¿Ya lo viste?
1: Sí.
2: Entonces digo, no es ni siquiera la gran cosa, pero a lo
1: para
2: mejor
1: ellos
2: es
1: sí,
2: la primera vez que sacaron un carro de agencia.
1: Pero me encanta. Di que eres del norte sin decir que eres del norte.
2: Exactamente.
1: Gracias. Muy bien por ellos y felicidades por este logro.
2: Pues yo diría, di que eres de México sin decir que eres de México.
1: Ajá, todos los logros se festejan y si ellos quisieron festejarlo de esta manera,
2: ¿por qué no?
1: ¿Por qué no?
2: Nos vamos jalando la banda.
1: Y los de la banda. ¿Dónde va a ser el evento?
2: No, en la agencia fulanita. Ahí nos vemos
1: en la entrada. Ahora sí, muchachos, ¡arránquense!
2: ¡Arránquense!
1: Ay,
2: qué buena onda. Bueno, continuamos aquí en el show de Miriam y Rocío. Ya se los compartimos en nuestras historias ahí en @par.dereinas. No te vayas, estás en el show.
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1: Chiquitos de Dios, cositas perfectas, preciosas y hechas a mano por nuestras sacrosantas suegras, que Dios las bendiga siempre. El día de hoy, en Lo que callan los hombres, vamos a platicar acerca de los hombres que se sienten solos aún estando acompañados o en pareja. Pero antes, les queremos recomendar que si les gusta a ustedes, caballeros, mantenerse bien informados, como Dios manda y debe de ser, visiten la página nuevanews.com. Ahí van a encontrar de todo y de cada parte del mundo mundial. Métanse y nos comentan. Nuevanews.com. Bueno, hoy vamos a hablar en su sección acerca de ese hombre que se siente solo aún estando con su pareja. La peor de las soledades.
2: Yo creo que sí.
1: Yo lo viví y a mí me pegó muy fuerte.
2: Ahora, yo creo que las mujeres y los hombres lo sentiremos de manera distinta. A ver, vamos a ver cómo lo siente un hombre. Miren, un hombre puede sentirse solo dentro de una relación cuando físicamente está acompañado, pero está desconectado emocionalmente, y no necesariamente significa que ya no ame a su pareja, simplemente que se pone distancia, ¿no? Bajo el mismo techo, a lo mejor te hablas lo indispensable, de repente hablas de los hijos, de repente hablas de puros problemas y de puras deudas y que hay que pagar y hay que ver. Qué fuerte, ahí es donde empieza la distancia a mermar entre dos personas, ¿no?
1: Sí, exactamente. ¿Cuándo sucede esto? Pues sí, puede ser cuando a lo mejor entramos en la rutina como pareja, cuando en algún momento sientes que no puedes hablar de lo que te preocupa, sin que te juzgue, sin que te señale, sin que te haga menos, por ejemplo, porque se acostumbró a resolverte, porque te acostumbras como hombre a resolver todo solo y ya no sabes pedir apoyo, ¿no?
2: O te sientes, a ver, caballero, no sé si te ha pasado en algunas ocasiones en donde tu mujer, inclusive hasta tus hijos, se acercan solo a ti para pedirte algo. O sea, ya no es el cómo te fue, qué tal tu día, oye, qué onda con tu junta.
1: Te buscan literal cuando te necesitan.
2: Para pedir dinero, nada más. Pues sí. O para, oye, papá, qué onda, fíjate que voy a tener una fiesta, ¿me dejas ir o no? No, pues sí, oye, papá, ¿me prestas las llaves del carro?
1: Hazme un paro, te necesito para esto.
2: Esto, exactamente, ¿no? Ahí empieza a ver entonces distancia y se sienten, pues sí, o lógicamente utilizados nada más y no comprendidos.
1: Sí, que convenencieros, eso no se hace. Continuamos aquí en el show de Miriam y Rocío, no le cambies.
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0: responsabilidades, únicamente hablar de hijos, hablar de trabajo, uh-huh. y se dejó de ser pareja desde hace muchísimo tiempo. Sí. ¿Eh?
1: O cuando de repente te acercas a ella para pedirle un consejo, para platicarle porque tuviste algún mal día y nada más te oye, no te escucha. O sea, uh-huh. cuando te oyen y no te escuchan, no están comprendiendo, no están entendiendo o poniéndote atención siquiera de lo que les estás contando, y eso no se hace. Ay, de las que tenemos TDAH, no vamos a andar a
0: ver. Se te va el rollo, pero bueno. Oigan, de repente a lo mejor tienes estos problemas personales y hay muchas ocasiones en que te has tenido que aguantar, te has tenido que callar, no dices absolutamente nada. ¿Por qué? Porque sientes todavía este peso de él es el hombre de la casa. Ay, sí. Él es eso, el sostén no solamente económico, sino también emocional. Entonces, como te sientes nada más utilizado, pues mejor te callas, ¿no? Para evitar quizá
1: alguna bronca. Pues un conflicto mayor. Fíjate que también les puede llegar a pasar, caballeros, cuando su relación se torna en responsabilidades, en solo los hijos, en solo trabajo, y dejaron literal de ser pareja, porque sí pasa, ¿eh?
0: Ay, no, muchas
1: con
0: veces,
1: el paso claro. de los años, por supuesto que llega a suceder. Entonces es cuando ahí tenemos que buscar de alguna manera el reencontrarnos, el reconciliarnos y el reconectarnos. Continuamos aquí en el show de Mírame Rocío. Chiquitos de Dios, no se vayan.
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1: Seguimos aquí en Lo que callan los hombres, hablando de cuando ustedes, o sea, ¿cómo toman ustedes el sentirse solos aún teniendo a su pareja, aún estando en familia? O sea, ¿por qué les llega a suceder eso? Suele suceder también, creo yo, cuando sí hay ese cariño, ese respeto, pero ya no hay intimidad, no, y no solo decir, física, sino ni emocional.
2: Sexual, ni nada, yo, o sea, si de por sí no hablas sexual, muchísimo menos, o sea, ahí sí hay un mar de distancia,
1: qué
2: ¿no?
1: feo,
2: con esta
1: ¿no?
2: situación. Sí, emocionalmente, completamente desconectados, uh-huh. O de verdad, ¿cuántas veces tú has dicho, estoy bien, no pasa nada? ¿Realmente estás bien? O sea, ¿realmente lo estás sintiendo? ¿Realmente quieres que la gente no se entere, o tu gente más cercana no quieres que se entere lo que realmente te está pasando? Yo creo que sí deberíamos de hablar, bueno, ustedes caballeros, de decir, ¿sabes qué? Sí necesito decirte estas cosas, sí necesito hablar, porque luego dejamos que las cosas se, pues, empiecen como a acumular y se hace una bola de nieve, uh-huh. Y ya cuando de repente quieres solucionarlo, ya es demasiado tarde, ¿no? Porque sí. Ahora sí, ya se acabó el amor.
1: Eso,
2: o se
1: suerte.
2: Atraviesa una tercera persona que sí te presta atención.
1: También sucede.
2: Que sí te escucha, que sí te hace sentir valorado, y es ahí donde el hombre dice, pues aquí me hacen caso, acá no, pues uh-huh. Me quedo donde me escuchan.
1: Goodbye, Charlie. Y es que puedes estar rodeado de gente y aún así sentir que nadie conoce realmente lo que traes dentro, tu esencia, o quién eres, o las broncas que tengas. Entonces, ¿qué duele más? ¿Estar solo o sentirte solo al lado de una persona que amas? Eso es lo que creo que duele muchísimo más. Bueno, caballeros, pues continúen con nosotras. Seguimos aquí en el show de Miriam y Rocío. No se vayan.
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1: Regresamos al show de Miriam y Rocío. Oigan, ¿quieren saber de espectáculos, de tendencia, de moda y de todo lo relacionado a los podcasts? Bueno, pues la aplicación de Nueva Onda es para ti. Seguramente ya la tienes. Yo estoy segura que ya la tienes. Pero los que todavía no, que estás esperando para estar bien informado, escuchar programas que si no tienes chance de escucharnos en vivo y te interesó algún tema o te quedaste picado porque quizá te bajaste del carro o te ocupaste cuando estabas en alguna, no sé, en el tema de lo que calla a los hombres o en algún tema interesante de las tóxicas y no nos pudiste escuchar completo, bueno, pues ahí en Nueva Onda, ahí estaremos. Vámonos de lleno a los espectáculos. Vamos a hablar de este actor que acaba de cumplir 96 años. Wow. Y que en su haber profesional tiene una lista de películas que han sido éxitos. Estoy hablando de Clint Eastwood, que 96 años.
2: Ay, oye, y se ve perfectamente bien. Además, por si fuera poco, se hizo viral una fotografía.
1: Ay, no, qué fotografía. Es una joya.
2: Es una joya de fotografía porque precisamente lo estaban acompañando ese día nada más y nada menos que Robert De Niro,
1: wow.
2: Al Pacino,
1: wow.
2: Anthony Hopkins,
1: wow.
2: Jack Nicholson y Harrison Ford. Imagínense,
1: no, no, no.
2: Nada más.
1: Esta es como para que la impriman y la pongan, o sea.
2: Es la foto para la sala.
1: No.
2: Diría
1: esta,
2: mi mamá.
1: Esta foto, uh-huh. O sea, tanto talento junto, tantos actores que han hecho al paso de los años al cine de Hollywood, han hecho películas que han sido joyas, que han sido icónicas, que han sido para la posteridad. Entonces, la verdad, qué buena
2: fotografía.
1: Qué buena foto, cara.
2: Les vamos a platicar acerca, como dice Miriam, de las películas que hizo, porque no sé si te fijas que en su pastel trae un pastel donde se ve el viejo oeste y es precisamente él.
1: Claro.
2: En una de sus películas. Pero, ¿cuáles son las películas más importantes que hizo Clint Eastwood? La de la trilogía del dólar, uh-huh. Por un puñado de dólares en el 64, La muerte tenía un precio en el 65, El bueno, el feo y el malo en el 66, uh-huh. Estas cintas del oeste, donde Sergio Leone es convertido en una estrella mundial, ¿no?
1: Oye, la de Million Dollar Baby, esa uh-huh. película me encantó. Es que este señor, la verdad, ha hecho muchísimas películas muy buenas. Y es lo que te digo, se quedan para la posteridad. Hubo otro reel, pues, en donde aparece el señor caminando. Uh-huh. Y entonces él como que dice, no me voy a jubilar, no me siento viejo, ¿cómo? No voy a echarle muchas ganas. Y se ve con una fortaleza muy grande. Creo que el trabajo, al final de cuentas, y el tener tu mente ocupada, hace sí. que a pesar de los años, no te sientas con ese número, ¿no? De 96.
2: No, la verdad,
1: años.
2: Sí se ve, o sea, muy no. joven.
1: Fuerte, fuerte el señor.
2: Y hablando del pastel, fíjate que ya me acordé de cuál película o en qué película se basaron para hacer el pastel de cumpleaños número 96 de Clint Eastwood. De la de Sin Perdón, donde sale un Western oscuro que dirigió y protagonizó y que fue precisamente el que le regaló el mejor Oscar a mejor película y mejor director. Imagínate nomás.
1: No manches, estoy viendo la foto, está impresionante. O sea, obviamente creo, me imagino que él ha de ser el más grande, porque
2: sí,
1: ya todos están, pues ya
2: están grandes, pero
1: wow, todos
2: mayor.
1: Todos sus compañeros han hecho películas increíbles. Bueno, así las cosas en los espectáculos. No te vayas, seguimos con más aquí en el show.
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1: Vámonos con la notita que está en tendencia. Bueno, pues para toda la banda que acaba de emigrar a los Estados Unidos y no saben qué significa o por qué diantres el primer lunes del mes de septiembre es el Labor Day, aquí
2: Cuéntanoslo todo.
1: A decir este par de queens. Fíjate que es el Día del Trabajo, por eso se llama Labor Day. Ya saben que allá en México el primero de mayo es Día del Trabajo y de la misma manera es de asueto. No se trabaja. O sea, digamos que es la paradoja, ¿no?
2: Okay.
1: Siendo el Día del Trabajo, no se trabaja.
2: Exacto.
1: Bueno, aquí en Estados Unidos se celebra, como bien lo decía yo, el primer lunes del mes de septiembre, precisamente para reconocer las contribuciones de los trabajadores a la prosperidad de este país. Pero vamos a platicarles un poquito de lo que significa y de la historia, ¿no? Es un homenaje laboral donde se honra precisamente el esfuerzo y los logros principalmente del movimiento obrero. ¿Cuándo nació? Pues en un desfile sindical allá en la ciudad de Nueva York, un 5 de septiembre de 1882. Y ya el presidente Grover Cleveland lo declaró feriado nacional en 1887, cinco años después.
2: Muy bien.
1: Y bueno, pues ya saben que es un fin de semana largo, pueden descansar, salen de repente por ahí con algún viajecito de fin de semana o se realizan los famosísimos desfiles, el barbecue,
2: la carne asada, ¿no? Desde el campo, los eventos deportivos o no hacer nada, ¿verdad?
1: O simple y sencillamente picarse el ojo, sacarse la borra del ombligo y sacarse el moco.
2: Exactamente, pero a nosotros como nos encanta trabajar y queremos conmemorarlo de una manera diferente, por eso estamos aquí chambeando para todos ustedes.
1: Al millón. Continuamos aquí en el show de Miriam y Rocío, no le cambies.
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1: Regresamos al show de Miriam y Rocío y vamos a platicar de los espectáculos. Oigan, hace poco fue el aniversario de Selena Quintanilla, de su muerte. Uh-huh. Ok, fíjate, ya casi 30, sí, como 30 años más o menos de su muerte.
2: ¡Qué rápido!
1: ¡Qué rápido! Y también
2: sigue siendo la reina del Tex-Mex.
1: Del Tex-Mex. Y hace poco volvieron a sacar una noticia de Yolanda Saldívar, que ella está pidiendo una libertad condicional. Uh-huh. Hay que recordar que casi a 30 años del asesinato, ella dijo, bueno, pues creo que es bueno que me den como...
2: El beneficio de la duda. ¿No? ¿Cómo ves a tu tía?
1: Es que mira, quiere una libertad condicional después de 30 años porque a ella le dieron cadena perpetua.
2: Sí, sí,
1: pero yo digo, ay, Yolanda, mejor no salgas, mejor quédate donde estás, porque la neta hay mucho fan todavía de Selena.
2: Algún loco acá afuera. Te va a dar crán, hija.
1: Aguas, bueno.
2: Te lo pasamos al costo, ¿eh?
1: En las familias en donde existe una artista importante, porque también lo hemos visto con Jenny Rivera, la familia de Jenny Rivera, que siempre pasan cosas y broncas y que los dineros y que las herencias, etcétera, siempre. Etcétera.
2: Qué bueno, va con todo.
1: Amy Quintanilla,
2: eso.
1: Hay que recordar que es el hermano de Selena y que su hermana Suzette, que también estaba involucrada y que estuvo durante mucho tiempo en este grupo con Selena Quintanilla y los Dinos.
2: Los Dinos.
1: ¿Te acuerdas? Uh-huh, sí. Bueno, pues Selena tuvo, como que ella armó muy bien, digo, cuando falleció tenía 23 años, le fue súper bien y empezó a hacer negocios. Uh-huh. Entonces ella tenía, aparte obviamente de la cantada y de los discos y todo y de ir a conciertos, pues ella tenía sus negocios. Su hermana estaba involucrada en estos negocios.
2: En la administración.
1: En la administración, uh-huh, y en algunas responsabilidades que ella tenía. Hace poco, Amy Quintanilla le mete una demanda a la hermana, que uh-huh, no entiendo, digo, años después, pero bueno, donde le mete una demanda a la hermana...
2: Y al papá.
1: Y al papá, güey. O sea,
2: no
1: contestó la hermana, bueno, dice Amy Quintanilla que sí contestó, pero que no llevó los documentos. Entonces, por ahí también andan queriendo embarrar a la mamá y la Suzette dijo, espérate, mi mamá no tiene nada que ver en la vela en el entierro, no la metas. Todavía no especifican exactamente por qué Amy Quintanilla...
2: ¿Cuál es la causa real de la demanda?
1: Exactamente, uh-huh, de la demanda. Pero ahora sí que en las mejores familias sucede todo eso.
2: Ay, Dios de mi vida. Y como dice Miriam, más cuando hay dinero de por medio.
1: Sí, bueno.
2: Continuamos aquí en el show de Miriam y Rocío. ¡No se vayan!
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1: Oye, ¿y tú sabías que las discotecas actualmente se están muriendo? Aquí en los Estados Unidos, en Europa, principalmente en los países primermundistas, los jóvenes ya no quieren salir de noche y casi nadie entiende el verdadero motivo.
2: No, yo sí lo entiendo perfectamente.
1: Mira,
2: yo sí te podría decir cuál es el motivo y creo que mucha gente coincidiría, pero a ver, mira, sigue platicando.
1: Dicen que en Berlín, en Sao Paulo, acá en Nueva York, los clubes se están vaciando, pero no es crisis económica. Los jóvenes están despertando. La generación Z no odia la fiesta, solo odia lo que la fiesta se volvió. Un teatro del ego, escape emocional y resaca mental. Ay, no, sí, la cruda realidad al día siguiente es lo peor del mundo mundial. O sea, esa onda de estar alcoholizado, por ejemplo, o en algunas ocasiones drogado y fingir conexión, hablar de nada, beber hasta olvidar quién eres. Mientras unos todavía viven para el viernes, otros están despertando a las 5 de la mañana en sábado con toda la actitud de salir a correr, por ejemplo, ¿no? De cuidarse. El nuevo lujo, por así decirlo, la tendencia al nuevo lujo de las nuevas generaciones es dormirse temprano, leer antes de dormir, hidratar el cuerpo, alimentarse sanamente, cuidar el físico y el enfoque. O sea, los datos no mienten, fíjate. Dicen que el 52% de los jóvenes prefieren quedarse en casa el sábado por la noche. Ay, entonces sigo siendo joven todavía.
2: Bueno, síguele.
1: El 61% quieren reducir el alcohol. O sea, la nueva generación quiere poder mental. No es el fin de la fiesta, es el fin de la anestesia colectiva. No sé si has visto, pero ya hay muchas bebidas, incluso como el gin, la cerveza, que ya lo conocemos de toda la vida, hasta el tequila sin alcohol, 0% alcohol.

0: Dicen que es el nuevo inicio de una era donde la claridad, el foco y la disciplina es el nuevo estatus. Entonces, si esto fuera cierto, a mí, yo les aplaudo muchísimo a los jóvenes.
1: Definitivamente. Yo te voy a decir una cosa, te voy a dar mi punto de vista muy personal y voy a ser bien concreta. Ya no quieren tener conexión. O sea, la gente, si no existieran las redes sociales, entonces saldrían, entonces irían a un antro, a una disco, a un bar, a fiestas, a eventos. No, la gente, los chavos terminan de trabajar y lo primero que hacen es llegar a su casa y conectarse en TikTok, y conectarse a Instagram, y conectarse a Lives, y empezar a seguir gente que no conocen para tener un espacio y una identificación. Ya es la flojera de ir a gastar, entiendo, no quieren gastar. Estoy de acuerdísimo con esta parte del alcohol. Perfecto que reducen la parte del alcohol porque está bien. Sin embargo, ya no existe esta conexión social.
0: Pero sí buscan una vida más sana.
1: Una comunicación. Pero la conexión se ha perdido terriblemente. Ya ni siquiera van a comer, ya ni siquiera hablan, ya ni siquiera se ven a los ojos. ¿Vas y convives en qué? En las redes sociales. ¿Sabes la cantidad de gente que está conectada en lives a las 2 de la mañana, a las 3 de la mañana, a las 6 de la mañana? Es una cantidad impresionante de gente que está buscando una conexión que no es real y que prefieren hacerlo porque se sienten más seguros hablarle a una máquina que conectar con una persona y preguntarle, ¿cómo estás? ¿Cómo te llamas? ¿Qué onda? Es eso, yo, en mi punto muy personal.
0: Sí, pero también existen las dos cosas. O sea, sí hay esa parte, pero también hay la parte.
1: Un equilibrio.
0: Hay la parte de que no es que busquen la fiesta, o sea, estamos hablando como más del alcohol, de irse a drogar, de irse a poner hasta las manitas. Yo creo que más bien están cambiando la diversión por el bienestar, incluso hasta el éxito, porque es parte del amor propio, pero si hablamos de la conexión, es que sí, las nuevas generaciones sí están en ese mood. Aquí en los Estados Unidos, sí.
1: A lo mejor aquí en los Estados Unidos, pero en otros lugares, yo la lectura no se vemos.
0: Bueno, es que en México la neta no tenemos el hábito de la lectura
1: tampoco,
0: y la neta y lo digo con toda sinceridad, yo soy una de ellas. Pero bueno, así las cosas. Continuamos aquí en el show de Mira mi Rocío, no le cambies.
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1: Regresamos al show de Miriam y Rocío. Oigan, vámonos a esta sección de la nueva jugada. Mi reina, ¿cómo estás? Bienvenida. Pásele, por favor.
2: Mis queridísimas Miriam y Rocío, ¿cómo están, comadres? Llegamos a esta nueva jugada con toda la información deportiva y vámonos, porque tenemos que hablarle a los americanistas. Sí, atención, americanistas, porque el nuevo fichaje del Club América ya está en México. Ya se reportó con el equipo, ya confirmó que está listo para debutar, pero también nos confirmaron algo con muchísimo peso, y es que Carlitos Álvarez llevará el número 8 en la espalda. Sí, el dorsal histórico, el número que dejó Álvaro Fidalgo, otro español que se robó el corazón de los mexicanos, y que los mexicanos se robaron el corazón de Álvaro Fidalgo. Tal es así que se naturalizó mexicano y jugó la última Copa del Mundo con nuestro país. Pero hay que decirlo, este número 8 ha pasado por grandes leyendas como nada más y nada menos que el rey de reyes, Carlos Reynoso. Pero aquí les va el chisme, comadres. Y es que Fidalgo apareció en un video en redes sociales con Carlos Álvarez y prácticamente le pasó la estafeta. Le contó que habló con Carlos Reynoso para pedirle autorización para que el nuevo español pudiera portar ese dorsal. ¡Uy, no! ¡Qué espectáculo! Vamos a ver qué tal le va. Estamos ansiosos de ver su debut. Y vámonos también con información del fútbol internacional. Y es que Gianni Infantino nada más no entiende, porque confirmó que buscará su reelección como presidente de la FIFA para el 2027. Reiteró que su intención es presentarse a las elecciones del próximo año, pese a las críticas, a los comentarios, a la presión que ha recibido desde diferentes sectores del fútbol internacional. Y bueno, pues, ¿qué les digo? Gianni Infantino está al frente de la FIFA desde el 2016 y parece ser que no quiere soltar el hueso. ¿Cómo lo ven? Más adelante regreso con más información deportiva.
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1: Vámonos con más del chismecito, pero antes te quiero recomendar la página nuevanews.com si te gusta mantenerte bien informado de todos los acontecimientos del mundo mundial de Estados Unidos y tu país. Nuevanews.com es la opción. Nos vamos ahora con la chisma, la escándala, y les hablaremos acerca de ella. Y
2: ay, no, por favor, hace mucho
1: la mejor de esta amiga de la Miriam Castellanos, ay, no, por favor, la cual la admira y dice qué barbaridad. Oye, cuando sea grande.
2: ¿Más labio que? Sí. ¿Verdad que sí se inyectó?
1: Quiero ser
2: labio
1: como ella. Ay, sí.
2: Pero se inyectó como tres veces más.
1: ¿Por qué les gusta ponerse
2: de bagre?
1: De bagre. ¿Por qué les gusta ponerse el labio buchón al tope? Digo, en alguna ocasión me intenté inyectar los labios y como yo tengo los labios muy delgados y alargados, bueno, parecían salchichas, me los tuve que ir a quitar, güey.
2: Como no sé cuántos litros ahí de, bueno, sí, en fin.
1: ¿Sabes cuántas jeringas?
2: Fíjate, estaba bien preocupada porque Yailin ya está soltera y dije, Dios mío, ¿estará soltera la mujer? ¿Seguirá todavía con su relación?
1: Pues es más,
2: seguirá con problemas
1: emocionales. Yo pensaría que cómo es posible que esta mujer logra tener una relación, güey. O sea,
2: yo también no entiendo cómo.
1: No entiendo cómo le entran.
2: Exacto. O sea, si los caballeros ya saben cómo es esta mujer que le falta el 20 para el centavo.
1: No,
2: que digan,
1: está muy
2: cañón. Sí, claro. Ahí
1: ¿cómo no? ¿Cómo yo? ¿Será por el perro culazo y...?
2: Ay, no, yo no sé. Hay mucha, no, pero hay mucha, no sé.
1: ¿Que la Titanic le quedó corta?
2: Pues ha de estar igual de lurias que ella, porque para conectar de esa manera, un roto para el descosido. Si no,
1: el 20 para el centavo, decía mi abuelito.
2: Bueno, resulta que Yailin acaba de confirmar el fin de su relación con Yuanqi, que supuestamente es un barbero dominicano. Ok. Entonces, por ahí ya sabe la gente, como nos encanta el chisme, empezaron a haber rumores de que podría estar buscando, ay no, una segunda oportunidad con Anuel AA. ¿No aprendieron o qué?
1: Ya dijimos que el 20 para el centavo.
2: ¿Es neta? ¿Otra vez? ¿O quizá pudiera ser alguna coincidencia? No lo sabemos. Supuestamente esta mujer terminó su relación con este barbero dominicano.
1: Duró 3 meses, güey.
2: No, pues sí. No, pues yo creo que en el primer mes ha de haber dicho, ¿qué estoy haciendo aquí, güey? O sea, ¿qué estoy haciendo metido con esta mujer? ¿En qué momento de la
1: definitivamente
2: vida? Y luego, ¿te acuerdas que hace poco vimos, bueno, no hace mucho, vimos una nota en donde ella estaba en, como que la invitaron a un festival o algo, solo? Nadie cantó, no solo. Sí había gente, pero la gente no cantaba, no gritaba.
1: Ay,
2: no,
1: qué hueva.
2: Nada, o sea, que
1: es que re mal. Te digo, la tendencia ahorita ya los jóvenes no quieren salir ni hacer nada. No, como dice, mira, el celular o simple y sencillamente.
2: Conecten, jóvenes, conecten, sí.
1: No es necesario ponerse hasta las manitas. No, miren, les vamos a decir una cosa. Miriam y yo siempre fuimos bien alegres y fiesteras y jamás andábamos hasta las manitas de alcohol. Simple y sencillamente nos gustaba la fiesta, güey. Y ya.
2: Estamos bien mensas y bien baratas.
1: No,
2: con dos
1: pues
2: chelas,
1: sí.
2: Ya estamos bien.
1: Dirían aquí en Estados Unidos, somos cheap date, así tal cual. No. O sea, dos cervezas y ya andamos
2: bien baratas en este sentido.
1: Nos quedó corda.
2: Pero bueno, mira.
1: Así las cosas.
2: Resulta, digo, yo no sé, esta mujer, digo, más bien como que la Anuel AA si vuelve otra vez, que no creo, como que de repente la gente hace muchas especulaciones porque, bueno,
1: son rumores, ajá.
2: Pero qué locura si vuelven, imagínate, ya se te olvidó lo que pasó, ya se te olvidó que se agarraron casi del chongo.
1: ¿Y te acuerdas después que tuvo a Tekashi 69?
2: Ah, sí, ese vato
1: que
2: también.
1: Se que agarraban de las greñas los dos.
2: Se agarraban
1: dos,
2: a trancazos hasta que la policía llegaba y los mandó al bote a los dos.
1: Ay, no, güey, pues es que cómo te atreves a andar con una morra así que ya tiene
2: el background. Y ella también con él, Edith.
1: Por eso te digo.
2: Los dos.
1: Por eso te digo. Híjole, que es así muy tóxica y es bien perrucha, es altanera, pues seguramente te va a tocar. Ya este pobre dijo, 3 meses y goodbye, Charlie. Adiós. Continuamos aquí en el show de Miriam y Rocío. No le cambies.
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1: Regresamos al show de Miriam y Rocío. Tóxicas, ¿cómo están?
2: ¡Holi!
1: ¿Cómo les fue el fin de semana? Bonito, bien, relajado.
2: ¿Y de buenas?
1: Chido, de buenas. ¿Le dieron para sus chicles? ¿O
2: hasta no para llevar?
1: Hasta para llevar, literal.
2: Así decimos allá en México cuando se suben al guayabo, sí. Le ponen corpo al topper? Niño. Y
1: ¿cómo? Pues hasta para llevar.
2: Exactamente, por eso te dieron topper, sí, porque hasta para llevar. Pa llevar. Y con el fin de semana largo, ¡ay, Papantla, tus hijos vuelan!
1: ¡Ay, Dios mío! Digamos allá. Ok, vamos a platicar acerca de qué hacemos nosotras las mujeres que nunca vamos a admitir, ¿no? Cosas que hacemos las mujeres tóxicas. Cosas que hacemos las mujeres tóxicas.
2: Ajá.
1: Y que jamás vamos a admitir. A ver, vamos a ver si es cierto, porque luego hay un momento en que dices, sí soy, ¿qué le hace? No importa.
2: Saquen la tóxica que lleven dentro y digan sí. Hashtag, cómo no, con mucho gusto.
1: Ahí te va, en redes sociales. Uh-huh. Revisamos quiénes son las nuevas seguidoras de nuestra pareja. ¿Sí o no?
2: Yo la verdad no.
1: Yo
2: eso no
1: sí,
2: lo
1: me vale madre. Y lo digo. Entramos al perfil de la mujer que le dio like y terminamos investigando hasta su...
2: Sería lógico.
1: Yo tengo una amiga que es bien buena para investigar. ¿Qué digo?
2: Yo no lo hago.
1: ¿Cómo
2: eso,
1: le...? Ay, no, qué flojera. Tengo muchas cosas que hacer como para investigar tanta cosa.
2: Yo también, no.
1: Pero si hay amigas que yo digo, si algún día quisiera investigar a mi vato, le diría, amiga, órale, sí, hazme paro. Porque sé que me va a dar la información
2: el
1: en el momento.
2: El Gadget le queda
1: tal
2: corto,
1: cual, ¿no? Te lo juro que sí. Por ejemplo, en las redes sociales, te das cuenta quién le comenta y recuerdas nombres, caras, hasta te acuerdas del Instagram. Ajá. Y todo.
2: Y te va a salir, y si lo tienes cerrado, le abres la foto de perfil a ver qué tan buena y qué tan guapa está la vieja que le puso.
1: Nunca le vas a decir a tu vato eso, ¿estás de acuerdo? Jamás se lo vas a confesar.
2: No.
1: Pero pues, a lo mejor en algún momento... todas lo hemos hecho que dices, ay, a ver, qué raro, quiero ver por qué
2: está. En algún momento sí.
1: A ver.
2: ¿Quién es esta
1: fulana? Ok, X, ¿no? Pero nunca le vas a decir, oye, güey, ¿qué onda está esta? Porque dice pichirroca, ¿no?
2: No,
1: eso nunca se dice.
2: Pero bueno.
1: Eso nunca se dice.
2: Continuamos aquí en el show de Miriam y Rocío, mis tóxicas, no se vayan.
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1: Seguimos en nuestra sección tóxicas, hablando precisamente las cosas que hacemos como tóxicas y que jamás admitimos, que nunca se va a dar cuenta el susodicho porque probablemente no lo haría así. Güey, neta, te metí, sí, ya vi que es prima de no sé qué, ya lo vi con fulanito de tal, entonces...
2: Y le doy otro así de...
1: A ver, ahí te va
2: ¿estás
1: otra.
2: ¿Estás más informada que yo?
1: Ahí te va otra.
2: A ver.
1: Te das cuenta que él está conectado, uh-huh. No te contesta, o sea, lo ves en línea. Uh-huh. Este güey, ¿por qué a las 12, 11, 10 o está en línea? Ajá. Le mandas mensaje y no te contesta, pero ajá, sabes que está en línea y dices, ¿por qué este vato no me contesta si se supone que está en línea? Entonces ya te enojaste. Ya sí, valió, dices,
2: porque güey, empiezas a hacer mil telenovelas en la cabeza. Hablando. Fíjate que yo por eso les recomiendo, mis tóxicas, que quiten esa madre de lo de línea. Yo sí, yo ya tengo años que lo quité, ¿eh? Entonces no se pueden dar cuenta
1: que tú estás en línea,
2: que yo estoy en línea, y yo también no me doy cuenta que él está, que
1: ay,
2: él
1: sí,
2: está en línea.
1: Sí, porque eso es tormentoso.
2: Sí,
1: o
2: totalmente.
1: O sea, si no sabes controlar
2: y en redes
1: parte,
2: sociales también. Hace 5 minutos estuvo conectado. Ay, poco? Le mandé un meme y no lo vio. Qué desgraciado. También en redes sociales
1: eso
2: se puede
1: sí,
2: ver eso.
1: Veas eso,
2: pero no yo lo desactivé porque a mí no me interesa. No, pues ni no, que vean mi conexión,
1: no,
2: ni ver la
1: ni
2: conexión de nadie.
1: Tampoco lo de línea, tampoco esa parte.
2: Sí, la neta no.
1: No, qué flojera, porque puede estar trabajando, porque... mil
2: o también, eso sí lo llegué a hacer hace muchos años.
1: A ver, ¿qué?
2: Revisas a quién sigue, ¿no? A quién empieza
1: pero
2: a seguir él.
1: Pero después de una discusión dices, a ver, maldito.
2: A ver, si andas ahí. Porque antes en Instagram tenía una función en la que tú podías ver, fulanito de tal empezó a seguir a perenganita su ten... Y tú así...
1: Pero
2: des...
1: eso ya no existe, ¿o sí?
2: No, ya no, güey, ya no se
1: no
2: puede. Lo quitó Instagram porque
1: neta de haber dicho nos estamos
2: metiendo
1: en unas broncotas.
2: No, de verdad hubo divorcios sí, y sí, de sí, todo sí, porque la chava se da cuenta que estaba siguiendo a la
1: es que
2: culona y chichona de pues sí,
1: o sea,
2: ¿no?
1: Te, o sea que te avisaba, te decía perengano de tal está sí, siguiendo a su tal. Imagínate la mujer que cada rato sí, le apareciera a tu, o sea, su esposo, a quién o a tu o su mm-hmm, pareja, quién está.
2: Sí,
1: así,
2: por eso.
1: Ay, no, qué tormentoso. Eso
2: sí, es muy, sí, por eso lo tuvieron que quitar, definitivamente. Ah. Bueno, continuamos aquí en el show de Miriam Rocío, mis tóxicas, no se vayan.
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9: Regresa. Es que estoy leyendo. Estoy leyendo las cosas que nosotros las mujeres tóxicas hacemos y jamás admitimos. Vemos historias desde otra cuenta para que no se dé cuenta. O sea, como no soy yo, güey. Entonces abres otra cuenta.
10: Una cuenta fake que además no tiene ni foto de perfil y es en la que comentas y le tiras a todo mundo porque no saben qué eres tú. Ay, sí lo hemos hecho. Bueno, yo no, la verdad nunca lo he hecho.
9: No,
10: pero
9: yo tampoco. Que... Si apenas alimento la mía normal.
10: No. Exactamente. O cuando sospechamos algo, como ya lo dijimos, ¿no? Nos convertimos en el Inspector Gadget. Y luego podemos hacer una pregunta a fulanito. Oye, ¿quién es Sutanita? Pero ya la investigamos, ya nos enteramos de quién es hermana, prima, tía, abuelita, dónde vive,
9: mira,
10: a qué
9: hombre,
10: horas va por el pan, todo.
9: Les voy a decir una cosa. Cuando tu mujer te dice exactamente eso, ¿quién es Alicia Fernández? O sea,
10: ya la
9: no
10: tiene.
9: Te está preguntando,
10: güey,
9: quién es.
10: Ya
9: ella
10: fue
9: ya
10: a verla.
9: Todo.
10: Ella ya,
9: todo.
10: Ya sabe dónde trabaja.
9: Exacto.
10: ¿Cuál es el número
9: tiene,
10: de cubículo
9: a
10: donde se encuentra?
9: ¿Dónde vive? Que si tiene. Se los juro, ya cuando te preguntas, porque dices, ya la investigaste.
10: O cuando te dice, es una amiga, no, pues ya valió madre, güey.
9: Te está dando la oportunidad de que le digas todos los datos que ella obviamente ya sabe. Entonces es como te estoy dando la oportunidad de
10: y ves que la amiga está buenísima, guapísima y dices, pues ¿desde cuándo es su amiga? ¿En dónde se conocieron? O como ¿por qué le da like?
9: Fíjate que esto está bien esto está bien malvado lo que les voy a decir, esto está malvado. Cambiamos un pequeño detalle de la historia para ver si él se contradice, o sea, le pones un 4 ahí al vato para ver si se equivoca y ahí torcerlo, así dices, ah, ¿en qué momento yo te dije eso? ¿No estás poniendo atención o me estás mintiendo?
10: Exacto.
9: Si somos bien malas Teresas.
10: Malas Teresas.
9: Teresas somos malas.
10: No nos cuquen, ¿eh? No nos cuquen. Bueno.
9: Bueno, pues así la sección de las tóxicas que está buenísima. Todavía nos faltó muchísimas cosas por platicar, pero eso lo podemos hacer en otro programa. Les queremos recordar esta aplicación de Nueva Onda, que si tú quieres ver espectáculos, que si tú quieres ver tendencia, que si tú quieres ver más información, pues bueno, creo que esta aplicación es la ideal para ti, Nueva Onda, en donde también se pueden escuchar podcasts, este par de dos, este par de reinas, estas zapatillas. Estamos ahí en esta aplicación de la Nueva Onda. Está padrísima. Sí. ¿No la has bajado? ¿Qué estás esperando? Creo que te estás perdiendo de una página padrísima donde vas a encontrar cosas de mucho entretenimiento, ¿eh?
10: Efectivamente, se
9: bueno,
10: la recomendamos.
9: Sí, se la recomendamos.
10: Bájenla y luego nos cuentan.
9: Continuamos con más aquí en el show, no te vayas.
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3: Regresamos al show de Miriam y Rocío. Gracias, reina. ¿Cómo estás? Bienvenida nuevamente aquí al show de Miriam y Rocío en la nueva jugada.
4: Mi queridísima Miriam y Rocío, ¿cómo están, comadres? Estamos de regreso aquí desde Nueva Jugada, el programa deportivo que no se pueden perder de lunes a viernes con todo el chismecito sabroso. Y vamos a hablar de los emparrillados de la NFL, porque Roger Goodell seguirá como comisionado de la liga hasta el 2031. Así lo anunció el fútbol americano de los Estados Unidos, que llegaron a un acuerdo para extender su contrato por 4 años más, por lo que seguirá al frente durante la próxima temporada y terminará contrato hasta el 31 de marzo del 2031. Pero ojito con el dato, y es que asumió su comisionado en septiembre del 2006, es decir, lleva 2 décadas siendo jefe de la NFL, y a él le está yendo muy bien. Pero a quien no le está yendo muy bien es a nuestro viejo sabroso Checo Pérez, que terminó en el lugar número 18 del Gran Premio de Monza. Nada más no le agarra la onda el monoplaza y parece ser que así terminará la temporada, y estamos ya a muy pocas fechas del Gran Premio de la Ciudad de México. Esperemos que esto pueda cambiar un poco. Pero hay que hablar que, pues, Kimi Antonelli sí ganó ese Gran Premio de Italia después de seguir George Russell y Max Verstappen. Vaya premio que nos regalaron en la Fórmula 1. Pero bueno, comadres, aquí la información deportiva. Esto fue Nueva Jugada.
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1: Vámonos con más del chismecito candente. Fíjate que uno de los artistas más acosados del mundo de la farándula es Justin Bieber.
2: Sí, claro.
1: Él ya no puede más, pero bueno, es el precio de la fama, mi Justin Bieber, porque déjame decirte que si eres una figura pública del tamaño que lo eres tú.
2: Ay, sí, pero también qué feo no tener una vida de poder caminar en la
1: pero
2: calle.
1: Es lo que te digo, güey. Es el precio. Sí, porque él quiere ir a los conciertos y bueno, pues sí lo dejan estar, ¿no? Pero de todas maneras todo el tiempo le gritan, todo el tiempo lo graban, todo el tiempo.
2: Están afuera de su casa.
1: Es lo que te iba a decir. Me ha pasado que en restaurantes, o sea, él está en un restaurante y llega, pero la marabunta y el otro, güey, estoy comiendo, por favor. O sea, lo que él quiere hacer es como hacerle caer en cuenta a sus fans que también es un ser humano, que también tiene todo el derecho de hacer su vida aparte.
2: Oye, su privacidad. No, pero te voy a decir una cosa.
1: Su privacidad ahora.
2: No, si la gente no es consciente, la verdad, la gente.
1: Les vale
2: la
1: barbaridad, güey. Porque la neta, siendo bien honesta, si tú fueras bien fan de Justin Bieber y random te lo encuentras, pues sabes que jamás probablemente te lo vayas a encontrar, ¿sabes?
2: Sí, estoy de acuerdo en lugares públicos. Pero no vas y te plantas
1: afuera de su casa.
2: Oye, es tu casa. Imagínate qué miedo. Tiene hijos. Tú vas a salir con esa tranquilidad porque tú no sabes los fans. Digo, no nos vayamos lejos. Ahí está Yolanda Saldívar.
1: Exacto.
2: Muy fan de Selena, que hasta su asistente se volvió y la terminó matando.
1: Sí.
2: O sea, ¿tú qué sabes?
1: Y él ha tratado y él ha tratado hacer su vida normal, pero pues obviamente no se puede. Bueno, pues ya les dijo Miriam acerca de estas imágenes que se viralizaron en redes sociales, donde se ve llegando a Justin Bieber de salir a correr en la mañana a su casa, precisamente, ¿no? Entonces, como su casa no está en un fraccionamiento ni en nada así, que debería de hacerlo, por seguridad, como dices tú, de él, de su esposa,
2: que
1: de
2: no
1: su
2: debería
1: familia.
2: No debería de suceder eso. Pero lo dijo con mucho respeto y puso sus límites, como siempre lo hemos platicado. Si tú no pones límites con la familia, con tu pareja, con la gente, esto va a suceder. Él es un artista internacional, sí, se debe al público, sí, pero la gente también tiene que aprender que hay un respeto y un límite, y hay privacidad. Entonces, me parece muy bien lo que...
1: Entonces les dijo Justin Bieber, ¿saben qué onda? Esta es mi casa, es mi espacio privado.
2: Claro.
1: O sea, por favor, retírense de aquí.
2: A la
1: una foto, pero...
2: Y no les dio foto, ¿eh?
1: Si fueran tan amables, ¿no? Continuamos aquí en el show de Miriam y Rocío. ¿Tú qué opinas al respecto?
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1: Regresamos al show de Miriam y Rocío. Hoy vamos a platicar esta nota que no lo podemos creer. Esto resultó en Austria. Fíjense que se lanza una orden internacional de búsqueda y captura. Híjole, qué bárbaros, ¿eh? Contra dos hombres señalados por el robo de un histórico collar de diamantes que ocurrió hace unos días en un museo de Viena. Esta pieza perteneció a la reina Nazli de Egipto. Es un collar espectacular, maravilloso. Pero yo ahí es donde digo, imagínate cuánto tiempo tuvieron que maquilar esta gente para poder entrar a un museo, para robar la pieza que se supone que debe de estar resguardada, custodiada.
2: Oye, pues,
1: y cuidada.
2: 4.3 millones de dólares.
1: Imagínate. Fíjate. Nada más. Y esto, digo, seguramente no les ha de haber no ha de haber sido nada fácil, y seguramente han de haber estado coludidos mucha gente.
2: Sí, ¿no? Pues, sí, ¿cómo porque ahí está entras? Muy cañón. Y más allá en Europa, ¿no? Sí. Fíjense que el collar fue creado en 1939 por la prestigiosa joyería francesa Van Cleef. Fíjense que el collar fue creado en 1939 por una prestigiosa joyería francesa y está compuesto por más de 600 diamantes. Chale. Con un peso total de 200 quilates.
1: No se te cae el cuello.
2: Ajá.
1: Imagínate lo que le pasaba.
2: Distribuidos exactamente en un diseño de forma de sol. La joya está exquisita, señores. Ya les dije, valuada en 4.3 millones de dólares en una subasta precisamente acá en Nueva York en el 2016. Eso es lo que dijeron que costaba. Ahora, conforme pasan los años, pues se vuelve más cara. Estamos de acuerdo.
1: Oye, ¿no? Estoy leyendo cómo lo robaron. O sea, los ladrones entraron así como Juana por su casa, ingresaron precisamente a este museo como visitantes. De hecho, se ven las cámaras de seguridad, el rostro de estos dos tipos.
2: No,
1: obviamente,
2: manches.
1: Ellos sabían.
2: Ni la maliciaron tantito, güey.
1: Obviamente ellos sabían la pieza que querían. Entonces, no se tardaron, se fueron directamente hacia donde estaba el collar. Con un martillo, tras, rompieron el cristal y de esa misma manera se salieron del lugar. Así, caminando como si nada.
2: Es que ahora, pensándolo bien, te voy a decir una cosa. En Europa,
1: sí, no hay
2: custodios. Normalmente,
1: sí,
2: pues no hay gente que robe, güey. No, normalmente.
1: Y te voy a decir una cosa. También la gente cree que las otras personas que van a entrar son educadas y que van a respetar. Entonces, normalmente como que no hay tanta seguridad que digamos.
2: Exactamente, no hay tanta seguridad precisamente porque pues es gente que está en otro nivel, tiene otro tipo de educación y también los recursos económicos que no es necesario.
1: Pero no los agarraron, ¿no? Estos vatos agarraron el collar y se salieron. Y que supuestamente durante la fuga uno de ellos mostró un arma de fuego, no disparó ni nada, pero seguramente para salir, a deber salir así, ¿qué hubo? Díganme algo, hijos de su puta, que vean ahorita.
2: No, pues todo bien, compadre.
1: Ajá, entonces, la policía difundió unas imágenes de los sospechosos y continúan con la búsqueda. Dios mío de mi vida, o sea, salieron como Juana por su casa. Yo dije, han de haber hecho todo así como La Casa de Papel.
2: Ándale.
1: Investigaron, hicieron mapas y no sé. No, hombre, les valió. Estos salieron como entraron.
2: Así, tal cual.
1: Sí, claro.
2: Bueno, continuamos aquí en el show de Miriam y Rocío, no se vayan.
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1: Regresamos al show de Miriam y Rocío y queremos compartirle esta frase. A ver, hemos hablado muchísimo acerca de la paz mental, de la tranquilidad, de lo que como seres humanos buscamos, ¿no? Ya sea en pareja, ya sea en tu trabajo, ya sea en las amistades. Entonces, para poder conseguir nuestra paz mental, hay que poner límites a las personas.
2: Totalmente.
1: Y muchas veces poniendo límites siempre vas a ser el malo o la mala del cuento porque estás diciendo no quiero, no gracias, como lo que hizo Justin Bieber. Justin Bieber prioriza su paz mental, entonces él dice no. Ves en las redes sociales y se debe a su público, pues es un artista internacional.
2: Pues sí, pero pues tienen que respetar.
1: Pero si no pone límites, al rato se van a meter a su casa así tal cual, ¿no? Entonces, bueno, a veces nuestra paz nos va a costar que te vean como el villano. ¿Y qué crees? Que le hace, está muy bien.
2: Exactamente.
1: Porque entonces estás poniendo límites y estás poniendo qué es lo que quieres para ti. ¿Estás de acuerdo?
2: Sí, porque a veces proteger tu paz significa aceptar que no todos van a entender tus decisiones y no hay problema. No. Está bien, no necesitas explicar cada límite, justificar cada distancia, ni convencer a nadie de que tus motivos son válidos.
1: Claro.
2: Habrá quienes te vean como una persona fría, egoísta o incluso hasta la villana de su historia. Historia, ¿no? Pero mientras tú sepas por qué elegiste alejarte, sanar y cuidar de ti, eso debería de ser suficiente. Que te malinterpreten es un precio pequeño cuando lo que estás ganando es tu paz, que es al final de cuentas lo más importante.
1: Bueno,
2: continuamos aquí en el show de Miriam y Rocío. No le cambies.
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1: Nos despedimos, nosotras somos las queens, esas reinas de la radio que importaron desde Guadalajara, Guadalajara, Jalisco, México.
2: ¡Sí, señor! ¡Sí, señor! ¡Sí, señor!
1: Bueno, muchísimas gracias por arrancar su semanita en este Labor Day, en este día de asueto. Esperemos que sea lo que sea que estés haciendo, así sea nada, por lo menos nos estés escuchando este par de dos y lo agradecemos de corazón. Mañana ya sabes que a través de esta frecuencia y a la misma hora nos volvemos a conectar.
3: Oigan, vamos a platicar en las tóxicas para que pongan mucha atención y no se pierdan el programa. Vamos a ver cómo es el lenguaje de los hombres y todas las mujeres deberíamos de saber esto, ¿no? Cómo se comportan, qué es lo que dicen, o sea, como entenderlos un poco. De repente dicen, ay, es que ¿quién entiende a las mujeres? Bueno, también
1: ni nosotras nos entendemos, soporten,
3: pero también entenderlos a ustedes y leerlos, también es complicado, ¿eh? No crean que son así como bien fáciles de entender, ¿eh?
1: Sí. También ustedes traen sus onditas, ¿eh? Y cuando te agarras uno sentidito, ¿qué te cuento?
3: Sí, no, cállate la boca. Entonces, bueno, para que el día de mañana se queden con nosotras y que puedan escuchar este programa. Pues así nos despedimos, Rocío Barragán,
1: Miriam Castellanos,
3: esto fue el show
1: de Miriam y Rocío.
3: Cuídense mucho.
1: Besitos.
3: Bye.
1: Adiós.
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0: bueno tenerlos por acá en este día maravilloso. Yo feliz de la vida de tener la oportunidad, la gran oportunidad de estar detrás de este micrófono, de compartir con grandes seres humanos que me han aguantado por casi 10 años. Muchas gracias. Siempre Tommy Fernández, César Muñoz, Luis Garibay siempre están conmigo. Y bueno, yo muy agradecida de traerles este show que tenemos con mucho cariño para ustedes. Pero bueno, ¿quieres saber qué vamos a tener hoy en el show? ¿Sí? Vamos a hablar de algo muy, muy importante. ¿Cuáles son aquellos temas que deberías de platicar con tu pareja si es que quieres que las cosas vayan en serio? O sea, si te quieres ir a vivir con ella o quieres casarte con él, ¿cuáles son las preguntas que le tienes que hacer? ¿Cuáles son esos temas claves? Los vamos a estar analizando más adelantito. Tomás.
1: Compañera, ya que hablamos de parejas, ¿en qué piensan las mujeres cuando tienen intimidad? Se hizo una encuesta con miles de mujeres y tenemos las 5 respuestas más populares. Además, Muñoz.
2: Sí.
1: No hay que confiar ciegamente en la gente. Te voy a platicar las razones por las cuales no es bueno confiar ciegamente.
2: Yo te traigo espectáculos, por supuesto, más adelante, pero te tengo una pregunta a ti y a todo el público radio escucha. ¿Hay algún sabor u olor de repente que te recuerde a alguna persona, Chiqui Baby, Tommy? Esto lo
0: platicamos. ¡Claro! Ay, ¡ok!
1: ¿Tú quieres que haya divorcio, verdad, Muñoz?
2: No, hombre. No, en general.
0: Pero hay cosas que se te quedan clavadas, ¿no? Sí, y pues, clavadas. Oye, es parte de tu pasado, no deberían de que generarnos un problema, ¿verdad, Tomás?
1: No, absolutamente, Chiqui Baby.
0: Más adelante bueno, yo lo pienso. Platicamos. Claro. Pero bueno, bienvenidos al show de Chiqui Baby, gracias por estar conectados aquí con nosotros. El

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0: de las fiestas, ¿no? Y que yo les decía que pues si están los niños como chiquitos en kinder o algo, o en pre-K, que es como está Capri en pre-K 3, que se usa que pues si realmente haces una invitación a una fiesta, invitas a todos los niños. No, ahora, ojo, aquí los niños, los salones son como de no más de 20 personas.
1: Ah,
0: no más
1: bueno,
0: de
1: 20 niños. Chiquibé, ¿verdad? Bueno.
0: Entonces, pero yo, tú invitas a todos porque obviamente sabes que no van a ir todos. Porque están en una edad en donde tienen hermanitos, hay actividades, hay muchas cosas. Entonces, de esos 20 niños, van 8 o 10. Es como el común denominador. Y tú dijiste que no tenían por qué invitar a todos.
1: Bueno,
0: Me
1: llamó la atención porque sí, es importante. Si vas a una escuela, digámoslo como es, ¿verdad? Pero en una escuela privada, pues seguramente el número de estudiantes va a ser menor. Mis hijos Chiqui Baby fueron con toda la perrada, donde había 60 chamacos, pues imagínate, no íbamos a caber. Entonces, lo que yo hacía en mis tiempos, le decía, mira mi rey, aquí en este papelito, apúntame a los que quieres que vengan a tu fiesta. Ya me apuntaba 8 o 10, ¿verdad? Ajá. Y ya los invitábamos individualmente, porque incluso hay niños que no se llevaban con los míos, peruano.
2: Es cierto, eso estaba pensando, ¿no? No se lleva, entonces, ¿para qué lo vas a invitar? Y el mismo niño decide, ¿no? Ahora, de repente, eso habría que preguntarle a los niños de donde va Capri Blue, por ejemplo, ¿no? De repente Capri no quiere que vaya a Juanito o Pepita. ¿Por qué el padre o la madre tiene que tomar esa decisión, ¿no? Obligadamente a que esté en mi cumpleaños la persona que yo no quiero.
0: Pero yo te voy a decir algo, yo estoy de acuerdo con lo que hace Tommy cuando los niños ya empiezan a hacer como sus grupitos de amigos y con quién se llevan más. Pero yo creo que al principio debería de ser riguroso invitar a todos, porque tu hijo y tu hija se tienen que enseñar a llevarse bien con todos. A ver, con todos.
1: No.
0: Sí, al regresar, claro. Oye, unos sí, unos no.
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0: Estás escuchando el show de Tu Chiqui Baby y aquí tenemos un debate en el programa. Yo no sé ustedes qué piensan, mamás o papás que tienen a sus niños chiquitos. Estamos hablando de niños chiquitos, ¿no? Cuando tú haces una fiesta, hoy ya grandulón, como dicen, peludos, tú invitas con quien te llevas, con quien tú quieres, ¿no? Pero cuando son chiquitos, yo sí pienso como mamá, ojo, que debes invitar a todos, ¿no? Porque tienes que incluir a todos, el elegir a unos sí y a unos no, para mí es discriminatorio y tienes que enseñarle a tus niños a llevarse bien con todos.
1: Pero no. Cuando usamos la palabra tienes que y debe ser, no, compañera, a mí no me la...
2: Obligación.
1: Claro,
2: es obligación.
1: Te digo por qué. Porque si viene un niño de 4 años, a lo mejor Chiqui Baby, Robertito López, le hace bullying y le hace la vida imposible a tu hijo. Y qué humillante para tu hijo que en su día especial, donde la fiesta es de él, el chamaco que le hace la vida pesada, ahí aparezca en la fiesta.
2: Y yo creo que es un error obligar, porque eso prácticamente es una obligación, a que tu hijo tenga que llevarse bien con todos, a que tenga que agradar a todos. Yo creo que hay un error, mi querida Chiqui. El tema,
0: mira,
2: es
0: número uno, ¿eh? Luis, discúlpame que te lo diga, cállate, pero tú no tienes hijos ni tienes experiencia. Y tú tienes hijos ya muy grandes. Entonces yo pienso que la forma en que somos papás en la actualidad es muy diferente a cuánto tienen tus hijos hace 20 años. O sea, creo que hay que enseñarles a los niños cosas y valores diferentes. Y eso es lo que yo pienso. Pero yo quiero escuchar lo que la gente piensa. Sí. A lo mejor yo estoy equivocado.
1: Ya nos barrió, yo te digo a ti, Chiqui Baby. Y tú no eres la dueña de la verdad, Chiqui Baby. Eres dueña de tu opinión.
0: A veces sí.
2: Pero es mamá de Capri, así que...
1: Tú cállate, que tú no...

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0: Ay, Chiqui Baby, yo siempre me he preguntado, mi querida Chiqui Baby, si a ti te interesaría hacer una bioserie de tu vida. Bueno, ya me contestarás esto, pero fíjate que hay muchos artistas, Tommy Fernández, sí, que de pronto yo pensaría que a todas las grandes figuras públicas y las grandes estrellas, sobre todo me voy a enfocar en las latinas, que conocemos muy bien, pues que les encantaría que su historia fuera contada en una bioserie, ahora que está tan de moda. Pues me puse a investigar y encontré nombres de gigantes, que para mí son gigantes, que todo mundo en español los conocemos perfectamente, que tienen vidas súper interesantes, que han trabajado por décadas como figuras públicas y que dicen, no, yo no quiero una bioserie de mi vida, por diferentes razones, ¿verdad? Uh-huh. Una de ellas, la gran señora, la señorona Angélica María, María, que lo ha dicho en varias ocasiones, yo no quiero hacer una bioserie porque tendría que contar muchas cosas de daños que me hicieron personas del pasado y que ya no están en este plano y no podrían defenderse. Entonces no se me hace ético. Verónica Castro, que yo moriría por ver la vida de Verónica Castro en una bioserie, y que también dijo ella, no, porque hay cosas que prefiero mantenerlas totalmente en privado, cosas familiares, cosas personales, y por ejemplo su vida amorosa, que se sabe mucho de Verónica Castro públicamente, algunas parejas que tuvo, pero otras, ella misma ha dicho que prefiere mantenerlas en el anonimato, por así llamarlo. Okay. Y también me encontré con la historia de Eduardo Yáñez, este gran actor que descubrió Ernesto Alonso hace muchas décadas atrás, galán de telenovelas y de obras de teatro, Eduardo Yáñez, y que también dice, no, yo nunca voy a contar mi vida en una bioserie por más dinero que me ofrezcan.
1: Bueno, él tiene una historia bastante fuerte, lo que se conocía como el Palacio Negro, la cárcel más peligrosa de todo México, donde estaban los peores criminales, que era Lecumberri. Él creció ahí, porque si mal no recuerdo, su mamá o su papá, alguien de los dos, era custodio. Entonces él creció entre los peores criminales. Debe ser algo interesante, Muñoz. Pero sí,
0: muy interesante.
1: Me llama la atención, claro que sí.
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sé, no sé por qué será que me caen a mí estas notas ahí, el algoritmo Chiqui Baby, pero tengo que compartirlo porque es algo importante para todos. Dice este estudio, y me llegan estudios, compañeros, que cada vez más mujeres están pagando para hacerse cirugías íntimas. Este estudio, Chiqui Baby, se ha realizado doctores que realizan este tipo de cirugía, que antes normalmente hacían, dicen, vamos a decir, 4 al mes, ahora están haciendo 8 al mes. Ha aumentado la cantidad de mujeres que buscan este tipo de operaciones íntimas. Han pasado por partos, ¿no? Y tienen una inseguridad por su cuerpo. Y es normal, yo creo que si le preguntamos a una mujer, ahorita usted que nos está escuchando, de repente se identifica un poquito, ¿no? Porque tiene inseguridad su cuerpo, esa parte, por los partos, 1, 2, 3. Entonces, hay riesgo sobre esto, ¿no? Un poquito de dolor por la operación, pero está aumentando, Chiqui Baby, las personas que se hacen.

0: aprieta más con el láser.
1: Pues yo no sé, pero no, pero sí, lo que dice Chiqui Baby, o sea, que ya tuvieron 3, 4, 5 partos, no, pues ya no aprieta ni con la mano, pero bueno.
0: No, es que ella dijo que sí, ahora ya se hace con el láser, se puede hacer fácilmente, y ahí me he dejado un poquito intrigado, entonces ya no habría chamba para estos doctores, ¿no?
2: O sea, es una metodología antes de hacerte lo que dice Luis, que es pues casi casi como coserte, ¿no? Cerrarte. No.
1: Mire, mejor cuando nazca el chamaco y ve que le cosen, dile al doctor, oiga, métale otras 3 puntadas, doctor, de una vez, ya, te ahorras mucha lana, patrona, puede ser.
2: Bueno, pues ahí está la cosa.
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0: Oye, fíjate que una de las cosas que uno va aprendiendo con la edad, con la madurez, es pues no preocuparte como, por ejemplo, el qué dirán tanto, ¿no? Pero de las cosas que a mí siento que me generan un poquito de conflicto interno a veces es, y creo que lo he platicado aquí en el show, es que a veces no entiendo a la gente, ¿verdad? Dicen que, por ejemplo, te deberías de alejar de aquella gente que no es vitamina, aquella gente que no te aporta. Uno va seleccionando sus amigos, ¿no? Pero a veces uno intenta como querer tener una relación con alguien, pero esa persona no es recíproca contigo. Y luego te preguntas, pues, ¿qué yo le hice? Yo no le hice nada, ¿no? Y como que a veces eso me frustra un poquito, fíjate. Y no es tanto como el qué dirán, es decir, oye, pero si antes me saludaba tan bien, yo nunca le hice nada, ¿por qué ya no me contesta los mensajes? Como que sí te cuestionas eso un poco en la vida, pero pienso que hay que soltar, ¿no? Si hay una persona a la que tú invitas a un evento, a la que tú le mandas mensajes para felicitarla por X o por Y, y no hay respuesta, pues esa gente casi casi es erradicarlas de tu vida, hacerles unfollow en Instagram y hacer como que ni existen, Luis.
1: ¿Me puedes dar el ejemplo claro, Chiquibé, un poquito para acercarme más o menos a entender la situación en sí, ¿no? Estoy siendo como...
2: Ponle un ejemplo,
0: a ver. Bueno, es un ejemplo. No, es que es... o sea, hace, digamos, 5 años conocí a una persona, ¿verdad? Una chava que me caía súper bien con su pareja, nos llevábamos súper bien, teníamos muchas cosas en común, y de repente ella se fue alejando, no nada más de mí, ojo, se ha alejado de otra gente, de la cual yo no me he alejado porque siguen siendo mis amigos, ¿verdad? Pero tenemos muchas cosas en común. Tenemos una hija casi de la misma edad, ella ya no está con la pareja con la que está, ella ha pasado por muchos cambios, ¿no? Uh-huh. Y ya de repente ella ya como que no quiere tener una amistad conmigo, así la noto.
2: Volvamos.
0: Pero yo he intentado y ella nomás no, entonces yo creo que ya voy a soltar. El

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¿Sabes qué? Si alguien me dice, a ver, ¿cuál es tu mayor defecto? Mi mayor defecto que ha venido cambiando con el tiempo, siempre he querido ser monedita de oro. O sea, yo quiero caerle bien a la gente, ¿verdad? Y con el tiempo me he dado cuenta que no, no existe eso. O sea, mi personalidad, hay cosas que le voy a caer muy bien a la gente, especialmente con gente que

0: ya conviví, ¿no? Y que de repente ya ellos te dan el cortón, porque son ellos. Tú los sigues buscando y dices, bueno, a lo mejor no pudo ir a la fiesta de mi niña el año pasado, pero la voy a invitar este año porque tenemos una niña en común. Y no, o sea, no. Entonces yo digo, bueno, pues yo creo que ya ella no quiere una relación conmigo porque para ella no somos afines o es rara, ¿no? Porque nunca sabe uno.
1: Mira, así como eres de peleonera, Chiqui Baby, yo te lo puedo decir igual, que eres una persona de buen corazón. Entonces por ahí no es la cosa, no eres tú. No eres tú, es totalmente esa otra persona. Y hay que entender, compañera, que no tenemos el control de todo, número uno, y la gente evoluciona. Uh-huh. Tú decías que ella tenía una pareja en el pasado. Posiblemente, a lo mejor le incomoda siquiera que salga el tema. Y ya está ella por otros horizontes, con una nueva pareja, una nueva vida, y no eres tú. O sea, la uh-huh. gente peruana va cambiando, va evolucionando, es parte de la vida.
2: A veces queremos que la otra persona reaccione como queremos nosotros, como nos uh-huh. gustaría a nosotros. Esperamos lo mismo, ¿no? Esa es nuestra cajita. Quizá hay que salirnos de la cajita. Y como dice Tomás, de repente tiene otras situaciones. La actual pareja no lo deja o tiene un problema de salud. Puede ser y probablemente sea otra cosa más allá de la que nos imaginamos, Chiqui Baby. Si realmente quieres a esa persona... Uh-huh. Sea así, sin presionarla, sin esperar nada, ¿no? Sigue siendo así como tú eres, sin esperar que esa persona responda como tú quieres que responda.
1: Sí.
2: ¿No?
0: Fíjate que está muy bueno el tema porque lo escuchaba el otro día en un podcast acerca de que no siempre es uno, pero uno a veces echa la culpa.
1: Claro.
0: Ya regresamos con ese tema.
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0: ¿Escuchado el término doom scrolling? ¿Tú sabes a qué se refiere, mi querido Tomás?
1: La mera verdad, doom, no, Chiqui Baby. Ilumíname, doom, por favor.
0: Doom scrolling. Okay. Pues viene, pues, básicamente tiene que ver con las redes sociales y nuestro uso últimamente de todos, jóvenes, adultos, con las redes sociales y nuestros celulares, ¿no? Es el que te sientas a hacer absolutamente nada más que con tu dedito estar aventando para arriba las imágenes y estar viendo cosas... A veces que no te dejan absolutamente nada. Eso es el doom scrolling.
1: Ok.
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1: Están bien profundos, también profundos.
2: Ahí donde nos ven no en Naco, si os... sí le sabemos, ajá, Chiqui Baby.
1: La verdad, el ChatGPT los ha pulido, ¿eh? Oh, oye, me llama la atención esto, porque ¿cuántas veces nos sucede algo en la vida y siempre pensamos que el culpable es uno? Obviamente está bien que uno tenga introspección y digas, a ver, ¿qué hice mal yo? Pero a veces pasa una situación, especialmente con las situaciones personales, es decir, un incidente con una vecina, ¿no? Y dices, ay, ¿pero qué le hice yo? Y expertos en psicología han dicho que en muchas ocasiones, por no decir la mayoría, Luis, el problema no lo tienes tú, lo tiene la otra persona, pero tú eres la que te estás preocupando. Uh-huh. Y por eso es la importancia a veces de soltar y de saber que no todo el control lo tienes tú de las cosas. Sí.
3: Claro, hay que soltar, Chiqui Baby, sí, no están insistiendo ahí, si de repente ya hay cosas que tú, su comportamiento, no te responde, por ejemplo, y tú insistes, ya, pues déjalo ir, no quiere tu amistad, y hay que aceptar que a veces algunas personas no quieren formar parte, no podemos entrar con ellos, ¿no? Y eso a veces cuesta, ¿eh? Porque es el ego, ¿no? ¿Por qué? Pero si yo soy bueno, yo tengo esto que el otro, ¿por qué? Hay que soltar eso, hay que dejar eso, no está en nuestro control.
2: Fácil, claro. Compañera, sí, te lo vuelvo a decir con todas sus letras, compañera, no eres tú. Es ella, ya que no te desgaste, patrona, por Dios.
1: Y fíjate que esos sentimientos yo creo que sí se los heredé a Capri, porque les voy a platicar de algo que nos sucedió recientemente aquí en la cuadra donde vivimos, y Capri es como yo, tenemos nuevos vecinos, y entonces hicimos algo y no hemos recibido respuesta, pero ya les cuento al volver.
2: Ay, mi Capri.

0: Oigan, no sé si es algo muy americano o muy gringo, pero nosotros tenemos nuevos vecinos aquí como a dos casas de donde yo vivo. Pero ya ves que en algunas colonias pues la gente es muy hermética, se guarda, y yo he querido como que hacer más social con mis vecinos actualmente porque pienso vivir aquí muchos años. Entonces llegaron unos nuevos vecinos en una casa acá muy picuda en la esquina. Y entonces me enteré que el vecino es basquetbolista, ex basquetbolista, ya está retirado, pero tiene tres niñas y una de ellas es de la edad de Capri. Okay. Y entonces Capri tiene varios días diciéndome, mami, ¿y cuándo vamos a conocer a los vecinos? ¿Y cuándo? Y entonces el otro día compré una orquídea y hice una tarjetita y les mandé decir, bienvenidos a la colonia y así, ¿no? Y entonces le dije, bueno, Capri, vamos a conocer a los vecinos. Y entonces fuimos, ahí vamos Capri y yo caminando con un calorón. Y llegamos y tocamos. Y tómala, pues que no nos abrieron. Bueno, no estaban.
1: Por no Dios, estaban.
0: Así como, ay, y entonces le dejamos la orquídea en la puerta y les dejé la tarjetita. No, hombre, la Capri Blue llore y llore, que no nos abrieron los vecinos. Le digo, mami, no nos abrió porque no están. Pero obviamente, pues yo creo que nos vieron. Dejé la tarjetita. Lo único es de que yo le dejé la dirección de quién le dio la orquídea. Porque estoy a dos casas, pero no le dejé mi celular. Entonces yo digo, creo que ahí me faltó ponerle mi celular para que me mandara un texto de agradecimiento.
1: ¿Para qué te mande un texto de agradecimiento? No.
0: Chiqui, o que vengan así lo dejamos.
1: Déjalo. Ay, chiqui, baby, queriendo controlar el mundo.
0: Bueno, porque Capri ahora me dice, quiero conocer a los vecinos. Oye, yo no voy a ir otra vez, yo ya hice mi parte, pues yo no voy a ir otra vez a llevar a la niña a conocer a la otra niña. No,
1: tenemos que volver, peruano, porque ahora sí estamos de terapia.
2: Yo también quiero hablar, ¿eh?
0: Terapia.

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0: Oigan, ¿ustedes qué creen que debería de hacer? Ya llegaron unos nuevos vecinos aquí a dos casas y yo les llevé una orquídea, les llevé una tarjetita muy bonita, y Capri se muere por conocer a los vecinos, pero los vecinos ni sus luces, porque no estaban cuando les dejamos el presente. Pero obviamente ya saben cómo me llamo, ya saben dónde vivo, ya saben quién les dejó la orquídea y no ha habido respuesta.
1: Es que no
0: digo respuesta, no que tenga que venir a mandarme flores ahora de regreso a mí, no, pero me refiero a que la señora pudiera pasar y si sabe que tengo una niña, o bueno, a lo mejor no sabe, pues, pero bueno, el punto es de que, pues que queremos conocer a los vecinos, o estoy muy entrometida, Cesarín.
1: Yo creo que te estás viendo migajera con el vecino, o sea, hay que tener un poquito, te lo digo en buena onda, Chiqui Baby, dignidad y también educar de esa forma a Capri Blue. No todos somos iguales, los seres humanos somos distintos. Yo soy el vecino, yo cuando llegué a este departamento me dejaron galletas, chocolates y flores. Nunca me preocupé por dar las gracias ni saber quién era Chiqui Baby,
2: corriente. O sea,
1: quién me lo mandaba.
2: ¿Qué corriente?
1: Corriente, simplemente soy privado, o sea, vemos personas que somos más privadas y es que nos gusta que respeten eso. O sea, yo he hecho amistad con vecinos afuera en la calle, pero no voy a sus casas, ni vienen a mis casas, ni doy regalos, ni quiero regalos, Chiqui.
2: No, pero permíteme, respetar. Eso sí es ser más corriente que la palabra sobaco.
1: No.
2: Es el equivalente, César, a que llegas a un sitio donde no conoces a la gente y dices, hola, buenas tardes, y nadie te contesta, el problema no eres tú, el problema son los groseros.
0: Luis,
2: que no contestan.
0: ¿Tú qué piensas, Luis? Luis, porque no...
3: No aciertan, ¿no? Bueno, yo he anotado acá, dijiste hasta tres veces la palabra yo he querido, queremos, o sea, yo he querido que...
2: Capri quiere.
3: Yo he querido, has dicho la palabra querer. Y esa palabra querer está relacionada con un poquito el ego, de recibir a cambio por lo que yo doy. Ese es un poquito la situación. No esperes que la persona reaccione como tú quieres. Hazlo porque simplemente te nació hacerlo. Bien. Y listo. Pero si tú esperas algo, ahí viene el problema.
2: Exactamente.
3: No esperes. Bravo, tu gesto tiene que ser por sí, pero no esperes nada.
2: Repítelo una vez más, por el amor de Chiqui Baby. No puedo controlar todo. Dilo, sin pena, dilo.
3: No, se puede dejar la orquídea.
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0: Oye, de pronto vemos a una actriz como Bárbara Mori, que está por llegar a sus 50 años prácticamente, y uno se imagina, mi querida Chiqui Baby, Tommy Fernández, que lo tiene todo en la vida, éxito, dinero, fama, amor, porque está muy bien con su pareja actualmente, su hijo, su nieta, etcétera, etcétera. Pero fíjate que Bárbara Mori precisamente revela cómo es que llegó a este punto de su vida que se siente una mujer totalmente plena y completa, pero revela que muchos años fue infeliz. Escucha lo que dice Bárbara Mori.
1: O sea, atreverme a salir de lo que se espera de mí. Viví muchos, o sea, tengo 48 años. Viví casi 40 años de mi vida haciendo lo que se esperaba de mí. Y era muy infeliz. Entonces, hoy hago lo que yo quiero hacer y soy muy feliz. Entonces, hay que atreverse a ir a un lugar en donde a lo mejor incomodas. Y a lo mejor te juzgan, pero no importa. Lo importante es que te hagas caso aquí adentro.
0: Ah, o sea, dejar de lado el qué dirán, dejar de lado lo que quieres venderle a los demás, esa imagen que quieres dar de ti a los demás, y realmente enfocarte en ti solamente, Tomás. Hay que escuchar a Bárbara Mori, Tommy. Escúchala.
2: Sí, es que a veces queriendo quedar bien con todo el mundo nos desgastamos. Exacto. Y se nos va la vida, señor Muñoz. Bueno, ella se le nota, dice que está bien, que está plena, que está feliz, y se le nota.
0: Digo. Se le nota. Fíjate que yo era antes como Bárbara Mori. Ella dice, ella tiene 48, dice que vivió 40 años de su vida prácticamente queriendo complacer a los demás y apenas lleva 8 años de su vida queriendo ser feliz. Yo no, fíjate. Yo creo que yo viví mis primeros 33 años de mi vida queriendo complacer a los demás y llevo como 17 años, más o menos, que ya soy, bueno, no 17, pues ¿cuántos tengo? Bueno, tengo 51. Los que tenga después de los 33, siendo feliz, Tomás, pero para mí mismo, viviendo para mí mismo. Tú tienes que vivir para ti mismo también, Tommy. Te invito, oye, a vivir para ti mismo.
2: Claro, oye, sí. Pero queriendo y no, la Bárbara Mori, si la doy a la del hacha, ¿no?
0: Mira, bueno,
2: de los
0: padre.
2: De los que yo me acuerdo, Sergio pero Mayer, Manolo Cardona, José María Torre, Beto Cuevas,
0: bueno, ya,
2: John Michael.
0: Tommy.
2: Es como que la J-Lo mexicana.
0: Pero ¿qué importa? ¡Qué padre! Ha sido feliz sus últimos años.

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0: 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Fíjense que un restaurante allá muy famoso en Texas, que incluso de esta cadena Perry's, hay muchos alrededor de los Estados Unidos, van a tener que pagar una millonaria cantidad de dinero por robo de propinas a sus trabajadores. Yo quiero que me cuentes más cómo está este asunto. Es decir, ¿recibían las propinas y no se las daban a los trabajadores? ¿Cómo era?
1: Exactamente. Si bien en muchas ocasiones hemos criticado a la gente que trabaja, ya sea de camarero o nada más, hasta en Starbucks, donde tú quieras, que te piden propina realmente sin merecerlo, y lo hemos criticado, también tenemos que exponer a los establecimientos que son trácalas, Chiqui Baby, que le roban la propina a los que trabajan. Muchas veces, cuando pagamos con la tarjeta de crédito, tú dejas una cantidad de propina pensando, Chiqui Baby, que quien te atendió la va a recibir. Ándale, que no pasaba. No pasaba siempre. En esta cadena de Steakhouse, de Texas particularmente, pues los demandaron 750 meseros. Demandaron a esta empresa, señor Garibay, y han ganado la demanda, y ahora tienen que pagarles a estos 750 empleados, bravo, 21 millones de dólares. 21 millones, Luis.
2: Wow. Si esto sucede, compañeros, en un restaurante así, que supuestamente debe manejarse dentro de la ley, yo me imagino que esto pasa también en restaurantes pequeños, ¿eh? Así es que, claro, si usted sabe de un caso, también déjenos saber para hacerlo público aquí. ¿Qué restaurante, claro, pequeño que ahí en el, ¿no?, el vecindario de repente cometen este tipo de cosas, ¿no?, que debe estar sucediendo? Bueno, qué mal, ¿eh? Qué mal.
0: Yo hice una reunión hace poco y me pasó algo chistoso. Bueno, no chistoso, pero yo decía, ¿vieron? ¿Pero por qué me están pidiendo propina? Ya les cuento al regresar.
1: Ah, bueno. ¿Y tú, Muñoz, que eres bien tacaño para la propina?
3: Yo doy propina, el 10%, claro, el 10.
0: El 10, no, eso el no es 10, nada. Sí, el 10.

0: Mira, yo me considero dadivosa. Cuando a mí me dan un buen servicio, cuando hay algo que vale la pena, yo sí pago.
1: Yo lo sé, sí.
0: Pero entonces hicimos una reunión, porque ni era fiesta, realmente era una reunión de unas, no éramos ni 30, así les cuento. Entonces contratamos unos taqueros y una muchacha que hacía tragos, ¿no? Una bartender, ¿no? Muy buena onda, la verdad. La bartender trajo a su ayudante, nadie dijo que trajera ayudante, pero la muchacha trajo a su ayudante. A mí me cobró $950 por venir y hacer los tragos.
1: ¿Ella ponía el alcohol o tú lo ponías?
0: No, uno tiene que poner el alcohol, eso es aparte.
1: Claro.
2: No, güey.
0: Bueno,
1: ya.
0: Sí, bueno.
1: Te han robado, Chiqui Baby.
0: No, bueno, la muchacha, lo que sí trajo fue mezcal, porque aparente ella es la imagen de un mezcal y me trajo el mezcal el gusano. Pero entonces esos 950 incluían la propina.
1: Ok.
0: Y entonces al final me dice, oye, pues lo que gusta es dar de propina. Pero yo me fui a... Y te digo que te estoy platicando eso porque yo me fui a los recibos. Como que en el momento de los recibos no te das cuenta que ya la propina o que está incluido, si el impuesto, el tax, estaba el 20% de propina. Ya a ella ya no le di propina porque yo dije, oye, muy amable, muy bien en su trabajo y todo. Me trabajó como 6 horas, pero oye, está muy bien pagado con propina, sí, y todo. Ya te pedían propina adicional. Eso es un robo y eso me parece mal.
3: Pero... ¿Qué pasó? A mí se me hace un robo. No, se me hace un robo descarado. Perdóname, Chiqui Baby, que te lo diga, pero todo lo que me cuentas se me hace como de risa, como que ni te la creo. Te la creo porque sé que eres muy honesta y muy generosa, pero te robaron, te estafaron. Los taqueros y la bartender.
1: Sí, te vieron cara de millonaria, la verdad, patrona. Sí, te vieron cara de millonaria.
0: Estrella, bueno. La verdad que sí. Pero bueno, señores, regresamos con más aquí en el show de Chiqui Baby. Luis nos iba a platicar algo muy interesante que le pasó.
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0: Bueno, sí, yo quiero contarles algo que se está haciendo tendencia, de lo cual formamos parte nosotros, los defensores y amadores de los animalitos, ¿no? Estamos pidiendo, y vamos a empezar aquí en California. Bueno, tú no tienes mascota, nunca has sabido lo que es tener una mascota. Que las ciudades Chiqui Baby, y aquí estamos empezando en California, deben adaptarse a las mascotas. ¿Qué significa esto? Las mascotas ya son parte de nuestra familia, ¿no? Ahora estas ciudades tienen que incluir en su diseño espacios, por ejemplo, para nuestras mascotas, ¿no? Que haya parques, así como hay parques para personas, parques especiales para perros. No, pero sí, ya hay. No, señor. Algo mucho más adecuado para ellos, ¿no? Transporte para mascotas, Chiqui Baby, ¿no? Esto no solamente el bus, sino en aviones especiales, espacios especiales para las mascotas. Y también servicios adecuados para la mascota. No, aquí, que no se ponga mi perrito aquí en mi césped, ¿no? Que no haga popó. Que haya baños especiales, Chiqui Baby, para las mascotas también en las calles, ¿no?
1: Me encanta. No, me parece bien, y me parece bien para los que tienen mascota, ¿no? Pero al final es algo que nos compete a todos, ¿no? Porque al final, pues todos estamos habitando en la misma comunidad, César.
2: Yo puedo llenarme la boca de decir que soy el animal lover, el pet friendly number one en todo el planeta, después de Luis Garibay. Obviamente estamos a la par, pero vivo en la ciudad de West Hollywood, California, que de verdad, Chiqui Baby, amamos, respetamos y adoramos la naturaleza y sobre todo las mascotas. Todo lo que me dice Luis para mí no es nuevo. Yo tengo parques para animalitos, tengo transporte para animalitos en esta ciudad, pero todo el planeta debemos de hacer lo mismo. Tú no sabes de verdad lo bonito de tener en tu familia un animal, una mascota, Chiqui Baby, un perrijo, un gatijo. Tienes que tenérselo a Capri Blue. Te falta eso en la vida. De verdad,
1: sí,
2: Chiqui.
1: Pues tú también tú deberías de tener un hijo para que sepas ser más
3: feliz. Para que sepas diferenciar.
2: Yo quiero ser feliz y libre toda mi vida.
3: Sí, para que no seas un padre mediocre.

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0: Estás escuchando el show de Chiqui Baby. Oigan, y les quería platicar que Capri Blue tiene una amiguita en la escuela, ¿no? Y me da mucha, no sé si se les haga bien o no, y creo que a veces los papás cometemos errores a la hora de criar a nuestros hijos. Por eso a veces me la pienso en tener otra hija o otro hijo, ¿verdad? Porque siento que a veces por atender a uno no atiendes al otro, ¿no? No les das la atención equitativa. Bueno, la amiguita de Capri Blue tiene a una hermanita más grande, pero la hermanita más grande está practicando un deporte, ¿verdad? Pero entonces están tan metidos en el deporte que la hermanita siempre tiene partido los fines de semana o siempre tiene prácticas entre semana. Entonces ya van varias veces que yo invito a la niña que venga aquí a la casa para que comparta con Capri Blue, que es de sus mejores amigas, y la mamá, yo creo que es la quinta vez que me dice que no puede. Ajá. Y la razón es porque la hermanita practica o no están en la ciudad, etcétera, etcétera. Y yo dije, bueno, a lo mejor es un rollo conmigo, pero no, porque la han invitado a otras fiestas y la niña nunca va.
1: Okay.
0: Y todo por el deporte de la hermanita. A mí me parece, discúlpame, muy injusto, y yo creo que deberían de como que reaccionar un poquito y decir, bueno, si la niña practica el deporte, pues que el papá vaya con la niña y la mamá vaya con la otra niña a una actividad con sus amiguitos.
1: ¿Colega?
0: Yo quisiera saber ustedes qué piensan.
2: Va a ser un poquito dura mi opinión, pero bueno, tengo que hacerla porque no me puedo quedar callado, ¿verdad?
0: Claro, a
2: ti te gustaría que te dijeran, oye, ¿tú por qué trabajas tanto y no te ocupas de tus hijas y tienes dos mujeres ahí que la cuidan a tu hija? ¿Por qué no te dedicas tú a tu hija? ¿Cómo te caería eso a ti?
3: Al regresar, ¿para qué?
0: ¿Qué?
3: Al regresar.
0: ¿Qué tiene que ver una cosa con la otra?
3: Ya lo vas a descubrir.
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7: Ya estamos, amigos, en nuestra programación especial y Xochitl, la curandera, está con nosotros. 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
7: Gracias a Dios, así es. 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
7: No se diga más, vamos con Sofía Hernández. Ella es del 10 de septiembre del 76. Sofía, ¿estás lista para tu tirada de cartas, mija?
10: Sí, ya estoy lista.
8: Bueno, Sofía, aquí estas cartas, vamos a ver qué es lo que a usted la ha motivado a comunicarse con nosotros en este preciso momento. Bueno.
10: Sí.
8: Bueno, Sofía, veo aquí la primera carta. La primera carta es la número 3, que es la emperatriz. Usted es una mujer trabajadora, muy dedicada a su hogar, a su familia. Usted ha sido una mujer incansable, inagotable, donde muchas veces saca el pan de su boca para compartirlo, para ayudar y para servir. La segunda carta es la 16, que es la torre. Esto es casa, Sofía. Veo que usted en este momento está pasando por una situación difícil. Aquí lo que veo es que en la carta de caballo de bastos, veo aquí que lo que pasa es que usted tiene como problemas en su hogar con su esposo. Veo que aquí le sale una separación, porque la carta número 10, 15, 17 es la estrella. Es una mujer joven. Esta mujer se está metiendo en su relación. ¿Usted ha traído alguna persona extraña a su hogar? Pues extraña, no tan extraña, porque uno siempre a una persona desconocida no lleva a la casa. ¿Usted ha metido alguna persona a su casa, mujer?
1: Sí, vive una sobrina con nosotros.
8: Oh, Dios mío. Pues muchas veces uno le da...
7: Para ayudar, ¿no?
8: Para ayudar, que a la familia, que se vengan para acá, que a trabajar, que a luchar, que a guerreársela. Desafortunadamente, ¿usted qué quiere, Sofía? ¿Una gota de verdad o un mar de mentiras?
1: No, yo quiero la verdad.
8: Bueno, mija, pues la verdad es la carta número 10. Su esposo le está siendo infiel, hay traiciones, es una persona acostada como con una cantidad de espadas en su espalda. Esto hace alusión a que usted ha sido traicionada. Su sobrina se está metiendo con su esposo, por eso es que su esposo ya usted no la busca. La intimidad se ha ido mermando, prácticamente usted la que lo tiene que obligar a que estén juntos, porque usted sabe que si se acaba la llamita, se apaga, pues que las cosas se van a enfriar y es lo que a usted le espera. Dígame una cosa, Sofía. ¿Usted sospechaba que su sobrina se estuviera metiendo con su esposo?
1: Pues la verdad sí lo sospechaba, pero pues no tenía así como que algo así en concreto para yo asegurarlo, pero sí había notado que mi esposo pues sí ha cambiado su manera de ser conmigo. Y pues de hecho, como comenta, sí es cierto, o sea, él es ya muy indiferente conmigo y pues yo soy la que lo tengo que estar buscando.
8: Ay, Dios santo. Bueno, Sofía, pero ¿usted sí está dispuesta a venir acá a una consulta personal y privada?
1: Claro que sí. Yo lo que quiero es que mi matrimonio vuelva a ser como antes y no como pues ahorita, que pues ya ni parecemos marido y mujer.
8: Bueno, Sofía, entonces
7: tiene
8: vas
7: que
8: a
7: salir
8: quedar
7: esa
8: en
7: mujer
8: línea.
7: De ahí, ¿no, Xochitl? Usted sí. La puede, o sea, mamita, yo digo, si a mí me hubieran dicho que mi esposo me engaña con mi sobrina y que mi sobrina vive en la casa, yo creo que exploto, pero usted, mija, tiene que hacer lo posible por sacar a esa mujer, ¿no, Xochitl?
8: Sí, porque la primera reacción es a negar todo, la segunda reacción es a distorsionar la historia.
7: A querer justificar.
8: Exacto.
7: ¿O no? Ay, a lo mejor yo tuve la culpa. Mija, ¿usted cómo se siente con esto que le acaba de decir Xochitl?
1: Pues sí, me siento mal y pues la verdad yo todavía tenía la duda y pensaba que pues no, que mi sobrina fuera leal conmigo, pero pues ya con esto que me está diciendo, pues sí estoy confirmando yo mi sospecha. Y la verdad pues yo lo hice por ayudarla, porque pues ella no tenía un lugar donde dormir, ni tampoco tenía un trabajo, inclusive también le dimos trabajo en nuestro negocio. Entonces, pues sí me siento triste y me siento traicionada por mi sobrina, que es de mi sangre, de mi familia.
7: Claro, el enemigo es. En la casa, Xochitl.
8: Durmiendo con el enemigo.
7: Exacto.
8: Ahí mi hija tiene que darle que se vaya, porque pues ella lo que quiere es sacarla a usted y quedarse ella de señora, ama, dueña y señora, y más del negocio y de su hogar. Así que, Sofía, quedas en línea. Muchas gracias por esa confianza que depositas en mí.
7: Gracias, Sofía. ¿Solución?
1: Sí, muchas gracias a usted.
7: Ay, ¿verdad, Xochitl?
8: Sí, claro que sí.
7: Okay, bueno, pues entonces, wow, yo me quedé así como que hoy. Bueno, sí. 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
7: Vamos a ir en busca de otra llamadita para que ustedes tengan la oportunidad de consultar con Xochitl la interpretación de las cartas del tarot. 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
7: Vamos a pasar a otra línea telefónica. Tenemos a Natalia Fernández, 2 de mayo del 89. Natalia, ¿estás lista para tu tirada de cartas, mija?
10: Sí, lista.
8: Bueno, Natalia, vamos a ver qué nos dicen estas poderosas cartas del tarot, porque recuerde que las cartas son un libro abierto a nuestro pasado, presente y futuro. Bueno, vamos a ver qué nos dicen estas maravillosas cartas de Natalia Fernández. Bueno, la primera carta. La primera carta hace alusión a usted, que es una persona que se esfuerza por salir adelante y sacar a su familia adelante. A usted... es como si usted dominase el mundo. La carta número 21 es el mundo. Es una mujer donde brilla con luz propia. Pero desafortunadamente la carta número 9 no le favorece. Natalia, veo acá que usted no tiene tranquilidad ni para dormir. Veo que sus noches son angustiosas porque usted no logra conciliar el sueño. Veo acá su vientre inflamado y pues esto hace que usted esté perdiendo peso.
10: Así es. Tengo varias semanas que no puedo dormir y sobre todo tengo muy inflamada mi panza y cuando voy al baño evacuo muy feo y pues gracias a eso no puedo comer, me dan muchas ganas de vomitar y vomito y vomito y no se queda ningún alimento en mi panza.
8: ¡Qué barbaridad! Pero esta otra carta, Natalia, veo que acá hay 3 mujeres, la carta número 3. Veo unas doncellas que celebran su estado de ánimo, su estado físico, porque esto viene por problemas de trabajo, por problemas laborales. Natalia, veo acá que son barreras y obstáculos, la carta número 7. Veo que en su trabajo a usted le tienen envidia. Pues envidia a todo el mundo se le tiene. Mucha gente vive pensando en qué hace, qué no hace. Pero esta envidia es porque usted está empezando una relación con su jefe inmediato y estas mujeres pues se llenaron de coraje, de motivo y por ese motivo le han cerrado, pues a usted le han cerrado su panza para que usted no pueda comer, para que lo que usted coma lo expulse. Y eso que usted expulsa, que dice que de mal olor o nauseabundo, es por este trabajo que le están haciendo, porque agarraron un animal y le amarraron sus intestinos con unos listones. Wow. Y esto es un trabajo de magia negra, el caballo de oros. Esto es el dinero que se pagó para que usted esté de para atrás y de para atrás, porque pues sus amigas no son sus amigas, mija. No confíe en ellas y no les reciba comida porque le están dando cochinero y medio.
10: Sí, ahorita que me está diciendo todo esto, la verdad, tengo unas compañeras y me han estado llevando comida para precisamente porque dicen que me veo un poco mal y así, y pues todo está...
7: Ay, al revés, ¿verdad, Xochitl?
8: Sí, pues
7: ay, qué feo.
8: Las mismas amigas le están dando el cochinero y pues preocupadas por lo que ellas mismas están haciendo y pues que quieren que esta niña pues termine más mal y esté más enferma y... Y no se vale, Natalia. Pero dígame una cosa, Natalia. No. ¿Usted sí está dispuesta a venir acá a una consulta personal y privada? Porque aquí tengo que atenderla. Porque es como cuando usted le duele una muela y no va donde el dentista, pues ni modo que se la saque o le haga un tratamiento. Así mismo necesito que usted venga acá a mi oficina consultorio para hacerle expulsar ese cochinero que le están dando, ese tomizo.
10: Sí, entre más pronto mejor y nos ponemos de acuerdo para poder ir.
8: Está muy bien, Natalia, pues le agradezco por esa confianza que usted deposita en mí.
7: Ok, mija.
10: Gracias.
7: Ok, madre, bueno, aguántenos poquito. Recuerden que Xochitl, la curandera, está con nosotros. 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Comuníquense ahorita. 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
7: Ese es el número de Xochitl que está con nosotros en cabina. Marquen ahoritita, vamos a otra línea telefónica. Pues tenemos ya también a nuestra amiga María Guadalupe Hernández, 21 de marzo del 83. María Guadalupe, ¿estás lista para tu tirada de cartas, mija?
10: Sí, claro.
8: Bueno, María, aquí estamos, como siempre, con las poderosas cartas del tarot en esta ocasión. Vamos a ver qué nos depara su pasado, su presente y su futuro. A ver qué la motivó a comunicarse con nosotros. En este momento, la primera carta. La primera carta es la Reina de Bastos. Esta es usted, una mujer que siempre ha trabajado, se ha esforzado por sacar adelante lo suyo. La segunda carta, ay, esta carta no me gusta, la número 4. La veo usted acostada, postrada en una cama y unas espadas en su pared. Esto hace alusión a lo que usted está viviendo en este momento. Usted ha sido una mujer muy próspera y muy trabajadora, pero usted en este momento no se halla, porque usted tiene todo su cuerpo deteriorándose, sobre todo sus huesos, sus articulaciones. Veo acá que no ha podido ni ir a trabajar porque estás en cama.
10: Sí, así es. Me duelen mucho los huesos y no he podido trabajar.
8: Mira, mujer, la carta número 4, pero estas es obstáculos y barreras. Este es el arcano menor. Obstáculos y barreras, que esto hace alusión a los problemas que usted tiene desde casa, porque en su casa es otro nivel. Veo acá que usted tiene muchos problemas, muchos conflictos, porque la carta número 6 es de trabajo. El trabajo que usted tanto atesora, que tanto quiere, pues se ha visto obstruido por esto que a usted le está pasando, mujer. Pero es que la carta número 5 hace alusión a la soledad. Lo que pasa es que a usted la quieren ver sola, que usted no esté trabajando, que usted en su vida le vaya mal. Porque estas envidias, esto, usted está creyendo firmemente que esto es de parte de compañeros de trabajo, pero esto no es de trabajo. Esto es en su misma casa. Su propia hermana es quien te está haciendo daño porque le carga a usted envidia, pero no tanto ella, sino su pareja. O sea, su cuñado es el artífice, el que está detrás de todo esto para que usted esté enferma y usted no pueda salir adelante.
10: No puedo creerlo. Pensé que era por alguna persona del trabajo. Nunca me imaginé que fuera por mi propia familia.
8: Así es, mujer. Desafortunadamente la familia es en la que más confiamos, pero en la que más nos traiciona.
7: Claro. A veces entre hermanos, ¿verdad, Xochitl? Que porque fulano ya la hizo más que yo y que como él tiene mejor esposa que la mía o mejor trabajo, llegó después que yo. Hay un montón de situaciones.
8: Exacto, y pues más en el caso de ella, que es su propia hermana, que se presta a que el esposo de ella sea quien le habla al oído, quien le dice, mira cómo está, mire esto, mire lo otro, pero si ella la corren del trabajo, yo voy a ascender y voy a ocupar el cargo que ella tiene, porque pues desafortunadamente la gente muere más de envidia que ni de cáncer. Okay, mi... María Guadalupe, ¿usted sí está dispuesta a venir acá a una consulta personal y privada conmigo?
10: Sí, yo estoy dispuesta.
8: Bueno, mija, pues la siento muy agüitada, muy...
7: Échele ganas, mija, para adelante, porque si no nos morimos en la raya, ¿verdad, Xochitl?
8: Así es. Así que, mija, vas a quedar en línea para indicarle la ciudad y la oficina. Y quiero que ahora que colguemos la llamada, quiero que vaya a su sitio de su cama y levante la alfombra que hay allí. Y me vas a llamar al privado y me va a decir qué es lo que va a encontrar ahí debajo de esa alfombra, mujer. Así que quedas en línea. Okay. Muchas gracias.
10: Sí, gracias.
7: Ok, gracias, mamita. Bueno, pues difícil, pero cierto. Pero solución, como siempre, con Xochitl, la curandera, hay. ¿Verdad que sí, Xochitl?
8: Así es.
7: Perfecto. 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
7: Comuníquense ahorita, manden un mensajito de texto, hagan sus preguntas, pero sobre todo salgan de duda. Llamen ya, recuerden, 1, 2, 3, 4, 5 cartas en vivo para todos ustedes cuando se comunican ahorita a este número, Xochitl, y nos vamos a otra línea.
8: Claro que sí, Mayrita.
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7: Vamos a pasar con Mónica Ocampo. Le quiero preguntar a Mónica si está lista para la interpretación de sus 5 cartas. Eres del 21 de agosto del 79. ¿Es así, Mónica?
11: Sí, así es. Estoy lista.
8: Bueno, Mónica, vamos a ver qué nos dicen estas poderosas cartas del tarot. Vamos a ver. Bueno, mujer, la primera carta es la fuerza, es la fortaleza que a usted siempre la ha caracterizado. Veo que usted es una mujer que le ha gustado siempre lo mejor de lo mejor. Es una mujer con mucho temperamento, pues aquí esta carta me lo está manifestando porque es una mujer con un león. La siguiente carta es la carta número 8. Esta carta hace alusión a que usted ha gastado mucho, mucho dinero en problemas de salud, en problemas que tienen que ver con su salud. Veo que el dinero se le ha ido porque a usted la veo rondándole el jinete de la muerte. Esto hace alusión que los problemas que usted trae, pues esto viene como con un problema relacionado a sus articulaciones, a sus piernas, a sus manos. La veo acá que usted las tiene inflamadas. ¿Esto es lo que le está pasando, Mónica?
11: Sí, la verdad, de repente, no sé qué me está pasando. Tengo mucho problema, pues, en la circulación, se me hinchan mucho las manos, los pies. Y, pues, esto es cada vez más doloroso. Y de verdad, sí quisiera, pues, que me ayudara a saber qué es lo que me está pasando.
8: Pues, cuando le digo lo de su mano, porque esta carta es el as de bastos, pero es una mano empuñando una vara. Esto hace alusión a lo que le acabo de mencionar y lo que usted me está ratificando. Desafortunadamente, mujer, por más problemas que usted tiene con su salud, en este momento lo que veo es la sota de espadas. Hay una persona cerca a usted, hay una persona que es la sota de espadas, es una persona dominante, una persona de temperamento fuerte, y pues con su temperamento fuerte, pues se rozan, se chocan. Esta persona, ¿qué está haciendo? Esta persona hay donde un santero, que es la carta cero, que la llamamos comúnmente como el loco. El loco es una persona que no le interesa ni tiene valores ni principios en dañar y perjudicar. Esta persona lo que la quiere ver es enferma para que usted dependa de ella. Esta persona que dice amarla, quererla y venerarla, lo que está buscando es que usted esté enferma para que usted siempre pues necesite de alguien que le ayude a levantarse, que le ayude a
7: ser dependiente
8: de él, para que sea usted totalmente dependiente y pues con esto usted ya no trabaje ni nada
7: y la tenga,
8: porque él económicamente pues no necesita que usted le ayude con la obligación de la casa. Mónica, sí. Pues muy, muy triste su situación, pero pues ya depende de usted hasta cuándo quiere que yo la ayude y le colabore, Mónica.
11: Sí, pues la verdad me la han recomendado muchísimo y la verdad pues sí necesito que me ayude y más que nada pues a salir de esta situación porque no quiero estar así.
8: Muy bien, Mónica, entonces vas a quedar en línea para indicarle la ciudad y la oficina. Por favor, obténgase de hacerle algún comentario a esta persona porque la puede agredir y se van a dificultar malas cosas. Ya cuando yo empiece el tratamiento con usted, yo esta persona se la voy a retirar.
11: Claro que sí. De verdad, muchísimas gracias.
8: Bueno, Mónica, bonito resto de día y pues que mi Dios y la Santísima Virgen la cuiden.
11: Claro que sí, muchas gracias igualmente.
7: Gracias, Mónica. Aguántanos poquitito. Recuerden que hay un número a marcar. Xochitl, la curandera, está con nosotros. La consulta es completamente gratis. ¿Cuál es ese número, Xochitl?
8: Claro que sí, Mayrita.
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7: Pues vamos a pasar con Isabel Robles. Nuestra amiga Isabel es del 9 de julio del 84. Isabel, ¿estás lista para tus 5 cartas?
12: Sí.
8: Bueno, Isabel.
12: Sí, estoy lista.
8: Muy bien, vamos a ver qué nos dicen estas cartas. Vamos a ver ¿qué la motivó realmente a usted a comunicarse en este momento? Vamos a ver. Bueno, aquí. Que está un libro abierto, como ustedes muy bien lo saben. Bueno, la primera carta es la número 2, la suma sacerdotisa. Esta es usted. Wow, una carta muy de mucho poder, una carta muy buena, de fuerza, de fortaleza, de siempre querer lo mejor y hacer las cosas bien. Bueno, Isabel, la segunda carta es la pareja, los enamorados. Veo usted que su pareja y usted se quieren, se aman y se respetan. Veo que esto, pues, la felicito porque hoy en día se casan por la mañana y por la tarde ya están gestionando el divorcio. Pero la tercera carta es el diablo, es la oscuridad. Veo acá que a usted le tienen un trabajo oscuro, pero este trabajo no es solamente para usted. Este trabajo viene de parte de el lado de su esposo. Este trabajo lo han hecho, le voy a ser muy clara, Isabel, lo que pasa es que su esposo antes tuvo una relación. De esta relación, este hombre, el papá de esta persona, quedó muy, muy enojado y le está poniendo barreras y obstáculos para que usted esté enferma y esta persona se enferme. El daño fue para él, pero como hay transferencia de fluidos, hay una vida de pareja, esto también lo está padeciendo usted. Porque no, aquí no es solamente usted la enferma, sino los dos, ¿verdad?
13: Así es, los dos estamos enfermos. Él empezó y después seguí yo. Y estamos con dolores de columna, estamos mal.
8: Desafortunadamente, mija, dinero veo que han gastado, pero a ustedes ni el dinero ahora les está luciendo. Porque este daño es para que ustedes queden prácticamente con una mano adelante y una mano atrás. Y Dios no lo quieran, postrados en una cama, enfermo, convalecientes y con la suerte totalmente dañada. Porque él se había comprometido antes de venirse para acá, eso hace ya bastante tiempo. Y pues desafortunadamente al venir acá la conoció a usted, hicieron una familia y todo. Y el señor es el ex suegro de su pareja, pues se enteró y al ver que su hija prácticamente se quedó burlada, tomó esta decisión. Desafortunadamente, pues las cosas no es como uno quiere, sino como resultan. Y pues él se enamoró, ustedes se enamoraron y empezaron esta nueva relación, pero él se le olvidó llamar, pedir excusas, no de la manera que ocurrieron. Por ese motivo usted está sufriendo un daño colateral. Isabel. Entonces, Isabel, ¿usted sí está dispuesta a venir acá a una consulta personal y privada conmigo?
13: Sí, por supuesto que sí. Usted me puede decir cuándo puedo ir y yo estoy dispuesta a ir.
8: Ok, Isabel. Pero aquí los ocupo a los dos. Tienen que venir los dos porque el más dañado es su esposo. Así que vas a quedar en línea para indicarle la ciudad y la oficina a dónde los voy a atender.
13: Sí, por supuesto que sí. Muchísimas gracias. Aquí espero.
7: Ahí está. Ok, mamita, aguántanos entonces. Recuerden que hay un número a marcar. Xochitl está con nosotros, nos ha acompañado con el puro, ahora con las cartas del tarot. Pero hay muchas técnicas, muchas maneras de ayudar a la gente que lo necesita, ¿verdad, Xochitl?
8: Sí, así es. Así como se utiliza el tarot, también se utiliza los granos de maíz o el elote. También se utiliza el tabaco. También se utiliza muchos elementos que siempre han sido utilizados a través de la humanidad. No es de ahora ni de anoche, ya lleva bastante tiempo.
7: Claro, y está a la orden de todos ustedes. 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Hay que comunicarse. ¿Cuál es el número, Xochitl?
8: Claro que sí, Mayrita.
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7: Nos vamos a otra línea telefónica. Ella es Alma Rosa Fonseca, 5 de diciembre del 79. Te pregunto, Almita, ¿estás lista para tu tirada de cartas?
14: Sí, estoy lista.
8: Muy bien, Alma, pues vamos a ver qué nos dicen estas poderosas cartas del tarot, porque recuerde que ellas son un libro abierto. Bueno, Alma, la primera carta hace alusión a lo que es usted, una mujer trabajadora y una mujer ejemplar en su familia. Es el rey de espadas. Esta carta hace alusión a todo lo que usted ha hecho, a todo lo que usted ha batallado para sacar adelante su familia, pero desafortunadamente veo esta siguiente carta que usted ha gastado dinero. El dinero como le llega se le va. Esta es la carta número 2. Usted me está llamando es porque usted tiene problemas de salud, problemas serios, y el jinete de la muerte es quien te acompaña. Usted tiene problema en sus ojos, usted tiene problema que se le ha quitado la visión. ¿Es verdad?
13: Sí, últimamente he estado muy mal de mi ojo, la verdad. Me tiene muy preocupada esta parte de que no veo bien y cada vez pues está haciendo pues algo peor, ¿no? Y la verdad estoy muy preocupada por mi salud.
8: Bueno, mija, pues la carta número 8 son barreras y obstáculos, que es lo que le están poniendo, y en este caso se enfrascaron en su salud, alma.
13: Sí.
8: Esto hace alusión a que usted tiene un enemigo frente, un enemigo no está tan oculto. Ese enemigo que usted tiene, sí, es la carta número 5, una persona mezquina, sola, que lo único que hace es estar pendiente de que usted qué hace y qué no hace. Esta amiga suya no es su amiga, ella la está enfermando para que usted se vuelva dependiente de ella. Lo que esta mujer quiere es que usted se fije en ella. Pero desafortunadamente sí, su inclinación sexual es hacia los hombres y pues ella, la inclinación de ella es hacia la misma mujer. ¿Usted se ha notado que su amiga se, sí, ha pasado de amabilidad, sí, con usted?
13: Pues hasta ahorita que usted me lo menciona y puedo hacer así como un recuerdo de todo lo que ella es conmigo. Y ahorita pues la verdad sí me hace un rechazo de eso que yo había dado cuenta. Yo pensé que lo hacía pues por ser mi amiga o por ser atenta conmigo, pero ahora que lo dice y lo veo del otro lado, sí, la verdad, sí, ya sé de quién habla usted.
8: Okay, mujer, pues desafortunadamente esa no es la manera de acercarse uno a una persona y saber que uno no puede obligar o chantajear a una persona para que se fije en otra. Pero alma, no se preocupe, que tengo la capacidad y el conocimiento para poderla ayudar. Ahorita vas a quedar fuera de línea para indicarle qué tiene que hacer. Me va a tener a la mano un limón y una poquito, sí, de agua de botella, un limón grande, para indicarle que, sí, esta noche se haga un remedio mientras llega conmigo. Pues dale las gracias, alma, por esa confianza que usted deposita en mí.
13: Sí, muchas gracias de verdad por haber tomado mi llamada. Y de verdad aquí le gracias por en línea y haré todo lo que usted me indique.
8: Claro que sí, alma, pues muchas gracias.
7: Gracias, almita, aguántanos poquito. Gracias, mamita. Ya saben, Xochitl, la curandera, conmigo en cabina, pero con todos ustedes. Hay un número, la consulta es gratis, 1, 2, 3, 4, 5 cartas de volada, una tras otra. ¿Verdad que sí, Xochitl?
8: Sí, así es.
7: Gracias por ayudar a la gente, Xochitl. ¿Cuál es el número a marcar?
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7: Ese es el número de Xochitl, la curandera, con las 5 cartas que le va a tirar a cada uno de ustedes de forma gratuita. Al aire, fuera del aire, en privado, hoy, mañana y siempre, Xochitl con ustedes. El número una vez más y nos despedimos, Xochitl.
8: Claro que sí, Mayrita.
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7: Como siempre, Xochitl, muchas gracias.
8: Gracias a usted, Mayrita.

0: con nosotros. Abogado, qué gusto saludarle. Dios me lo bendiga. ¿Cómo está todo?
1: Muy bien, Chiqui Baby. Hoy te tengo un tema buenísimo para nuestra gente, inmigrantes que no califican para nada más.
0: Fabuloso. Oiga, abogado, ¿por qué la visa T es la solución migratoria para inmigrantes que no califican para nada más? Es más, ¿quiénes califican para la visa T?
1: Chiqui Baby, muchas personas piensan que la visa T es para los que sufrieron abuso en el camino hacia los Estados Unidos cuando cruzaron la frontera, pero es mucho más, porque protege a las personas que sufren abuso, son obligadas a trabajar, amenazadas, ya estando dentro de los Estados Unidos, años después de haber entrado, pero no solo a los empleados que son abusados por sus empleadores, o sea, aprovechan de ellos, sino también a las esposas. Imagínate, puede calificar una esposa que la obligan a limpiar, a cocinar, a cuidar los niños y hasta tener relaciones. Califica un hijo que lo obligan a trabajar en casa o en el trabajo, en el negocio de la familia. Y no se diga a todos los empleadores que abusan de nuestra gente.
2: Ahora, abogado, para esto, una pregunta muy importante. ¿Esto tiene que ser reportado a la policía?
1: Aquí viene la clave. La respuesta es generalmente que sí. Hay excepciones por personas que han sufrido trauma, pero está fácil la cosa, porque el inmigrante no lo tiene que reportar, es el abogado que lo reporte. Lo reportamos por email y la mayoría de las veces el FBI o Homeland Security Investigations ni contesta los emails.
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0: Estás escuchando el show de Chiqui Baby, mis amores. Gracias por estar aquí con nosotros. Fíjate que el otro día me encontré a una amiga en el supermercado.
2: Okay.
0: Una conocida, más que amiga, la verdad. Pero una conocida que me cae muy bien. Y la saludé y me percaté que tenía los audífonos puestos.
2: Okay.
0: Y le digo, hola, ¿cómo estás? ¿Qué no que sí? Dice, ay, es que aquí estoy escuchando uno de mis últimos libros. Le digo, no, ¿a poco tienes Audible? Y me dice, sí. Le digo, mira, nosotros hablamos de esta aplicación, pues yo le digo aplicación, a través de mi show de radio. Y dice, sí, ¿tú puedes creer que estoy escuchando El Principito? Dice, porque me recuerda cuando yo estaba chica, ¿no? Que era uno de esos libros que me gustaban mucho. Dice, sí, ¿no te imaginas la cantidad de libros que escucho ahora? Dice, porque soy muy floja para leer. Y le digo, qué padre. Y le digo, le voy a decir a mi gente que es un buen momento. Vas sola en el supermercado, no vas hablando con nadie. Y puedes ir

0: haciendo tu listita y vas escuchando algo. Nosotros las mujeres que somos tan multitasking, Tomás.
1: Totalmente, Chiqui Baby. Aparte, escuchar también puede ser una forma de desconectarte. Después de un día pesado, de la casa, los niños, el trabajo, una buena historia puede convertirse en tu momento de relajación, Chiqui.
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0: Bueno, estamos hablando de la visa T aquí con el abogado Jorge Rivera, que es una solución migratoria para muchos inmigrantes que no califican para nada más. Ya hablamos qué es la visa T, pero ¿cómo se parece esta visa a la violencia doméstica? Abogado, lo escucho.
1: Mira, cuando yo te le explique esto, le va a terminar de abrir los ojos a toda nuestra gente. Porque mira, para la violencia doméstica, tú necesitas estar casado con un residente o ciudadano americano que abusa de ti, verbalmente, emocionalmente, físicamente. Y si no estás casado con un residente o ciudadano, no calificas, o los hijos de residente o ciudadano. Pero la visa T, pues, con la visa T tú puedes calificar por el abuso que te cometió un novio indocumentado. No necesitas ni estar casado, porque ese novio es posible que te puso a trabajar en casa, si eres la esposa, por ejemplo. O si estás casado con un indocumentado, entonces abre, es como que Silvagua, la violencia doméstica, lo pudieras aplicar sin el requisito de que estés casado con residente o ciudadano americano. O sea, muchísimas personas pueden calificar por esto.
2: Esto abre un mundo de posibilidades, mi abogado. ¿Cuáles serían los beneficios de la visa T?
1: Pues mira, los beneficios son similares a los beneficios de la visa U. Te da un permiso de trabajo mientras está pendiente. Tiene el perdón más poderoso de toda inmigración, que perdona la mayoría de las violaciones, todas las violaciones migratorias y la mayoría de las violaciones criminales. Y te lleva a la residencia. Y escuchen lo mejor, las amenazas que te hace el esposo, el empleador, el padre, no tienen que ser explícitas, o sea, no tienen que ser verbales, pueden ser implícitas, puede ser que tú te sentiste amedrantado o amenazado o intimidado. Imagínate las posibilidades.
2: Qué gran oportunidad, mi abogado. 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
2: Gracias, abogado.
1: Y un abrazo.

0: siempre con Xochitl, la curandera aquí en cabina. Recuerden que, bueno, la interpretación de las cartas del tarot son de inmediato. 1, 2, 3, 4, 5 cartas saca Xochitl, la curandera, para todos los que se comuniquen con nosotros. También nos ha ayudado con el puro, con la interpretación del puro, pero ahorita estamos con la interpretación de las cartas del tarot. Xochitl, bienvenida al programa.
1: Gracias, Mayrita, por permitirme compartir cabina y pues crecer cada día más en este medio que es la comunicación, que poco o nada tenía de experiencia, pero bueno, usted me ha enseñado mucho y he aprendido bastante.
0: Ya llevamos mucho tiempo de conocernos y de estar al aire en diversas radios, apoyando a la gente que tiene dudas y preguntas de su vida, y a través de las 72 cartas, ¿verdad, Xochitl?
1: Sí, sí, Mayrita, son 72, evidentemente, los arcanos mayores y los arcanos menores. Entonces, pues, aquí estamos listos y preparados para despejar todas esas dudas o para ayudarle a la persona, pues, que realmente necesitaba de una ayuda. Para eso es que estoy, porque esa es la misión que tengo en la vida, esa es la misión que, gracias a Dios, me han encomendado y, pues, aquí estamos.
0: A la orden. Vamos a compartir este número telefónico y Xochitl va a iniciar con las llamadas. ¿Cuál es el número, Xochitl?
1: Claro que sí, Mayrita.
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0: Ese es el número de Xochitl y nos vamos a las líneas telefónicas porque sale una, sale dos, sale tres, sale cuatro, salen cinco cartas para nuestro buen amigo Benjamín Cisneros, 14 de septiembre del 85. Te pregunto, Benji, ¿estás listo, hijo, para tu interpretación?
3: Sí, estoy listo.
1: Bueno, Benjamín. Bueno, Benjamín, vamos a ver qué nos dicen, qué nos deparan estas poderosas cartas del tarot, porque estas cartas son un libro abierto a su pasado, su presente y su futuro. Bueno, Benjamín, la primera carta es el caballo de copas. Veo usted que es una persona trabajadora, luchona, es una persona de rancho, es una persona que le gusta servir y ayudar y su trabajo, pues, maravilloso porque está rodeado del medio ambiente y del campo. La segunda carta veo que usted tiene problemas, que usted tiene problemas de salud. Veo acá que usted, la vida le está dando una mala pasada, pero esta siguiente carta, esta número 3, es el diablo, es la carta número 15. Pero detrás de esto, usted se está haciendo una idea que no es. Usted está creyendo que es una mujer que usted tuvo en su pasado. La sota de copas no es mujer, es un hombre. Es un hombre que lo quiere perjudicar, lo quiere sacar de su negocio. Porque veo acá que este trabajo que usted tiene, que le digo yo que es con el medio ambiente, usted tiene una empresa de jardinería, de rocería.
3: Ya tengo bastantito tiempo con mi empresa, pero no sé por qué últimamente me ha estado pasando todo esto que siento.
1: Pues, mijo, todos estos quebrantos de salud son por esta sota de copa, sí, son provocado por este supuesto amigo, por este supuesto trabajador que lo que ha visto es que ya sabe a quiénes usted le está haciendo los trabajos y pues él quiere agarrar toda esta gente para él desempeñarse en lo que usted está haciendo y que usted se salga, que usted, a orillarlo prácticamente para que usted no pueda
0: tirar la toalla.
3: Y por eso me da tanta temperatura y los dolores de cabeza y todo eso que tengo ahorita en el cuello, todo esto es por eso.
1: Así es. ¿Por qué? Porque él ve que la carta número 6 es oro. Es oro y él, le voy a describir la carta número 6. La carta número 6 es un hombre justo, sí, que tiene dinero y le está dando dinero a usted y él está al otro lado suyo, pero para él no hay dinero porque usted es la persona brillante, usted la persona que le gusta ayudar y servir y pues con su empresa.
0: La de la estrella, ¿no? Cada quien tiene su ángel o su estrella, como dicen, Xochitl.
1: Sí, entonces él es el de la suerte, él es la persona que ha venido con esa suerte en este mundo y pues esta persona lo único que quiere es que él batalle, que él sufra, que él no salga de adelante. ¿Para qué? Para que él pierda su empresa y pues él dice, no, pues de aquí fui porque pues ya tengo los contactos, ya tengo todo, ya sé cómo es el movimiento y yo a él lo enfermo hasta que la gente diga, no, pues que usted no me está cumpliendo, usted no me está haciendo los trabajos, su gente viene y no hace nada, porque usted sabe que muchas veces hay que estar supervisando. Pero Benjamín...
3: Sí, claro, eso es esencial. Tengo que andar supervisando, nada más que no lo he podido hacer por todo eso que me está sucediendo.
1: Bueno, Benjamín, ¿usted sí está dispuesto a venir acá a una consulta personal y privada con nosotros?
3: Sí, claro, por supuesto. Claro que sí.
1: Bueno, Benjamín, pues entonces vas a quedar en línea para indicarle la ciudad y la oficina. Y quiero que la troca, el carro que ustedes tienen de llevar la herramienta, las cosas de cortar y todo eso, quiero que apenas se sienta un poquito mejor, vaya y la cheque debajo de la silla donde usted se sienta a conducir y me va a traer, va a agarrar unos guantes, una bolsa negra y lo que haya ahí debajo me lo va a traer a la oficina consultorio con mucho cuidado. Oye, Benjamín.
3: Claro, sí, muchísimas gracias. Sí, no, yo estoy muy agradecido. Muchas gracias.
1: Bueno, Benjamín, cuídeseme mucho. Quedas en línea.
0: ¿Ok, mi Benjamín?
3: Sí, yo me quedo en línea. Sí, gracias.
0: Ok, papá, aguántanos poquito. Bueno, para todo mundo y para todas las cosas hay solución, como dicen, Xochitl, menos para la muerte, ¿no?
1: Menos para la muerte porque tenemos un tiempo y un límite que hay que cumplir, pero muchas veces la gente pretende pasar por encima de papito Dios y que las cosas se nos adelanten. Así que usted, amigo, usted, hermano, que me permitió llegar hasta donde hay una radio encendida, pues aquí está Xochitl, su curandera con más de 45 años de experiencia.
0: Exacto. 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
0: 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Y bueno, ahí les va a decir qué onda con su vida. 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
0: Vamos a otra línea telefónica, ella es Beatriz Ábalos, pero en realidad llama por su mamá, que se llama igual, pero su apellido es Mendoza, y es del 21 de octubre del 62. ¿Estás lista para la tirada de cartas de tu mami, Beatriz?
4: Listo, muchas gracias por tomar mi llamada.
1: Bueno, Beatriz, vamos a ver qué nos dice las cartas con respecto a su mamá, que la motivó a comunicarse en este momento con nosotros. Bueno, la primera carta es... la emperatriz, este es usted, pues preocupada por la salud de su mamá, preocupada por el estado que está llevando ella en este momento. La segunda carta es la reina de copas. Esta carta es su mamá, es una persona que lo que ella tiene en este momento se lo dieron en un convivio, en una copa, en un licor, sea en una caguama o sea en un tequila, le dieron un cochinero. Este cochinero viene de parte de una persona sola, el ermitaño, en la carta número 9. Esta persona que está cerca de su mamá, pero que no es hijo ni hermano suyo, es como el hijo de la actual pareja de su mamá, o sea, como su hermanastro sería, Mayrita.
0: Sí. Sí, porque es el hijastro de la mamá de ella.
1: Sí, uh-huh. Es como el hermanastro.
0: Medio también. Hermano. Bueno,
1: medio hermano
0: casi
1: de Beatriz.
0: Ni medio hermano, porque, ¿verdad?
1: Ni medio hermano, sino pues sí. Que, bueno, pues ahí usted me entiende. Esta persona es una persona conflictiva, es una persona egoísta, que él con todo mundo pelea, él con todo mundo la va mal, pero él lo que quiere es que su mamá se enferme a tal punto, pues que Dios no lo quiera y se muera. Porque a su mamá le han puesto un tiempo, la han plaseado. Esto es lo que está pasando, mujer. Y pues esto es un daño colateral porque veo que usted también está teniendo quebrantos de salud, dolores en su cuerpo, en su espalda baja. Esto es lo que les está pasando. ¿Mandé?
4: Sí, así es justo por eso que yo llamo. No solo mi mamá es la que se siente mal. Yo desconocía todo lo que usted me está diciendo, pero la verdad es que yo sé quién es esta persona que usted me está mencionando, y si la verdad es que es una muy mala persona, pero con lo que usted me dice yo termino de confirmar que solo quiere hacernos daño, y yo es por eso que me acerco a usted para para que nos pueda ayudar tanto a mi mamá como a mí para salir de esta situación y poder alejar a esta persona que nos está haciendo tanto daño.
1: Bueno, Beatriz, pues claro que sí, mijita, porque tengo la capacidad y el conocimiento para poderles ayudar. Y pues no se preocupe, que por encima de Dios y por encima nada mío no pasa nadie, es porque esa es la misión que Dios me ha dado. Beatriz, vas a quedar en línea y pues le reitero las gracias por exponer su caso. Muchas gracias, Beatriz. Ya le indico la ciudad y la oficina a donde la voy a atender.
4: Le agradezco a usted el haber recibido mi llamada. Muchas gracias.
1: Bueno, Beatriz, gracias a usted.
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0: Y le pregunto a Julián Gaona, que es del 20 de marzo del 89. Hijito, ¿tú estás listo para tu tirada de cartas?
5: Sí, estoy listo.
1: Bueno, mi querido radio escucha Julián Gaona. Bueno, aquí la primera carta, a ver qué le tiene que decir a este caballero. La primera carta es la número 2. Usted es un hombre próspero. Oh, un hombre, esta carta es muy bonita porque es un hombre con el mundo en la mano derecha y con un bastón en su mano izquierda y uno en la parte de atrás. Esta es una carta muy bonita, poderosa, muy Xochitl. Poderosa, una carta fuerte, que le abre puertas, que le abre la felicidad. Bueno, aquí la siguiente carta es la carta 16, es la torre. Veo que usted está teniendo problemas en su casa. Veo que usted es una persona que en este momento tiene un padecimiento de salud. Esta es la carta de enfermedad de salud, donde hay dos personas enfermas. Julián, lo que pasa es que veo que el motivo de su llamada es porque usted como hombre no está funcionando bien. Porque usted, veo acá que a usted se le están yendo las fuerzas, que ya no se puede ni parar. Y pues aquello tampoco. La siguiente carta es la carta número 3. Esto hace referencia a un pasado suyo, un pasado no muy lejano, de unos 3 años que usted tenía una mujer, la emperatriz, una mujer, pero esta mujer es como de ambiente, una mujer de lujos. ¿Usted sí sabe de quién le estoy hablando?
5: Una relación que terminé porque pues buscaba algo formal, algo de hogar, algo bien, pero terminé esa relación porque pues ella de fiestas, de antros, de pura loquera, y así, pues yo la verdad terminé con esa relación, pero ya tiene bastante tiempo.
1: Pues sí, mijo, pero usted veo que esta relación que usted empezó no lleva ni 3 años, porque esta es la carta número 3, donde hay un hogar, una familia y tienen un bebé. Esto es lo que usted formó prácticamente, un hogar, sí. Una familia con ¿sí? su esposa y todo. Pero esta mujer se enteró. Ella se enteró que usted es feliz y que hizo un hogar. Y como ella ya pues se siente sola, que la tienen por 8 días, por 1 mes y cambia y lo perdió a usted, entonces pues se está
0: arrepentida y enojada.
1: Arrepentida y enojada la culera. Entonces, pues por ese motivo, Julián, usted está teniendo problemas. ¿Esto es así o no es así lo que le acabo de decir?
5: Sí, son problemas grandes porque cuando logro tener intimidad con mi pareja, termino con demasiado dolor. Yo no se lo he dicho a ella. Yo soy honesto, no se lo he dicho aún a ella. Pero lo más extraño es que ya me hice estudios y fui con el especialista y salgo bien de todo. Por eso ya ahorita ya no sé qué hacer.
1: Pues Julián, lo que pasa es que esta mujer se vengó, por eso es que usted no tiene esa virilidad a su corta edad, ajá, porque usted es un hombre joven. Por eso es que usted no
5: lo venganza, porque pues yo no le hice nada a ella. Ella es la que me está haciendo a mí. dijéramos, pues yo le hice alguna jugada, pues sí, ¿verdad? Pero ella a lo mejor se molestó de que, pues, ahorita que ella se quiere como aplacar, yo sí hubiera sido una buena persona para hacer una vida con ella, pero pues es demasiado tarde porque yo ya tengo como 2 años con mi esposa ahorita.
1: Imagínate. Pues Julián, no se preocupe porque sí tengo la capacidad y el conocimiento para poderle ayudar, para que usted vuelva a ser una persona viril, para que usted su hogar pues lo saque adelante, porque pues por más amor que haya, si no hay ciertas cosas, pues todo se enfría y todo se viene abajo. Así que pues Julián, aunque estos temas no son fáciles de tratar y menos en esta privacidad de los medios de comunicación, pero pues vas a quedar en línea para indicarle la ciudad y la oficina y pues le reitero las gracias por haber confiado en mí.
5: Ah, sí, está muy bien. Entonces ya ahorita nos ponemos de acuerdo para ver en dónde y cuándo nos podemos ver.
0: Gracias, claro, hijito, sí. Gracias. Bueno, en privadito, ah, ¿verdad que sí, mi Xochitl? Gracias, sí. Mi rey. Ok, aguántanos poquito. 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No podemos ni debemos permitir que nada ni nadie borre nuestra sonrisa, nuestra alegría, nuestra prosperidad, nos quite la paz, la tranquilidad o la salud, Xochitl, la economía, ¿no? El billete. Así todas es. Estas cosas, a veces hay gente malita. 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
1: Claro que sí, Mayrita.
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0: Pues nos vamos a otra línea telefónica. Le quiero preguntar a Noemí Jiménez, que en realidad ella llama por su papá, el señor Jesús Jiménez. Él es del 2 de enero del 68. Si tú estás lista para la tirada de las cartas de tu papi, Noemí.
6: Sí, claro, estoy lista.
1: Bueno, Noemí, vamos a ver qué es lo que dice de Jesús. Qué bueno que llamen los hijos preocupados por sus papás, que se preocupen por esas personas que claro. Les han dedicado su vida a sacarlos adelante y a forjarlos como buenas personas. Bueno, Noemí, la primera carta. La primera carta es la reina de bastos. Veo usted que usted es una persona que la felicito, muy preocupada, muy empoderada. De su hogar, de su familia. Usted es la que lleva las riendas prácticamente de la casa, a pesar de su corta edad. Veo acá que usted está muy preocupada por la salud de su papá. Su papá es el mago. Esto es con un hombre trabajador. Toda la vida su papá ha trabajado y se ha esforzado para sacarlos adelante. Este señor veo acá que no se tomaba ni una botella de agua porque decía esto me sirven para mis hijos, para llevarlo a la casa. Es un hombre ejemplar, un hombre trabajador, un hombre echado para adelante. La carta 6, veo que su papá de un tiempo para acá no ha podido trabajar, lo veo, pues está grande, 50 y algo de años, pero no como para que esté en las condiciones que está. Noemí, la siguiente carta es la 5. La carta 5 veo acá que es un problema que su papá tuvo donde llevó un trabajo. Su papá trabaja con algo relacionado a obra, a madera, Noemí.
6: Así es, sí, a eso se dedica.
1: Bueno, Noemí, pues lo que pasa acá, Noemí, con la carta número 5 es un problema que su papá tuvo. La reina de espadas, esto es una persona conflictiva. Veo que su papá fue a entregar un trabajo, porque la carta número 3 fue a entregar un trabajo y este trabajo no se lo pagaron. Hubo problemas con estas personas que su papá se involucró y esta señora le dijo una y lo amenazó a su papá. ¿Usted sí tuvo conocimiento de estas cosas, Noemí?
6: Sí, en su momento sí me comentó que tuvo bastantes problemas y que la situación pues pasó mal y sí fue bastante fuerte el problema, pero no se ve que ese es el detonante del por qué la situación se estaba poniendo de esa manera ahorita con respecto a mi papá.
1: Pues desafortunadamente esta mujer o esta familia, porque no es solamente ella, sino también en compañía de su esposo, el dinero su papá, aquí no veo que lo quiera pagar, aquí veo es pérdida de dinero. Y pues a el daño que le han hecho es para que su papá se deteriore su salud y pues que las enfermedades lo consuman. Noemí, ¿usted sí está dispuesta a traerme a su papá Jesús Jiménez acá a una consulta personal y privada conmigo?
6: Sí, claro, en cuanto usted me lo indique yo no tendría ningún problema.
1: Bueno, Noemí, vas a quedar en línea para indicarle la ciudad y la oficina a dónde la vamos a atender.
4: Ya que va, muchísimas gracias, se lo agradezco mucho.
0: Qué bueno, ¿verdad? Que esté llamando para su papi, Xochitl, porque está difícil. Pero bueno, nada es imposible. Xochitl, la curandera, con nosotros y con ustedes. 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
1: 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Así que pues estamos al pendiente de recibir cada una de sus llamadas. 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
0: Bueno, toca preguntarle a nuestra amiga Marcela López, 18 de noviembre del 86, si ella está lista para tu tirada de cartas, mi queridísima Marcela. ¿Estás lista?
4: Sí, claro que sí.
0: Perfecto.
4: Sí.
1: Bueno, Marcela, vamos a ver qué nos dice este libro abierto, que son las cartas del tarot, su pasado, su presente y su futuro. Bueno, Marcela, la primera carta hace alusión a usted. Es una mujer que está en este momento pasando por una situación de salud. La veo debajo de un árbol, pero usted les... Los quebrantos de salud es que usted comió algo que le cayó mal en su panza. Estos quebrantos de salud vienen asociados... ¡Ay, no! Esta reina de oros, Marcela... Esta es una amiga suya, una compañera suya. Quiero que haga memoria en este momento, mija. Usted en algún momento, digamos, unos 2, 3 meses, usted recibió algo que no era para usted y lo consumió, o alguien le dio a compartir alguna comida.
4: De hecho, sí, ahorita que lo recuerdo, sí. Ahorita que yo lo recuerdo, en el trabajo, mi amiga me compartió de su comida. Entonces fue la única vez que yo comí algo que no era mío, que no lo llevaba yo preparado.
1: Órale. ¿Y usted por qué compartió la comida de ella? Cuéntenos, Marcela.
4: Porque ese día coincidimos en el comedor y ya compartimos la comida y ella me ofreció. Entonces sí me acuerdo que pasó eso. Y casi yo nunca comparto mi comida con nadie. No como comida pues ajena tampoco.
1: Pues mira, mujer, esto que le está pasando a usted es por esa comida que compartió. Porque este daño se lo hicieron fue a su amiga. Ese día que usted compartió la comida, ella debió consumir toda la comida, pero veo acá que ella ni no comió ese día. Estaría enferma o indispuesta o no tendría deseos de comer, pero ese lonchi que usted comió, ese lonchi venía preparado, era para su amiga.
0: No tenía destino para ella entonces.
1: No era para ella. Veo que usted tiene quebrantos de salud, su panza le duele bastante.
4: Sí, de hecho, me arde mucho mi estómago y siento un fuerte dolor en el pecho.
1: Pues, mija.
4: Lo extraño es que solo es por las noches.
1: Pues, mija, esta carta 15, que es la oscuridad, es el mal en persona que está habitando dentro de su estómago, dentro de su panza. Pero el as de bastos, el as de bastos es una carta que le favorece a usted junto con la rueda de la fortuna, donde usted se va, si se va a encontrar con esa persona que le hizo el daño, pues prácticamente a su amiga y a usted, porque no vaya a juzgar a su amiga no tenía nada que ver, desafortunadamente, pues ahí sí, como se dice, pagaron justos por pecadores, usted que no tenía nada que ver fue quien recibió este daño, así que Marcela, ¿usted sí está dispuesta a venir acá a una consulta personal y privada conmigo?
6: Sí, la verdad, porque yo ya no puedo con todo esto que me está pasando.
1: Bueno, hija, pues entonces vas a quedar en línea para indicarle la ciudad y la oficina a donde la voy a atender, y quiero que en las noches, cuando se levante a vomitar, quiero que me traiga una parte de ese vómito. En un recipiente de vidrio, lo empaca, lo tapa muy bien y lo trae acá, que acá vamos a revisar si usted está botando parte de ese daño o el daño está enterito dentro de su panza. Así que, Marcela, muchas gracias por esa confianza depositada en mí.
6: Muchas gracias por ayudarme.
0: Lo importante es que sí se puede revertir, ¿verdad, Xochitl? Pero sí. Entonces quiere decir que una persona sí puede recibir el maleficio de alguien más.
1: Sí.
0: Tal claro. vez no al mismo grado, pero sí, de sí, todas claro. maneras le va a hacer efecto, ¿no?
1: Le va a hacer efecto, porque es lo mismo cuando una mujer está embarazada, era para esa mujer, pero si hicieron unas conjuraciones a nombre de esa persona y está el feto viviendo dentro de ella, o está durmiendo, compartiendo, hay intercambio de fluidos como en un hogar, un matrimonio,
0: sí.
1: la otra persona se ve afectada.
0: Bueno, pues por eso es importante que si ustedes se sienten raros, extraños, creen, sienten que algo no está bien, que se comuniquen. 5 cartas del tarot en vivo al aire con Xochitl, fuera del aire también, en caso de que lo quieran en privado. 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
0: Llamen ya, porque de repente pues uno deja pasar el tiempo sin saber, Xochitl, que las cosas tal vez puedan tener solución más rápido de lo que uno se imagina, y de repente algo que era más pequeño se convierte en una situación más difícil, ¿no?
1: Así es, Mayrita, así que una cosa pequeña se vuelve una cosa incalculable, impredecible, así que hay que actuar a tiempo, si todavía Dios nos da esa oportunidad, si usted, amigo, que va en ese volante y me está escuchando, pues no dude en comunicarse conmigo.
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0: Y bueno, vamos a otra línea telefónica. Aquí tenemos a nuestro buen amigo Fernando Aguilar, 24 de febrero del 91, mi Fer. Fernandito, ¿cómo estás, hijo?
7: Hola, hola, muy bien aquí, llamando.
0: Te escucha Xochitl, hijito, porque no es consulta, Xochitl, es surprise.
1: Pero, Fernando, ¿qué pasó? Fernandito, ¿qué fue? ¿Qué, por qué me estás llamando, mijo?
7: Hola, hola, soy Fer, pues aquí, miren, maestra, para agradecerle muchas cosas que ha hecho por mí. Una de estas, pues, sacarme de la enfermedad que tenía yo tan rara y tan costosa, que me había salido con muchos médicos, y pues nada más vine con usted, y la verdad es que todo fue diferente. Ahora vivo muy feliz, muy a gusto, me siento muy completo, le agradezco muchísimo de corazón.
1: Pues gracias a usted, Fernando, por regalarme este testimonio.
0: Lo reconoce bien, Xochitl.
1: Sí, claro, es que llegó bien mal. Pues él no
0: ¿qué tenía, Xochitl?
1: Él tenía un daño muy fuerte en todo su cuerpo. Él tenía, le habían puesto un espíritu que lo atormentara y pues lo llevara a la enfermedad, a que su cuerpo cada día y su salud se fuera deteriorando rápidamente. Y pues él andaba de un lado para otro y le decían, sí, lo vamos a ayudar, o sí, mire, usted tiene esta enfermedad, tiene esta otra, enfermedades fuertes, porque a uno que le digan que tiene Guillain-Barré o tiene Parkinson, tiene, son cosas fuertes, y más a la edad de él, pues él no hallaba y pues estaba perdiendo totalmente su movilidad, que estos son los síntomas de pronto un Guillain-Barré, pero no era eso, era algo totalmente diferente, era un daño, y ese daño de ese espíritu lo tenía amarrado, lo tenía envuelto, que no dejaba que él se movilizara, porque lo estaba perturbando tanto para que él no pudiera curarse, porque cuando se coloca un espíritu, se negocia con ese espíritu y se le dice, usted tiene que hacer tal daño, tal maldad a tal persona y usted va a encontrar la luz. Entonces, en el plano espiritual, ese ente se dedica a eso. Fernando, pues
0: yo creo que ya estás bien, ¿verdad, hijito? Gracias a Dios y gracias a Xochitl, hijo.
7: Sí, la verdad es que yo encontré la sanación con la maestra Xochitl y pues les invito a todos que crean en ella, que crean fe y pues, la verdad ella nunca queda mal y siempre se la estás bien y yo le estoy bien agradecido.
0: Ahí está, pues felicidades y bendiciones para ti, hijito. Bueno, así como nos llegó el amigo Fernando, pues hay solución para todo mundo, Xochitl. Como siempre, Xochitl, muchísimas gracias.
1: Gracias a usted, Mayrita.

0: Ay, mi chulo, qué rápido. Muy buenos días, alegría. Buenos días, Zulan. Sean todos bienvenidos ya el día de hoy, martes. Como ya dijo el chulo, ni te cases ni te embarques. Feliz 8 de septiembre, iniciando ya este mes tan bonito, chulo. Bueno, no tan bonito, pero ya se empieza a sentir las vísperas de todo, mi chulo. De compren para Halloween, compren para Día de Muertos, se viene toda la mercadotecnia de navideña, chulo. Es una presión por comprar todo, ¿eh?
1: Así es, amiga mía, así es. Pues muy buenos días a toda la gente que nos está escuchando, toda la gente, a toda esa gente. Pues hoy es martes 8 de septiembre del 2026 y ya estamos listos para arrancar con la información que está moviendo tú la conversación del día de hoy. Vamos a hablar de manifestaciones del Día del Trabajo. Uy, cómo hubo de manifestaciones allá en México, oiga. El país de las manifestaciones, oiga. En transporte, cambios en el transporte, el caso de los hermanos Menéndez, una red millonaria del huachicol fiscal, nuevas medidas también para impedir que el crimen se meta en las elecciones mexicanas, enfrentamientos, entretenimiento, música regional, tecnología, deportes. Bueno, sírvase un cafecito, súbele a su radio. Yo aquí me estoy tomando un cafecito, oiga. Pero mire qué rico, mire. Hijo de la mañana. 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Así es, vamos a continuar. Continuamos aquí a través de Fiesta 97.1 y 1250M. Fíjate, Carlita, que miles de trabajadores sindicalizados marcharon en Los Ángeles durante el Día del Trabajo para exigir mejores salarios, protección laboral y mayor seguridad en los empleos. Entre los participantes hubo trabajadores de hoteles, restaurantes, servidores públicos, salud, transporte y construcción. Además, las organizaciones también denunciaron el temor de que los operativos migratorios pues han generado pánico entre empleados y familias latinas. El mensaje centra tú que fue el costo de la vivienda, seguros y los alimentos continúan creciendo, aunque muchos sueldos no avanzan al mismo ritmo. Así es de que si su salario ha aumentado lo suficiente como para cubrir el costo de actual de la vida, oiga. No, la mayoría son ricos, Carla. Mire, por ejemplo, usted le pregunta a Virgo, Virgo es rico. Nada más que se hace el pobre, se hace como que no tengo
0: dinero.
1: Ojalá,
0: mi chulo. Pero la verdad es que sí, esta marcha estuvo intensa, se reunieron a miles de trabajadores pues para exigir, como ya lo dice, salarios justos, frenar las redadas migratorias también, protestar contra las políticas de la administración trumpista. Pero bueno, más que todo fue, como dices tú, por cuestiones salariales y la crisis económica, mi chulo, porque pues se denunciaron ya los altos precios de la vivienda, como dices, los alimentos y los servicios de salud, pues que afectan a las familias trabajadoras, chulo.
1: Así es. Dice, ¿cuál el chulo? Dice ese pendejo. Chulo, le dices a este endejo. Bueno, ok. Miguelito, saludos. Busquen desde Nuevo Orleán. Busquen desde Nuevo Orleán, Chihuahua. Ok. Saludos hasta Nuevo Orleán. Oye, pues te cuento que los hermanos Leili y Eric Meléndez obtuvieron una audiencia anticipada para volver a solicitar la libertad condicional. ¿Te acuerdas que mataron a sus papás, estos cuates, allá en California? Ambos cumplen condenas por el asesinato de sus padres, José y Ketty Méndez, ocurrido en 1989. El caso ha recibido nueva atención por documentales, series y testimonios relacionados con el presunto abuso que los hermanos dijeron haber sufrido. La Junta de Libertad Condicional deberá evaluar su conducta.

0: prisión, el riesgo para la sociedad y las declaraciones de familias y fiscales. Ahora, ¿debe la justicia reconsiderar tú una condena cuando aparecen nuevos testimonios décadas después, mi querida Carla? Ya tienen un buen tiempo, oye, en el bote.
1: Pues sí, debería de tomarse en cuenta eso, Chulo. Es el inicio de algo en el que se pueden basar, mi Chulo, pues para reunir más, no pruebas, sino, ¿cómo se dice? Cuando más declaraciones que... El caso ya está, Chulo, ya está ahí, ya nada más es que los lleven a trascender.

0: y lo perdí.
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0: Buenas tardes, señor. ¿Qué traer de México?
1: No, no traigo nada. Vengo vacío.
0: 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Mike and John, get the dogs. Search the red Bronco, please. No.

0: Continuamos aquí a través de Fiesta 97.1. Gracias. Oye, la gobernadora de Nuevo México, que por cierto, Donald Trump quiere cambiarle el nombre a Nuevo América, pues Michelle Luján criticó la posibilidad de que Donald Trump intente cambiar el nombre del estado de Nuevo México a Nuevo América. Utilizará esa denominación desde mucho antes de convertirse en parte del estado de Estados Unidos. Dice que su nombre está profundamente ligado a la historia indígena y español y mexicana de la región. Cualquier cambio que formaría formal enfrentaría tú importantes obstáculos legales y políticos, además de pues de costos para documentación, licencias y registros. Hasta ahora la controversia se ha concentrado tú en las declaraciones y respuestas públicas. Debe de conservar el nombre que representa siglos, historia y cultura de este estado, Carla.
1: Definitivamente, Chulo, creo que sí, porque detrás del nombre de cada estado, pues está una historia. Y en este caso donde sugiere Trump cambiar el nombre del estado de Nuevo México a Nueva América, pues, híjole, se habla de que no tiene esta facultad o autoridad legal para hacerlo.
0: Ya lo hizo, ya cambió el Golfo de México por el Golfo de América.
1: Hay que ver ya en cuestión del estado, Chulo.
0: Pues sí.
1: Pero él es el ahora presidente. Es la pregunta, ¿es posible el cambio? Bueno, sí carece de estas dificultades constitucionales para cambiar el nombre.
0: No le va a afectar en nada, a nada le va a afectar al estado, en nada le afecta si le cambia de nombre.
1: No va a afectar al estado, Chulo, pero sí. Es que si ya lo entiendes desde el contexto general, pues bueno, los líderes políticos de Nuevo México, incluida la gobernadora esta, ¿cómo se llama? Michelle Luján.
0: ¿Cuál gobernadora?
1: Muchos legisladores locales ya rechazaron de inmediato la propuesta y lo calificaron como una distracción. Obviamente.
0: Así pues, es. Pero usted está de acuerdo, oiga, que cambien el nombre de Nuevo México.
1: Yo no estoy de acuerdo, aunque no afecte nada, pero la verdad es que no estoy de acuerdo nada. Porque hay otros temas más importantes como para pasártela cambiándole el nombre a tus estados, Chulo, o sea, por favor.
0: Pues sí.
1: Yo también lo veo como meramente una distracción.
0: Pues sí, a ver los de Nuevo México, ¿están de acuerdo? Los de Nuevo México, los de California, los de Chicago, ¿están de acuerdo que se llame ahora Nueva América en vez de Nuevo México?
1: Que nos digan. Por ahí que nos diga Virgo si está de acuerdo.
0: A ver, Virgo, ¿estás de acuerdo, Virgo?
2: Muy buenos días, antes que nada, buenos días, feliz inicio de semana. Bueno, parece como si fuera lunes el día de hoy, pero no, ya estamos a martes, qué bueno. Y pues, feliz inicio de semana, Carla, Chulo, auditorio.
0: Así es.
2: Contestando a tu pregunta, solamente a un desquiciado se le ocurre hacer tanta tontería solamente por distraer lo que en realidad está pasando en esta gran nación, Chulo.

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0: ahí está la situación, Chulo, que estamos,
1: así es,
0: que estamos pasando. O sea que pura distracción, como dijo la gobernadora de ese estado. Además, Nuevo México se escucha muy bonito. Les habían de preguntar a los nativos ahí, a los apaches, a los navajos, a todos ellos, a ver si en realidad están de acuerdo con que les cambie el nombre. O sea, prácticamente van a decir...
1: Esos cuates no les vale, andan siempre bien mafufos.
0: Y además una cosa, Chulo.
1: Siempre están fumando la pipa de la paz.
0: El nombre del Golfo de América está solamente en su cabeza. Para el resto del mundo es el Golfo de México. El Golfo de Ontario, el Golfo de Canadá, o sea, el de Canadá, o sea, o Ley Canadá, como le quiere. No, ¿cuál es el nombre que quiere cambiar? ¿Ley
2: Golfo Ontario? ¿De América?
1: No, Ley...
0: Ley Ontario, que le quiere poner Ley
2: Canadá. Ah, el de Ontario, ándale, sí, ándale. El de Ontario.
1: Pues está muy feo, está muy feo. Está muy feo el nombre, Virgo, está muy feo el nombre, Virgo.
0: Pues está horrible, más el de Donald Trump, Chulo, pero en realidad...
1: No, el de Donald Trump es bonito. Bueno.
2: Pero no, como, mira, Virgo, como dice el Chulo, no afecta así que la gran cosa, pero ya con el trasfondo cultural, sí. Y como se escucha, digo, pues... que tampoco le afecta, no, el que se llame Nuevo México, o sea, tampoco le afecta a Trump que se llame Nuevo México, el lago de Ontario, Golfo de América, o sea, no le afecta.
1: El solamente, problema
0: solamente muestra la frustración que tiene en contra de México, porque sabe que no ha podido, sí. No se ha podido meter. Esa es la única frustración que tiene este vato.
1: Mira, que el lago de Texcoco,
0: entonces sí, el lago otra de, cosa hubiera sido, el pero lago no, de, o sea, ahora se topó con pared.
1: El lago de Texcoco allá en México debería llamarse el lago de Hernán Cortés. Cortés.
0: Para que te vayas, ya sabes a dónde, hombre.
1: Sí, hoy nomás. Este Virgo, qué bárbaro.
0: Ahora no te voy a la contra. Ahora no me fui al bote, Chulo, por eso estoy aquí.
1: A ver, bueno. vamos a ver. Buenos días.
3: Buenos días, señor Garza. Carlita, buenos días. Señor Virgo, buenos días.
0: Muy buenos días, don Amado. Bienvenido.
3: Oiga, señor Garza.
0: Ha tenido suerte que no lo haya agarrado la migra, ¿eh?
3: No, yo soy blanquito, señor Virgo. La migra, nada. Me miran y dicen, nada, déjalo, es europeo, déjalo en paz.
1: Sí, okay, es europeo, es alemán.
0: Bueno, échale pues, don Amado.
1: Tiene perfil de alemán. Sí.
3: ¿Eres, señor Garza?
1: A ver, dígame, señor.
3: Nomás para que vea, señor Vigo, que yo soy parejo. Mire, y gracias a la libertad de expresión en este país, que todavía la tenemos.
0: Ahorita no hay, ¿eh?
3: Claro que sí hay, ¿no? Mire, este vato,
1: piensa que está en México.
0: Usted bien sabe que no la hay, don Amado.
1: ¿Cómo no? Si tenemos libre expresión.
0: No.
1: En México tu presidenta la quiere quitar.
0: ¿A cuántos periodistas que le han dicho sus verdades? Los ha querido mandar callar este vato. Dígame usted, don Amado, así es de que no haga como que la Virgen le habla, ¿okay?
1: No, pero allá en México sí están censurando, así es de que no le saques, Virgo.

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0: hablar. Bueno, vamos a continuar aquí, mi querido Amado. Dime, Amado.
1: Dígame, no para, como le digo, no para que vea que soy parejo. Mire, y esta grabación está mundialmente grabándose. Mire, señor Trump, la mera verdad, ya déjese de arrogancias, deje los estados tal como son, déjenlo en México en paz.
0: Que le cambien, hombre, que le cambien, que le perjudica a usted.
1: Espere, señor Gato, espere.
2: Deje que termine, chulo, deje que termine.
0: Le van a dar su mochada, como allá en México les dan a todos los chairitos, los narcochairos.
1: Hay mejores cosas más importantes de que preocuparse del país.
0: Cierto.
1: Importaciones, empleos, impuestos, en la gasolina. Terminen con el problema de Irán. Échele ganas porque vale más que se apresure.
0: Sí.
1: ¿Verdad?
0: Mire, oiga, está usted.
1: Claro que uno votó
0: está
1: por
0: usted.
1: Él,
0: está
1: en
0: usted.
1: Entonces, el mejorcito que teníamos.
0: Sí.
1: Yo siempre he criticado a los dos partidos, republicanos y demócratas. Pónganse las pilas. Yo no me asocio con los socialistas como el señor Virgo.
0: Oiga,
1: que para él el socialismo es el mejor del mundo.
0: ¿Usted está de acuerdo? ¿Usted está de acuerdo que le cambien el estrecho?
3: Usted es un trumpista arrastrado, igual que
0: quiere que le cambie. Quiere que le cambie el nombre al estrecho de Hormuz por el estrecho de Trump.
2: Pero fíjate, el día de hoy don Amado viene con esta postura imparcial en el sentido de que no está de acuerdo, que propósitamente hay más cosas. Dígame,
1: mire, exactamente. Mire, otro detalle. El Golfo de México, obviamente, son tres países que lo disfrutan. Cuba,
2: así es.
1: México y Estados Unidos, que cada que país le ponga como se le antoje. ¿Sí?
2: Así es.
1: En México, Golfo de México, aquí Golfo de América, Cuba, Golfo de Cuba, como se les antoje.
0: El Golfo de México.
2: Claro,
0: el Golfo de México es Virgo. Es Virgo, el Golfo de México.
1: Ahora, mire.
2: Y en cuanto a Nueva México...
0: Que le cambien de nombre.
1: Déjenlo en paz. No, déjenlo en paz, déjenlo en
0: nombre.
1: Paz.
0: ¿Para qué lo
1: señor
0: quieren?
1: Trump, también a California. Trabajar en otras cosas más importantes, inmigración, impuestos, señor Trump. Pónganse a trabajar.
2: Así es.
1: No en tonterías de arrogancia.
0: A California también hay que cambiarle el nombre, compadre.
1: Ah, ¿cómo le va a poner a Aslan? ¿Cómo
0: le
1: quieren ellos?
0: Le vamos a poner California.
1: Ahora, mire,
0: Trump.
1: Mira, señor Garza.
0: Sí.
1: Mire, esos nombres, y hasta Virgo está equivocado. Que este Nuevo México se lo pusieron los españoles. ¿Usted cree que los apaches les gusta su nombre? Porque cuando los españoles se lo pusieron...
0: Es lo que te digo, es bien neófito.
2: No, todos
0: los crees que están contentos los indios?
2: Y por parte de los ingleses.
0: ¿Ustedes creen que los indios estén contentos con el nombre de Nuevo México?
1: ¿Ustedes creen eso? Ellos andan con sus allá haciendo fogatos y haciendo
0: liebres. ¡Hoy nomás este vato! Ellos quisieran poner sus nombres de sus tribus, Virgo.
3: Era parte de México.
2: Es que chulo, esos nombres los tiene porque obviamente era parte de México.
0: Olvídate ya de México, compadre. Ya sé, eso ya pasó.
2: No, chulo, es que lo que tienes que entender es por qué se llama así.

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2: Tal que gusto saludarlos, iniciamos con las noticias más relevantes del día. La presidenta de México, Claudia Sheinbaum, respondió con firmeza al presidente Donald Trump, esto tras la publicación de un mapa que mostraba el territorio nacional extendiéndose por toda Norteamérica, Centroamérica y el Caribe. Claudia reafirmó la soberanía e independencia de su nación, rechazando cualquier intento de subordinación colonialista o protectorado ante las pretensiones de expansión territorial del gobierno. Esta información es traída para ti por Nueva News. El presidente Donald Trump publicó una imagen generada con inteligencia artificial del posible nuevo uniforme de la Fuerza Especial, inspirada en producciones cinematográficas de ciencia ficción. La propuesta desató críticas inmediatas en plataformas digitales debido a su diseño negro con botas altas y gorro, el cual diversos usuarios compararon con la indumentaria utilizada por la Alemania nazi. Hasta aquí información, yo soy Rosalba Suara, hasta la próxima.

0: Nuevo México, chulo, no de Hernán Cortés, hombre.
1: Pues sí, pero pues ya sabes que en México lo repite cada ratito.
2: Ahorita que tenga chance, exactamente, le quiero preguntar algo, le quiero decir algo a don Amado.
1: Ah, dile.
2: A ver. Déjalo pues que acabe de hablar, chulo, déjalo que termine de hablar primero.
3: No, échale, usted sigue, échale.
1: A ver. Ya te cayó.
2: Usted dijo que... Bueno, pero es que no deja hablar este vato.
1: A ver, ¿qué dijo?
2: Mire, don Amado,
1: ya vas a empezar a criticar lo que dice don Amado, ¿eh? Tienes que, respetar las opiniones de los ancianos.
2: Es que lo que pasa, mire, ahorita donde tenemos el precio de la gasolina, lo que pasa es que este idiota pensó que enfrentarse a Irán iba a ser como enfrentarse a Venezuela, lo que hizo en Venezuela. Le salió el tiro por la culata, porque
1: es cierto.
2: Le está echando mentiras a todo el mundo que está ganando la guerra.
1: Pues entonces vete a Irán, entonces allá tienes mucha gasolina para tu camión, desgraciado.
2: Este vato, pues, chihuahuita, ya cálmate, chihuahuita, ya.
1: Nada más andas hablando en contra de Estados Unidos, es lo único, entrega tu
2: ciudadanía. No hablo en contra
1: de ciudadanía.
2: Hablo en contra de este idiota que tú apoyas.
1: Usted no se meta con... Usted no se meta con papi.
2: Hay que estar bien estúpido para haber votado por una basura como
1: pues
2: esta
1: sí.
2: que tenemos de presidente.
1: Igual ustedes han de haber estado bien estúpidos cuando votaron y marihuanos.
0: Bueno, tampoco hay que ofender.
1: Cuando votaron por este partido político que está gobernando México, han de haber estado marihuanos y drogadictos.
2: Estamos hablando de aquí.
1: También de allá hablamos, también de allá. Nomás le tiras a los de aquí, compadre.
2: Montón de tarados que se la compraron barata y en realidad se la creyeron.
1: Y allá lo pagaron. Pagaron todos los narcos.
2: Que hablan por
1: allá
2: ahí.
1: Los narcos pagaron todo.
2: Hay que haber estado.
1: Si no es por los narcos, tu partido no llega. Si no es por los narcos, tu partido.
2: Ya cálmate.
1: Si no es por los narcos,
0: entonces
1: tu partido
0: vamos a tranquilizarnos porque.
1: Ah, ¿cuál tranquilizarnos?
0: No nos llama muy seguido don Amado y cuando nos llama no lo dejamos que comparta.
1: Pues, déjalo.
0: Yo estoy de acuerdo con don Amado, definitivamente. Hay cosas más importantes, chulo, que es centrarse y la arrogancia.
1: Los de Nuevo México ya lo quieren.
0: La arrogancia de Donald Trump está tomando mucha partida en esta ocasión, chulo.
1: Oye, este vato, qué bárbaro.
2: Sí, hombre, deja hablar.
1: Oye, Virgo, nada más te la pasas diciendo eso. A ver, siga usted, señor. Con usted sí podemos hablar, señor Amado. Por favor, Amado, no que esté. Este cuate nada más dice puras.
0: Bueno,
2: chihuahuita, pero hombre, ya cálmate.
1: Cálmese.
0: De ahí en adelante, pues nunca no llegamos a ninguna conclusión, don Amado, como ya se dio cuenta, pero yo estoy de acuerdo con usted.
3: No más una pregunta, señor Virgo. No más una pregunta y me doy.
1: Pregúntale.
2: Mire, señor Virgo, no más que me dejen contestarle, don Amado. No más que me dejen contestarle.
3: Vienen las elecciones para uno de ellos. Díganme algo nuevo que traigan, aparte puro ataque al señor Trump. ¿Pero qué algo nuevo traen que nos animen a cambiarnos de partido? Dígame.
1: Dígame, a ver, dile.
2: Una mejor estabilidad, una mejor nación.
1: Mejor estabilidad.
2: Y una mejor nación con muchos trabajos. Porque ahorita desafortunadamente se están perdiendo muchos trabajos. La economía está por los suelos. En realidad está llevándose a la gente trabajadora que vino a construir esta gran nación.
1: Es cierto.
2: Parte de esta gran
1: nación. Ya estaba construida.
2: Bueno, pues.
1: Ya estaba construida, ver, pues. Tampoco te aceleres, compadre, este vato.
3: Oiga, señor Virgo, entonces usted reconoce que señor Biden la regó por los suelos, ¿no reconoce?
1: Sí, la regó bien gacho.
2: No, mire.
1: No, ese no. Porque le permitía todo a todos,
2: es que
1: por
2: no
1: eso. Eres un pedofilio, compadre, eres un pedofilio.
0: Le están preguntando a Virgo a ver qué contesta, chulo.
3: Del señor Biden, que dejó bien. A ver, dígame.
1: No le va a contestar. Para Virgo todo está bien.
2: Ya le contestaron, don Amado.
1: Para Virgo, Estados Unidos, con Biden estaba bien.
0: Pero, a ver, yo sí quiero saber. La gente allá afuera quiere saber la respuesta de Virgo. Adelante, Virgo.
2: Todo fue una reacción, todo fue una mecánica política, hombre. Todas esas caravanas que venían de allá de Centro y Sudamérica, todo eso fue planeado con pues dinero por acá para
1: y las dejaba entrar tu presidente, pasando, tu presidente dejó entrar a toda esa gente. Él es culpable. A él

0: Deberían de meterlo al bote a tu presidente. Okay, él las dejó entrar a toda esa bola de delincuentes. Iguales
1: estas,
0: que ustedes.
1: Estas caravanas, digo, no creo que hayan sido, bueno, y si fueron algo formulado, estuvo muy mal hecho, porque bueno, también ahí pasó, contribuyó López Obrador también.
2: Permitió ¿Quién estaba al mando?
1: López Obrador.
2: ¿Quién estaba al mando de la nación? A ver, dígalo.
0: López Obrador es el culpable de tantos asesinatos que hay ahorita y de todos los que se han muerto de fentanilo. Él es el culpable. Él sí, es el culpable. Y el Virgo, el Virgo debería de dejar su ciudadanía e irse. ¿Por qué no te vas a China, a Irán? Si dices que ya está mejor México, ¿por qué no te largas? Desgraciado.

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0: escuchar. Bueno,
1: continuamos aquí a través de Fiesta 97.1. Gracias, don Amado, muy amable, gracias, don Amado. Ahí teníamos a don Amado, oiga, sí, usted.
0: Pero pues no se puede así, no se puede.
1: Oiga, el presidente Donald Trump está loco y todos los comentarios que ha dicho es distracción. El Gio, ándale, sí, Gio. Ya me imagino que has de estar bien distraído. ¿Verdad? No, está bien distraído,
2: Gio, distracción.
0: Este vato te bueno, va a bloquear porque pero, si no le si,
1: oye,
0: si no dices un
1: pero sí cierto.
0: Si no haces un comentario a favor de Trumpas o de este vato te van a bloquear, así es dime, de que no pierdan su tiempo.
1: Dime, entonces mira, los demócratas ¿qué nos van a dar de nuevo nosotros para que nosotros votemos por ellos?
0: Mira, a ti no te van a dar nada.
1: ¿Sabes qué? Nada nos han dado nunca ellos. Nunca nos han dado nada. Nos tienen prometiendo 30 años. De hacer una amnistía y los han levantado el dedito así, mira. Así los han levantado el dedito.
0: Esas son puras mentiras, Chulo. Esas son
2: hay que ver si es cierto. ¿Cuándo? Por ejemplo, a ver, Chulo, a ver, tú dime algo, Chulo. En vez de que se enfoque en este tema de la amnistía para tener los créditos de todo la población hispana, ¿por qué se centra en cambiarle el nombre a Nueva México, al lago de Ontario, cuando hay temas más importantes como lo que acabas de mencionar?
1: Por eso lo que te digo, ¿en qué te molesta? ¿En qué te molesta? ¿En qué le molesta a Virgo que le cambien el nombre?
2: A nadie, pero hay cosas más importantes, chulos.
1: Y el estrecho de Hormuz debe de llamarse
2: el estrecho de Donald Trump. Como para centrarse en eso. Y uno de ellos es la amnistía. ¿Por qué no centrarse en eso?
1: ¿Cuál amnistía? ¿Cuál amnistía? ¿De quién estás hablando?
2: Pues la de la que hablas, Chulo, de la que tanto se espera y la que de la esperanza que tienes que Donald Trump lo haga.
1: ¿Qué es lo que trae nuevo la presidenta? Y los nuevos que van a venir y de los demócratas que van a venir, dime una cosa, ¿qué traen nuevo? ¿Qué traen
0: este
1: de nuevo?
0: Nunca dice va a Virgo. Una amnistía porque este
2: la amnistía.
0: No
2: bueno, pero que no lo inicie Donald Trump, que tome en cuenta las peticiones de, por ejemplo, ¿cómo se llama esta gobernadora que tiene estos impulsos, Virgo, de apoyar al tema este de la amnistía? Lo llevan fuerte, Chulo, pero no se menciona. Entonces. Esas son las cosas importantes que hay que centrarse. Para darle credibilidad a este partido republicano, hay que dedicarse a trabajar. Y como dijo don Amado, dejar la vanidad, la soberbia y centrarse en lo importante.

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0: Continuamos aquí a través de fiesta.
1: Este vato es un racista de primera. Eso es lo que es, nada más. No nos quiere. Bueno. Por eso no entiendo, no entiendo cuánto tarado hispano votó por esta porquería. Hay que estar bien estúpido para haberlo hecho. En realidad, ahí está el resultado que tenemos, mira.
0: Okay.
1: Ahí está.
0: Si hubiera ganado la Harris, estuviéramos dentro del país, tuviera
1: pues no
0: gente,
1: estuviéramos pasándolo.
0: Tuviéramos mucha gente de otros países agarrando papeles, agarrando permisos, cosa que los que ya están aquí, que hay como 40 millones de mexicanos, pues no los dieron. Y todo eso porque el Biden, como se le van las cabras al cerro, pues él cree que todo estaba bien, oiga, y nada más estaba trayendo puros delincuentes. Puros delincuentes, igual que el Virgo. Trump, Donald Trump para presidente.
2: Es que déjalo que hable.
0: Donald Trump para presidente.
2: Para ver qué dice.
0: Después que haga su show y ahí que hable todo el tiempo, ¿verdad? Entonces aquí estamos hablando los Síguela tres. Bien. Aquí estamos hablando los tres, Carla. Y muy mal dicho de tu parte que ay, ¿verdad? Entonces, déjalo que él haga su show, yo hago el mío y tú haces el tuyo. Esa es la respuesta. Bueno, una mujer hispana que fue atacada dentro de una tienda 7-Eleven, oiga, usted allá en Hollywood. La policía investiga las circunstancias, el motivo y la identidad del responsable. Además de revisar las grabaciones de seguridad de negocios, el incidente ha generado preocupación entre trabajadores y clientes del establecimiento que permanecen abiertos durante horarios nocturnos. Las autoridades deberían de determinar si se trató de un ataque al azar o un robo a discusión previa o un hecho motivado tú por prejuicios. ¿Qué medidas de seguridad necesitan las tiendas de permanecer abiertas durante toda la noche? Como por ejemplo, aquí el Mavericks, está el 7-Eleven, oiga, que por cierto no tienen cerraduras, ¿verdad? Me imagino.
2: Pero, ¿cuál es la pregunta nuevamente, Chulo?
0: ¿Cuál es la pregunta? La pregunta es que si los lugares tienen seguridad, oye, tú, porque pues imagínate, van y te apuñalan ahí en este establecimiento del 7-Eleven allá en Guadalajara, en Los Ángeles. No sabes si se trató de un ataque. Entonces, aquí ¿qué medidas de seguridad necesitan las tiendas que permanecen abiertas durante toda la noche?
2: Medidas oportunas, Chulo, como cualquier otro lugar. No, porque, y sobre todo en Los Ángeles, que la actividad en deshoras de la noche, pues está activa. O sea, hay mucha gente activa a esa hora y yo no creo que haya sido una incidencia nada más, porque no más. Estamos hablando de algo delicado. Inseguridad es lo que hay.
0: Así es.
2: Creo que se debe de implementar

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0: Continuamos aquí a través de Fiesta 97.1 y 1250 AM. Muy, pero muy buenos días de nuevo. Estamos en este lunes ya. Fíjense que Texas se prepara para la construcción martes. La construcción de una nueva comunidad de 3,500 viviendas y un proyecto de más de 1,300 empleados o empleos. El desarrollo incluiría casas de comercios, servicios y nuevas infraestructuras. Sus promotores presentan tú el proyecto como una propuesta. Las propuestas, ¿dónde están las propuestas? Al crecimiento tú de la población, pero los gobiernos locales deberían evaluar su impacto en carreteras, escuelas, agua, drenaje y servicio de emergencia. Construir miles de viviendas no garantiza que sea económicamente accesibles para las familias que más lo necesitan. ¿Qué deben de incluir en una nueva comunidad para que realmente sea un buen lugar para vivir? Ay, hijo de la mañana.
1: Muy buena pregunta, Chulo, pero si hay muchas cosas que deben de incluir.
0: Así es.
1: Y sobre todo el acceso a todo, a que no quede nada más en lugares recónditos, sino que tengan acceso y la facilidad de desplazarse, pero y sobre todo los precios, ¿verdad? Pero bueno.
0: Dice aquí,
1: nos
0: Chulo.
1: Un saludo.
0: Sí, adelante.
1: Desde Zacatecas, Chulo. Por favor, saluda a Lupita Salas hasta Zacatecas, por favor.
0: Hasta Zacatecas, mi caballo, Zacatecas. Lupita, ¿qué tal? ¿Cómo estás, Lupita? ¿Qué tal? Aquí tenemos un llamado. Vamos a ver de quién es. Víctor. ¿Aló?
2: ¿Cómo estás, señor?
0: ¿Cómo estás, hijo mío?
2: También. Aquí, lamentablemente, para muchos y afortunadamente para ti, sí, tienes razón. Trump nunca prometió ni un nada de nada. Aquí sí los demócratas siempre se la han jalado.
0: ¿Los demócratas?
2: Sí, ajá. Porque yo siempre he prometido que es y siempre. Sí, y el señor sí dijo un día, ustedes tuvieron todo el poder y nunca hicieron nada. Yo nomás estoy aplicando las leyes que ustedes hicieron. Yo nomás estoy usando las cárceles que hicieron. O sea, ahí pues completamente tienes razón porque...
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5: Hola, ¿qué tal? Qué gusto saludarlos. Iniciamos con las noticias más relevantes del día. El secretario de Estado, Marco Rubio, emprende una gira diplomática por Perú, Ecuador y Colombia para fortalecer la cooperación regional. El jefe de la diplomacia sostendrá encuentros con los mandatarios Keiko Fujimori, Daniel Noboa y Abelardo de la Espriella, enfocado en las conversaciones en la lucha contra el narcoterrorismo, el impulso del comercio bilateral y la asistencia tras el reciente sismo colombiano. Esta información es traída para ti por Nueva News. El presidente Donald Trump volvió a generar controversia tras declarar en televisión que trabajó intensamente en proyectos de construcción en Nueva York al día siguiente de los atentados del 11 de septiembre. El mandatario reiteró afirmaciones sobre su presencia temprana en la zona de los ataques y las labores de reconstrucción, declaraciones constantemente cuestionadas por la falta de registros. Hasta aquí la información. Yo soy Rosalba Suara. Hasta la próxima.

0: estamos llevando, estamos pasando, bueno, es lo que estamos pasando ahorita.
1: Cada quien vota por quien le da la gana.
0: Y si pues tú eres trompista, pues te queda el saco, igual
1: yo
0: que el
1: no
0: chulo.
1: Yo no soy trompista.
0: Y ya he dicho, no me retracto.
2: Es lo que te digo, eres bien violento, Virgo, te violentas.
0: No, no soy violento.
2: Respeta a la gente que vota por él.
0: Que a ustedes les pinten el mundo de colores es otra historia.
2: Entonces, te digo que no está contento este con nada.
0: No, yo estoy contento, claro, con lo que no tengo que estar contento.
2: Pero cuando te llegan tus $5,000 que te regala papi Trump, ahí te quedas callado,
0: pues ¿verdad?
2: Ahí te quedas callado, no desgraciado.
0: Me los has de mandar tú, porque hasta ahorita no he recibido nada.
1: Aquí no se trata de
0: así es de que si vienen por ahí en camino, acelérenlos, porque sí los necesito.
2: Quédate con tu Biden.
0: Necesito unas vacaciones para ir a Manzanillo.
2: Vete a vivir.

0: Voy a hablar con Donald Trump para que te saque.
1: Sí, sí, sí, voy a hablar con él y aquí los espero.
2: Pero sí, efectivamente, Chulo, Donald Trump no prometió ciertas nada. Cosas.
0: Es lo que le digo y Virgo llorando. Ay, qué,
2: pero te voy a decir una cosa, no ha cumplido varias de sus promesas clave de campaña en actualmente. ¿Cuál? Y una de las cosas fue la reducción de precios y crecimiento de empleos. Creo que ahí pero hay un poquito digo, de está es fallando y sobre todo la alrededor. Política internacional con la guerra en Gaza y guerra en Ucrania.
3: Sí gobernó bien, sí había bastante trabajo, sí había dinero, sí había todo.
2: Así ¿y qué es. Pasó? ¿Qué pasó después, Víctor?
4: Sí, ya, nada más imagínate.
0: Después entró Biden y la vino a regarla. Después entró Biden. Vino y la regó. Y ahora que entró otra vez, que por cierto se va a reelegir otra vez.
3: No, Biden nunca entró. Eso ya estaba descentrado.
0: Sí, no, Biden nunca entró. Nunca se dio cuenta que fue presidente de Estados Unidos.
3: No, ya a veces se perdía.
0: Igual que Virgo. Así están perdidos todos los demócratas. Ahorita no saben ni por dónde.
3: Y luego. Tan débiles los líderes demócratas, son muy débiles.
0: Igual que el Virgo, es bien débil. Sí.
3: Ahora te digo, como quiera
4: uno se creen, no me dejen decirles sus verdades, esa es la verdad.
0: Ya hasta su vieja se queja de que ya no se le levanta.
2: ¿Débil de diablos o débil de que no tienen fuerza?
3: Los legisladores, porque ya es lo que te digo, o sea, ellos nunca prometieron nada. Los republicanos nunca han prometido nada.
2: No, pero ¿por qué no le han aprobado lo que él ha propuesto?
3: Pues porque ya la gente ya está... Espérame.
5: Eso era mía.
2: Sí, pero los legisladores, ¿por qué no han aprobado lo que él ha pedido?
4: Así se traban cuando no encuentran respuestas, Carla.
3: No, señor, no me estoy trabando.
2: Sí, porque hay ciertas cosas que no te aprueba.
3: Mire,
4: qué bueno, un aplauso para todos esos trumpistas arrastrados.
0: Fuerte el aplauso. Fuerte el aplauso. Ya pidió aplausos, Virgo. Claro que sí. El poder mexicano.
4: El 80% de esta nación los odia a ustedes.
0: El poder mexicano hizo que.
4: Por una tontería que estamos viviendo ahora.
0: Por el poder mexicano ganó Donald Trump. Entiéndelo.
3: Por eso digo las cosas, no. Yo tartamudeo por un problema que tengo de dislexia. Pero si no tienes argumentos, te vas a los insultos.
0: Ya ves, Virgo. Sí, Virgo.
3: No.
2: Bueno, la cosa es de que ciertas propuestas no le han aprobado porque a lo mejor no son las más correctas.
0: Son propuestas estúpidas, Carla.
2: Los legisladores se la deben de aprobar.
0: Dice aquí, proponen puras estupideces, Virgo, Carla, tú. Sí, Víctor.
3: Sí, aparte de eso, mira, aquí lo único que proponen son los beneficios para ellos mismos. Lo mismo que pasa en todos los países. ¿De qué te admiras,
2: Sí, por supuesto.
0: 50% de los hombres latinos votaron por Donald Trump, 54.
3: Compadre. Sí, eso es cierto.
2: Pero ¿por qué hay ciertos bloqueos legislativos últimamente de acuerdo a estas dinámicas políticas ilegales que están siendo frenadas?
3: Sí, no les conviene a sus bolsillos a los legisladores. Aquí se trata y en todas partes el dinero, échale para acá.
2: ¿Qué porcentaje de los legisladores son republicanos?
3: Los republicanos, ahorita te digo, no tengo idea cuánto es el porcentaje, pero hay que ser realistas. Ajá. Hay que ser realistas, la verdad. Aquí cada quien trabaja para nosotros y ellos cuidan su espacio, su lugar.
0: Cierto.
3: En todas partes. En todas partes no les importa el propio beneficio y siempre nos van a dar a tole con el dedo.
4: Pues asegúrense de votar republicano en las próximas elecciones para que sigan.
0: Zurdos infiltrados. Zurdos infiltrados.
4: Asegúrense.
2: ¿Pero qué porcentaje del Congreso? Creo que tiene el 53%, ¿no? Tiene más de la mitad. Entonces, ¿por qué no le han aprobado ciertas propuestas?
3: No quiero errar ahorita los principales. Datos porque no me he metido sobre eso. Pero es lo que te digo aquí, ya no se trata de porcentajes, se trata de intereses económicos.
0: Ya ves, Carla.
2: Pero
0: ya.
2: Se supone que son republicanos.
0: Intereses económicos.
2: Y son disidencias intereses internas republicanas. No todos los legisladores del partido de Trump apoyan sus medidas más extremas. O los recortes presupuestarios drásticos. Y algunos congresistas también.

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0: Tranquilo. Continuamos aquí a través de Fiesta 97.1 y 1250M. Bueno, pues ahí está unos comentarios de Víctor. Dice, se pelean como niñas. Sí, el Víctor y el Virgo parecen niñas.
1: Perros y gatos.
0: Parecen niñas.
1: Hay, la razón hay que dársela a quien tiene la razón.
0: El Virgo es una perrucha.
1: No quiere ver.
0: El Virgo es una perrucha.
2: No, sí tienes razón. Hay que ver las realidades. Las cosas que no queremos ver, pues también están de por medio. Pero cuando la imparcialidad está al frente, tienes más claridad. Claro que sí.
1: Sí, ahora esperemos estas votaciones, a ver qué sucede.
3: Sí, así es. Te voy a votar porque por lo que te gusta, compadre.
0: Oye, Virgo, y te voy a decir una cosa, el Víctor es morenista 100%,
1: Sí,
0: es morenista igual que tú. Para que veas.
3: Yo soy morenista. Yo no pertenezco.
0: Sí, tú perteneces
3: a. Te lo voy a recalcar.
0: Tú naciste en un baño y tu papá es López Obrador. De un chisguetazo naciste. Naciste de un chisguetazo de tu papá López Obrador.
1: Por eso nos dan permiso de votar, de vivir.
3: No me importa de qué partido.
0: Hijo de López Obrador. Eres hijo del caca. Eres hijo del caca.
3: Haciendo las cosas mal, simplemente no. Yo no pertenezco a ningún
1: mira,
3: partido.
1: Mira, aquí hemos salido del texto por defender las políticas de México también.
3: No.
1: A mí me gusta.
3: Bueno, para de que color veas. Y para yo dónde siempre, te vas tú y otra cosa es
0: eres un zurdo infiltrado, Virgo. Zurdo infiltrado lo que eres, Virgo. Agitador.
2: Cholo, chulo. ¿Qué más tenemos? Cholo. ¿Podemos pasar a otra cosa, mariposa?
0: ¿Cómo que cholo?
1: Es que hablas política, religión y deporte.
0: Adiós a López Obrador.
2: Muchas gracias, Víctor, por estar aquí. Chulo, pasemos a otra cosa, mariposa.
0: Gracias, amigo. Que Dios te bendiga, Víctor.
2: Gracias. ¿Qué más tenemos, mi chulo? Pasemos a otra cosa.
0: No respeta a nadie el Virgo. Oye, Estados Unidos, actualización del accidente en Miami. Las investigaciones del accidente del avión de carga allá en Miami reveló que la aeronave chocó con una furgoneta que transportaba 7 personas después de salirse de la pista. Las autoridades también analizaron que esta pista no contaba con un sistema de seguridad diseñado para frenar aviones. Hágame usted el favor. Que sobrepasan sobre todo el final del pavimento. Una tecnología que ya habría tenido 26 aeronaves en otros aeropuertos. El informe final deberá de explicar la velocidad, el frenado y las condiciones de la pista y coordinación con los vehículos en tierra. ¿Debe de ser obligatorio ese sistema de frenado en todos los aeropuertos? ¿Sí o no?
3: Más bien, lo que parece hasta donde van las investigaciones fue negligencia del operador del avión.
2: Mira.
3: Hasta ahí hasta donde
2: seguro, van, porque
3: parece que fue negligencia de él.
2: Sí, porque todo está monitoreado, chulo, la velocidad de frenado y todo.

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0: 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Mis amigos, ¿qué les cuento? Oiga, ¿qué les cuento?
1: Resulta, cuéntamelo todo, amiguis.
0: Resulta que la Fiscalía General de la República explicó el funcionamiento de la red de huachicol creada por López Obrador. Así es que fiscal que habría introducido y distribuido millones de litros de diésel, los buques partían principalmente desde Texas y el combustible era declarado como aceite. Fíjense nada más qué bonito, allá en México somos bien perros para disfrazar todo, oiga. De aceites aditivos para evitar impuestos. Las indagatorias crecieron después del aseguramiento de 10 millones de litros en el puerto de Altamira. La FGR sostiene que la estructura incluía empresas fachadas, funcionarios, agentes aduanales y pagos por embarques. Y bueno, Estados Unidos cree que los hijos de López Obrador están bien embarradazos en esta situación. ¿Cuánto dinero público pudo perder México mediante esta red? Mi pregunta es...
1: Muchísimo, Chulo, pero ¿sabes qué? Ya. Independientemente...
2: ¿Quieres que te conteste?
0: A ver, dime, contéstame.
2: Ajá. No, estás hablando, Carla. Ahorita que me toque a mí...
1: Adelante, Virgo, respóndele.
0: Se da cuenta, en vez de que conteste...
1: Respóndele,
0: que diga,
1: por favor.
0: No responde.
2: Ok.
0: Él mismo
2: okay.
0: Se le hace... Mira, a ver.
2: Precisamente eso que estás hablando es muy cierto. Pero si tú también te das cuenta... Fíjate quién era el que estaba haciendo eso. Era un ex panista, ex gobernador de Baja California. El único que le regresaron el permiso cuando estaban los jueces corruptos, fue al único que le regresaron el permiso para que siguiera haciendo de las suyas. La fiscalía está haciendo bien su trabajo ahora, lo que antes, durante muchos años, nunca se hizo, porque nunca se descubrió nada. En aquellos tiempos todo estaba perfecto, todo coordinaba bien, pero entraron estas nuevas administraciones que no toleran esas situaciones, ahora sí se están descubriendo y están agarrando muchos de ellos. Lo que antes nunca, nunca, nunca sucedía.
0: Oye, ¿y por qué está nombrado el hijo de López Obrador?
2: Alguien
0: está haciendo bien su trabajo, los hijos de López Obrador.
1: Y qué bueno, Chulo, porque te voy a decir algo. Sí. Independientemente de que sean del PRI, del PAN, de Morena,
0: se lo están robando.
1: Se tiene que hacer estas detenciones.

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0: alcalde morenista de Esperanza en Puebla, durante esos operativos Enjambre, el operativo Enjambre, fue detenido este señor chulo, venía armado, iba armado hasta los dientes, hasta los dientes. Entonces hubo este cateo y estos operativos, claro que funcionan independientemente si son de Morena, independientemente si son del PRI, del PAN, como ya lo dice Virgo. Pero si los hijos de López Obrador estuvieron involucrados en esta red del huachicol, por supuesto que tienen que ser...
1: Ya hay ficha roja, ya hay ficha roja para ellos.
0: Independientemente que sean hijos o no, sean morenistas o no. Chulo.
1: Los investigadores del huachicol fiscal también señalan que algunos integrantes
0: siempre
1: de la red
0: habido esto.
1: Habrían intervenido en nombramientos y accesos a movimientos de personal en aduanas. Imagínate, pues, ¿quién es el presidente, papá? El que maneja todo eso.
2: Chulo, mira,
1: en determinados momentos.
2: Lo que pasa es que ya había fiscales.
1: Sí.
2: Había fiscales que tenían más de 20, 30 años trabajando en eso. Y ahora que están estas nuevas administraciones, se está limpiando toda esa porquería. Cosa que antes no se hacía, como te lo vuelvo a repetir.
0: Sí, ojalá que sea así.
2: Ahora sí se está trabajando como
1: Y si se quiere limpiar, ¿por qué no mandan a estos 10 funcionarios que están señalados por Estados Unidos? No digas mentiras, Virgo. No digas mentiras. Para algunas cosas sí estás de acuerdo
2: para
1: y para
2: ti
1: otras
2: todos
1: no.
2: Son mentiras,
1: a ver, ¿por qué no han mandado los 10? ¿Por qué no han mandado los 10 junto con el gobernador?
2: Chulo.
1: ¿Dónde está el gobernador? ¿Por qué si ellos están acabando con la corrupción y hay 10 señalados por Estados Unidos, ¿por qué no los mandan? ¿Sabes por qué? Porque va a salir tu papá. Tu papá va a salir. Son unos criminales igual que tú. No tienen propuestas, solamente chismes.
0: Ya les diste como 3 o 4 preguntas de las cuales no vamos a saber respuesta porque pues nunca sabemos.
1: Nunca los va a contestar,
2: no dejas contestar.
1: Hijo de Rochamoya.
2: Sí, hombre, para que todavía ya sabes a dónde.
1: Bueno, el personal de aduanas marítimos determinaron momentos que las cámaras de vigilancia presuntamente eran desactivadas, fíjate, para que veas. ¿Quién las desactivaba? Pues alguien el que da la orden desde a mera arriba. El que da la orden desde a mero arriba, desactívenmela, señores, para que nadie vea nada. ¿Quién lo da? El presidente de México. Ese es el que da las órdenes. ¿Y quién estaba ahí? Él mismo lo dijo. Todas las tranzas se las sabe el presidente. ¿Verdad, Carla? ¿Qué dijo él eso?
0: Por supuesto que sí, eso dijo.
1: Entonces,
0: y,
1: pues, las manipulaban.
0: Como dice Víctor aquí, o sea, los hijos de Obrador son unos santos a comparación de lo que se hacía antes. Esto no es nuevo. No nos vayamos a espantar de que no es nuevo. Pero si este partido llegó con bandera de cero tolerancia a la corrupción, ¿por qué se ha permitido que sus personajes o sus allegados
1: pues porque defienden a Rochamoya
0: estén involucrados en esto?

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2: Hola, ¿qué tal? Qué gusto saludarlos. Iniciamos con las noticias más relevantes del día. El presidente Donald Trump anunció la culminación de los trabajos del nuevo helipuerto en la residencia presidencial, una plataforma de granito diseñada exclusivamente para el Marine One. El mandatario justificó la infraestructura señalando que los aterrizajes directos sobre el césped resultaban inseguros, marcando una de las primeras transformaciones visibles junto a las reformas del complejo presidencial en Washington. Esta información es traída para ti por Nueva News. El FBI lanzó una investigación oficial tras la filtración de más de 153 millones de licencias de conducir puestas a la venta en la web oscura. El incidente de ciberseguridad apunta a una brecha activa en el proveedor de verificación de identidad idscan.net, utilizando por empresas de alquiler de vehículos y comercios en todo el país. Hasta aquí la información, yo soy Rosalba Suara, hasta la próxima.

0: Bueno, continuamos aquí a través de Fiesta 97.1 Muy buenos días. Pues todo Tamaulipas, Baja California, Sonora y la Ciudad de México, señalados que conservan su pues su problema del huachicol, oiga, del huachicol. Pero ya tenemos. Oiga, el Instituto Electoral instaló una comisión para impedir que personas relacionadas tú con el narcotráfico o el crimen organizado se conviertan en candidatos. Uy, pues entonces imagínate, y los que ya están, ¿cómo le van a hacer? Los que ya están en este partido que está manejando todo, está lleno de narcos. Las revisiones tú alcanzarían o alcanzarán a precandidatos, candidatos y suplentes que requieran coordinación con autoridades de seguridad y justicia. El reto será distinguir entre un investigador formal, un antecedente comprobado y una acusación política sin pruebas. ¿Sabe qué? En este partido que está rigiendo México, la mayoría, oye, tienen empleados que han estado problemas con el narcotráfico y les dan trabajo. Que estaban bien metidos y estuvieron en la cárcel.
1: Con esos
0: y
1: ahí

0: te
1: o
0: piden,
1: cualquier...
0: Carla, te piden solamente que seas popular en el rancho, en el barrio de donde vienes. Eso
1: ah,
0: es todo
1: mira,
0: lo que
1: mira,
0: te piden.
1: Ahí está.
0: O sea, así es, así de fácil es. Porque ahí tienes un compadre, tienes un amigo que te va a dar la mano
1: así
0: para
1: es.
0: Que entres. Y todo eso se está acabando.
2: Sí, que, no, pero, sí, pero en el partido, en el partido que está manejando ahorita, acuérdate que el apoyo es del narco,
0: que
2: papá.
0: Que se hacían antes.
2: Sí,
0: esas
2: fíjate.
0: Fíjate,
2: Virgo,
1: Virgo,
2: lo que
1: no
2: dice.
1: Lo vamos a negar,
2: ya no se hace lo que se hacía antes. No, pues ahora ya, es que ya los narcos ya están dentro del partido, Virgo. Eso no pasaba antes.
0: A la mañana.
2: Eso no pasaba antes.
0: Tenemos mucho que hacer todavía.
2: Bueno, mucho. Mucho que hacer, Uts. Sobre todo con tu partido político, mucho que van a hacer, ¿verdad?
0: Yo no tengo.
2: No hace nada. Dime, la presidenta, ¿qué propuestas trajo? ¿Qué propuestas trajo? Oye, ninguna propuesta trajo la señora.
0: Ay,
2: vieja desnalgada. Es lo único que hace. Y luego no se le ve no se le ve la cara en lamentadas de madre que le dieron el fin de semana allá en Colima, oiga. No lo vieron, oiga, hasta les aventaba así la mirada. Y luego dijo, ahorita voy a hablar con ustedes. Y el último, ¿sabe qué hizo? Se salió corriendo, Carla. Se salió corriendo y le dijeron, oiga, presidenta, no que iba a hablar con nosotros, pues. Y les había dicho, váyanse pa'l carajo. Así es como los tratan.
0: Déjame hablar.
2: Y es más, aquí tengo los videos, ¿quieres verlos? Aquí tengo los videos, ¿quieres verlos?
0: Son inventados por ti,
2: Sí, cómo no, los hago yo.

0: Bueno, continuamos aquí a través de Fiesta 97.1. Este segmento es traído a ustedes, señoras y señores.
1: Chulo, de veras, estás.
0: 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Dice, chulo, soy Rosa Zamora. Por favor, ponga los videos. ¿Ya ves? Sí, los voy a poner. Carlos, ¿no los tienes ahí?
2: Dice, no los tengo, chulo, pero dice, ¿será ahí? O sea, tus videos van a ser de ahí.
0: Ándale, claro, de ahí, de IA.
1: Salen eso, hombre.
0: De IA,
2: no los tengo,
0: ahí.
2: Chulo, pero

0: Si los tienes por ahí, pues ponlos, chulo, para que...
1: Pero esa es la neta. La neta, ¿sabes qué les dijo? Les dijo, ahorita voy a hablar con ustedes. Ahorita voy a hablar con ustedes. Ahorita hablamos, dice, ahorita hablamos. Y al último que se les pela, oye, al último que se va sin hablar. Pobre gente de Colima, se quedó con las ganas de hablar con ella. Pero es lo que te digo, ¿para qué va a gira si no arregla nada? No arregla nada. Y puro acarreado, oye, con puro acarreado todavía le gritaban fuera. Fuera, morena, fuera, morena. Así le gritaba.
2: De la realidad nunca hablas nada.
1: Dice Carlita.
2: Nunca hablas nada de la realidad.
1: Al escucharte, mi día será maravilloso, qué chulo. Bárbaro. La voz de la verdad. Saludos desde Iztapalapa. Dile a Virgo que se vaya pa'l carajo. Ándale. Ándale.
2: Eso te saludos
1: hasta ahí. No, están diciendo. Están diciendo.
2: Me las echas a mí porque solamente yo puedo con ellas.
1: Dice aquí. Gabriel dice que manda un saludito, Virgo. Dice, por favor, salúdame, Virgo. Nomás que dice unas palabrotas ahí medias feas el vato. Pero está bien, oye, el uso de coches bomba, que ya está muy de moda en México. No es terrorismo, la presidenta dice, no, eso no es terrorismo. Nomás que ahí mataron a varios y destruyeron ahí varios edificios. Tronó una bomba y no es terrorismo, El uso de coche bombas por parte de la organización criminal genera preocupación por una posible escalada de violencia en México. Estos ataques pueden dirigirse contra policías, cuarteles, rivales y edificios públicos. Además de a los chairos también los pueden atacar, pero también ponen en riesgo a personas ajenas a los conflictos, como por ejemplo usted y yo. México ha evitado clasificar automáticamente estos hechos como terrorismo. ¿Por qué no le dice que es terrorismo, Carla? ¿Por qué no dice, no, sí es terrorismo? Pues, todos dicen que es terrorismo, menos ellos.
0: Al admitirlo, chulo, esto. Al admitir esta palabra, esta definición, la cual podría ser correcta, pero todavía faltan algunos otros contextos que lo completarían para que fuera realmente terrorismo.
1: Eso está mal, Carla. ¿Cuáles contextos, Carla? ¿Cuál es? Nada más.
0: Lo es.
1: Oye, Carla.
0: Pero déjame responderte.
1: No, es que no es religión.
0: El terrorismo
1: no entra con la religión. El terrorismo no entra con la religión.
0: ¿Por qué el gobierno actual no lo ha querido aceptar como terrorismo, chulo? Porque obviamente
1: se va a venir Estados Unidos y los va a atacar.
0: Al escuchar eso, al llegar a los oídos de Washington, cree la doctora Sheinbaum que va a haber.
1: Pero ¿hasta cuándo va a tapar todo eso? ¿Hasta cuándo, oye? Aquí en China, bomba es terrorismo.
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0: Y luego lo que hacen ellos, ¿qué es?
1: Yo no lo digo, es lo que dice el gobierno.
0: Injerencia. Entonces, lo que los hacen los narcos no es injerencia a todos los mexicanos. ¡Qué bárbaro!
1: Claro que sí, Chulo, pero te estoy respondiendo lo que me preguntaste.
0: ¡Qué bárbaro, qué bárbaro, qué bárbaro!
1: Sí, ya escuché.
2: Bien, también neófitos. Ya sabes, Carla, que si le das una respuesta que no quiere escuchar el Chulo, siempre se te va a encimar. Siempre no te va a dejar
0: Me encantaría encimarme, pero pues no puedo.
2: Síguele la corriente, síguele la corriente.
0: Oye, automáticamente estos hechos como terrorismo son terrorismo. Pues las organizaciones buscan principalmente controlar el terrorismo y territorial y beneficios económicos. Las fiscalías también necesitan especialistas, tú en explosivos, análisis de vehículos y rastreo de los componentes utilizados. Aquí en China esto es un... Eso es terrorismo. Fíjate, antes se decía, sí, no, pues el terrorismo sí ya está en Afganistán y todo. Y ahora en México...
1: Sí, la verdad es que es eso, porque están implementando el terror, te digo, hay otros contextos, pero no lo han querido aceptar por esa razón, Chulo. No lo digo yo.
0: No lo han querido aceptar por esa razón, pues sí.
1: Así es.
0: Dice, mejor habla de aquí, Chulo, se ve que le tienes, que tienes adentro. Se ve que...
2: Creo que todavía no adentro. Llegamos a la palabra terrorismo en México.
0: No, porque ¿sabes por qué? Porque son bien culés. Son bien culés.
2: Hay pleitos entre bandas rivales, Chulo.
0: No, también sí, pero hoy nomás lo que dice. Vea las estupideces que está diciendo Virgo. A ver, ¿qué es terrorismo entonces, Virgo? ¿Qué es terrorismo?
2: Es un pleito entre bandas contrarias.
0: No, Chulo, es cierto.
2: Lo que siempre ha pasado en México.
0: Eso es terrorismo. Okay, ¿cuál pues, varias?
2: Bien ya,
0: oye, no, ¿y por qué colorado, y por qué bien, matan porque... a inocentes, güey? Este vato, te digo. Este vato,
2: no hables tonterías, vete
0: a trabajar con ellos, Virgo, vete a trabajar con los narcos, porque hablas tan bien de ellos y de tu partido político, vete a trabajar con ellos. Váyase a trabajar, mendigo narquillo, narquillo, merillo. Dice, terrorismo, desafortunadamente, dice Jesse que terrorismo, tu desinformación de noticias, ándale. Otro igual que Virgo. Este cuate es de los paleros que tiene la presidenta, ¿verdad? Que dicen que no es terrorismo eso. Que no, ¿saben qué, señores? En México y en China es terrorismo eso. Solamente

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0: Bueno, continuamos aquí a través de Fiesta 97.1. Oiga, la policía de Jalisco desplegó un operativo en la comunidad de Huizarica. Ah, chingado, ¿dónde está eso? Huizarica. También, o Tateiken, también conocido como San Andrés de Cuchamitia, a Chihuahua. Después de denuncias sobre la presencia de crimen organizado, Chihuahua, eso no es raro. La respuesta incluye recorridos, coordinación con las autoridades tradicionales. El operativo representa una actualización importante tras las peticiones de seguridad presentadas por la comunidad. El gobierno debe de garantizar que la presencia policial respete la autonomía, las costumbres y las decisiones internas de los habitantes. Qué bárbaro, que siempre estamos hablando
1: nunca
0: de inseguridad.
1: Nunca va a haber decisiones internas en los habitantes mientras, porque no son tomadas en cuenta, chulo.
0: No, pues no.
1: Pero yo creo que...
0: Nada más que les dicen a ustedes que el pueblo manda, pero el pueblo manda madres. El narco es el que manda.
1: Sí. Son los que están presentes. Y es que no es de que uno lo quiera, volviendo al tema un poquito, quería mencionar algo importante sobre el que la definición de que sea terrorismo. No, acuérdate que ahora ya es el factor de narcoterrorismo, chulo.
0: Así es.
1: O sea, ya estas acciones entran en la categoría de narcoterrorismo, aunque sabemos que los cárteles mexicanos no buscan derrocar el Estado para imponer una ideología política o religiosa, que es donde vendría el fin clásico del terrorismo tradicional, pero sí utilizan herramientas y tácticas terroristas.
0: Ya no necesitas la religión para ser terrorista, Carla.
1: Así es.
0: Ya no necesitas, alguno no tiene ni religión,
1: chulo,
0: si quiere.
1: Explicando.
0: Como por ejemplo Virgo, no sabes si
1: y es... Y hay un objetivo táctico, mi chulo. Y el objetivo táctico que es doblegar o coaccionar a las autoridades locales, como es lo que están haciendo estos grupos.
0: Toda forma de violencia es terrorismo. Toda forma
1: para
0: de violencia.
1: Para amedrentar a la población.
0: Si ahorcan, entonces, y hay un ahorcado o hay un descabezado, es terrorismo. Ese es terrorismo también. Nada más que ustedes tienen,
1: sí, claro,
0: el cerebrito bien pequeñito.
2: Dile que sí.
1: Tienen, pero yo te estoy explicando porque tú preguntaste de manera contundente por qué no lo han querido denominar o por qué tienen miedo de
0: porque Estados Unidos se va a meter, no quieren aceptarlo.
1: Ahí está la respuesta, chulo.
0: Bueno,
1: porque
0: pero sí
1: es terrorismo. Extranjera.
0: Pero sí
1: si
0: es terrorismo.
1: El gobierno de México reconoce oficialmente la existencia de grupos terroristas.
0: ¿Les gusta a ustedes
1: en
0: proteger al terrorismo también?
1: Pues abriría la puerta legal para que Estados Unidos los clasifique formalmente como
0: terroristas. Ya están clasificados, Carlita. Ya están clasificados. En cualquier momento van por ellos.

0: dice el presidente, compadre. Es que te vas a tener que aguantar.
1: Se me olvidó. Pues allá en México también la presidenta es la presidenta.
0: ¿Por qué no renuncias, Virgo? Virgo siempre está en contra de Estados Unidos, oiga. Está a favor de China y a favor de los terroristas y de los comunistas.
2: No llores, no llores.
0: Eres una izquierda de... Eres un izquierdista, Virgo. Eres un izquierdista descerebrado.
2: Relájate, cálmate.
1: Bueno, vamos a pasar a otra cosa, mariposa.
0: Descerebrado. Bueno, Enrique Insunza, que es otro de los delincuentes amigos de Virgo, dejará la presidencia de la Comisión de Estudios Legislativos del Senado, según informó Morena. No, él quería regresar y luego le preguntan, oye, es que yo soy inocente. Oiga, pero si se escondió como 120 días. Ah, no, es que andaba de vacaciones. No han presentado ninguna prueba, dice. El movimiento ocurre en medio de los cuestionamientos de la crisis política de seguridad que ha rodeado a Sinaloa. De dejar una comisión no equivalente a una renuncia al Senado ni demuestra responsabilidad penal. El partido y el propio legislador deberán de explicar la decisión de responder una reorganización interna a los señalamientos públicos. Ese cuate tiene que venir aquí a entregar cuentas a Estados Unidos. Es lo que deberían de hacer en vez de estarlo protegiendo a él y al Rocha y a los otros 10 ladrones junto con Virgo, porque también es un ladronazo. También es un ladrón de México, oye. ¿Debe un legislador separarse temporalmente de responsabilidades mientras se aclara sus señalamientos graves que tiene?
2: Pobres chayoteros.
0: ¿Eh?
1: No debería, no debería de alejarse, debería de enfrentar esos señalamientos.
0: Así es.
1: Igual, como eres lo quieras, como un buen
2: barato,
1: abogado.
2: Cholo, ¿no? Eres un chayotero barato.
0: Así es. Oye, pues, presidenta, tu presidenta respondió a un mapa publicado por Donald Trump y dijo que México no es una colonia de ningún país, solamente de los narcos. Y la controversia surge mientras que ambos gobiernos negocian sobre el comercio, seguridad, inmigración, el futuro del T-MEC. La presidenta mexicana ha dicho que busca una relación de coordinación. Así es que, pues, más allá de tú de las publicaciones de las redes sociales, la decisión que puede afectar empleos y aranceles y cadena de producción necesitan acuerdos formales y comunicación diplomática. Yo le voy a decir una cosa, la mala relación que tiene con Estados Unidos, por eso acá nos están afectando de muchas formas. Con las redadas nos están afectando todo esto por no entregar a Rocha Moya. Entreguen a Rocha Moya lo que tienen que hacer para que ya terminen todas estas mendigas redadas que tenemos aquí en Estados Unidos.
1: Ojalá
0: porque
1: sea
0: siempre buscan pretextos. No, no, no le respondes a Estados Unidos, entonces nos pagan con eso, compa.

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0: Bueno, continuamos aquí a través de Fiesta 97.
1: Lo que tenemos que soportar.
0: Oiga, el alcalde de Esparza, Puebla, Isaac Rodríguez Ochoa, habría sido detenido durante un operativo federal relacionado con el robo de carga, y las autoridades deben de confirmar los delitos imputados con la destitución jurídica del funcionario y de otras 6 personas participaron en presunta red. La región es importante para el transporte de mercancía y pues ha enfrentado robos a camiones y ferrocarriles. Una detención.
2: No, tenía un negociazo, chulo. Es el que les comentaba de que detuvieron del operativo Enjambre en Puebla. Alcalde morenista de Puebla, chulo, fíjate que él fue detenido junto con su hermano y la exdirectora de Seguridad Pública. Entonces, ¿por qué? Porque están vinculados con esta estructura dedicada al robo de transporte, extorsión y secuestro. Te digo que lo encontraron y estaba armado hasta los dientes, ¿eh? Cosa curiosa, hay que ver cuál es. Justo cuando él había, algunos meses anteriores, hablado acerca de la seguridad, de que no se le acusara, y mira nada más con lo que pasó. Este operativo, mi chulo, se realizó en el corredor carretero que es Puebla-Veracruz, y estos alcaldes pues ya están detenidos. Hasta el momento es lo que hay, lo que ya comentas. Hay que ver cuál es la postura del gobierno de que después de esta detención van a salir muchos más, ¿eh?
0: Oye, sospechoso del asesinato del músico Jonathan Meléndez, su pareja embarazada y su hija de 3 años tenían 2 investigaciones previas por presuntos hechos de violencia y amenaza. La fiscalía revisa si estos antecedentes tenían relación con el multihomicidio y qué medidas fueron tomadas cuando se presentaron las primeras denuncias. También continúan las investigaciones sobre activos digitales que, según una de las líneas, habría motivado al crimen. El imputado conserva su presunción de inocente hasta que exista culpabilidad. Pero, oiga, ¿cómo están?
2: Es culpable hasta los dientes. Este desgraciado es una fichita, es un argentino que era, es bien sabido, tiene muchas denuncias, mi chulo, por fraude, robo, todo. Entonces, este crimen atroz que cometió contra este personaje, mi chulo, debe de llevar a las últimas consecuencias, porque no solo fue a él, al músico, a su esposa, a su hija, a su perro, sino también a la cuidadora, porque
0: también la mataron.
2: No la mencionan, pero ella también estuvo involucrada. ¿Qué hay? ¿Por qué se minimiza a ese otro personaje? Entonces, ojalá que vayan con todo contra este desgraciado, porque tiene mucho que perder.
0: Sí, oye, también mataron a un psíquico, ¿no? Yo no lo conocía.

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2: ¿Qué tal? Qué gusto saludarlos. Iniciamos con las noticias más relevantes del día. Hunter Biden adoptó la estrategia mediática de su rival político al insinuar una posible candidatura presidencial para 2028 durante una gira por podcast. Biden busca moldear el debate lanzando una moneda conmemorativa y una criptomoneda, al tiempo que critica al presidente Donald Trump, posicionándose en el centro izquierdo frente a un escenario demócrata sin un favorito claro. Esta información es traída para ti por Nueva News. El presidente Donald Trump prometió una contundente victoria partidista en los próximos comicios legislativos, mientras lanzó fuertes ataques hacia la oposición en Truth Social durante el Día del Trabajo. A pesar de un desplome en su aprobación, preocupaciones económicas y tensión internacional, el mandatario prevé participar activamente en campañas clave y encabezará la próxima Convención Nacional Republicana. Hasta aquí la información. Yo soy Rosalba Suara. Hasta la próxima.

0: Oiga, continuamos aquí a través de fiesta. Esta mañana me acompaña Carlita, la bonita, y el Guille Virgo. Dice, báñate temprano, chulo, para que se te quite lo lagañoso. No, traigo como una alergia, oye, como una alergia. Traigo como una alergia y ahora sí que me lloran los ojos. Es una alergia, oiga, que traigo, oiga, todas las mañanas cuando me levanto con esta mendiga alergia. Ahora sí que me lagrimean los ojos.
1: No seas alérgico a nosotros.
0: Bueno, pues este vato es una, ¿cómo se llama? Un psíquico que trabajaba, creo que en la mañana con esta Galilea Montijo. Este muchacho tenía un amante, tenía dos escoltas, y uno de ellos era su amante.
1: El que le decían el brujo mexicano, ¿no?
0: Ah, exactamente. Dice que eran los brujos, el vato que hacía brujería y que adivinó no sé cuántas ondas, sí, sí, sí, y que ganaba un millón y medio al mes y que...
1: Un charlatanzazo.
0: Pues el cuate, ándale, un charlatán, para mí son unos charlatanes el cuate. Y el cuate, pues, en lo que habló, en lo que estaba hablando, haciendo enojar al escolta, oye, ¿cómo vas a tirarle calabaza a alguien que trae pistola, tú, Carla? Pues te van a dar un balazo, te van a dar un plomazo.
1: Peligroso, cualquier rato te abate, ¿no?
0: Así es. Entonces, trabajó en Unicable con Moni Vidente.
1: Creo que sí, ya.
0: Oye, y preguntan, oye, si era tan adivino, ¿por qué no adivinó que lo iban a matar?
1: Pues ahí está la hipotenusa, chulo.
0: Exactamente, oye tú. Exactamente. Bueno, no sé exactamente de él su carrera, pero sí me pareció muy arrogante el vato diciéndole, abusando verbalmente del escolta. Parece que el escolta y él le estaban poniendo, pero duro y macizo. Duro y macizo.
1: Sí, pero yo pienso que no sé si tenía muy poca tolerancia el escolta, pero ni modo.
0: Pero ¿para qué se le haces de todos?
1: Lo ha de haber provocado fuerte que lo eliminó del mapa.
0: Y al último, oye, terminó. Al último terminó el vato robando. Fíjate, hasta corriente es el cabrón. Lo mató y lo último le robó hasta la camioneta. Pues, ¿qué pensaban? Que no lo iban a descubrir al vato este, oye. Qué tonto, mano.
1: Bueno.
0: Sí, oye. Y él también, ¿por qué estaba acostándose con un vato así, cabrón? La neta. Digo, si ustedes, muchachos, les gusta como a Virgo, les gustan los hombres, agárrense a alguien que sea correcto, no que te agarras un malandrín, oye. Te agarras un malandrín como eso, oye.
1: Y casi siempre los...
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0: existente debajo del pavimento. ¿Cuántos socavones más pueden aparecer antes de que se renueven las tuberías antiguas, amiga mía? Un montón, ¿no?
1: Muchísimos. Y no es un...
0: A ver. Okay, Alicia.
1: Se me cortó un poquito.
0: Alicia Arriola. ¿Qué tienes, Alicia? Saludos para Alicia Arriola.
1: ¿Por qué llora? ¿Está llorando o qué?
0: No, dice, así estás tú. Así estás tú. O sea que bueno, me no está comparando con el vato que mataron. Con el vato. Alicia, ¿por qué me dices eso, Alicia?
1: A lo mejor no te está diciendo
0: mujer,
1: eso.
0: Eres mujer, oye, Alicia. Eres mujer, Alicia.
1: Así sea, hombre, chulo, déjalos que se expresen. Ah, te decía, chulo, no es un socavón, son mega socavones. Y no sé si esto sea porque se esté haciendo una.
0: El Virgo tiene un socavón en el cerebro.
1: Luego a defender, chulo.
0: Sí, se lo tiene vacío, por eso es un socavón. Virgo, el socavón.
1: Bueno, pero es que esto, dice, chulo,
0: está bien tarado,
1: estos
0: socavones, el vato, dice, chulo.
1: Son socavones, son por días constantes.
0: No le digan así a Virgo.
1: Vidas que

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0: Continuamos aquí a través de Fiesta 97.1 y 1250M. Oye, un nuevo apagón nocturno dejó sin electricidad en diferentes zonas de Mérida, Yucatán. La interrupción afectó viviendas, comercios, semáforos y equipos que dependen tú de la refrigeración. Las autoridades y la Comisión Federal de Electricidad deben informar las causas, pues se lo están robando, el número de usuarios afectados y las medidas para evitar el problema se repita. En una región de altas temperaturas, perder servicio durante varias horas también puede representar un riesgo para los adultos mayores y personas enfermas. Me requete cae si no. ¿Estás tú preparado tú para la red eléctrica de Mérida para el crecimiento de otra ciudad?
1: Ah, chingado. No creo, mi chulo. Es muy raro que ciertas ciudades estén preparadas para estos cambios, pero bueno, para eso están los ingenieros, que se encarguen de eso.
0: Dice chulo, dice
1: pero
0: así.
1: Pero mientras ya la luz o dejar sin electricidad a ciertas comunidades también habla de prioridades.
0: Dice chulo, sí, como lo estás diciendo, compañero. Bueno. Oye, allá en Kauai ordenaron cierre de escuelas y oficinas ante la amenaza del huracán Lowell. Las autoridades pidieron a la población asegurar objetos, prepararse alimentos, aguas, medicamentos, baterías, además de evitar playas. Oye, también en California. En California el huracán este, tú no sabes, el despapalle, está subiendo la marea.
1: Está dejando mucho despapalle.
0: Long Beach, te aseguro que Long Beach dentro de pronto va a desaparecer, porque está metiéndose el mar. Se está metiendo el mar.
1: Sí, Long Beach va a quedar fuera.
0: Exactamente. No, allá en Hawái, imagínate Hawái, oye, tú. Cree uno que, ay, las islas están bien cerquitas. No, están bien retiradas, una isla a la otra, están bien retiradas, Carla. Te tienes que ir en avión. Con eso te digo
1: sí,
0: todo.
1: Sí, chulo, pero para que veas el poder que trae este huracán, ¿eh?
0: Le dicen a Alicia Arriola, primero dice, aprende a escribir. Ay, Alicia, de veras que, bueno. Alicia, tiene toda la razón el caballero. Si vas a criticar, aprende primero a escribir. Porque imagínate, no, ni te entendemos con tus faltas ortográficas. La neta, oye tú. Bueno, bueno, hasta las aerolíneas las están desviando, oye tú. Podrían modificar sus operaciones, oiga. Si no es, son las lluvias, son los volcanes. ¿Tiene usted?
1: ¿Como Indonesia? ¿O dónde fue? ¿En Indonesia? ¿Dónde fue? Que también están desviando los vuelos por la erupción del volcán. No recuerdo dónde.
0: No me acuerdo dónde está ese volcán, pero sí los están desviando.
1: También está esta problemática de las desviar las líneas aéreas.
0: Y es que todo lo están relacionando con el
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0: En América Latina, la falta de lluvia reduce cosechas, afecta al ganado, disminuye las reservas de agua y eleva el precio de los alimentos. Las familias rurales de menores ingresos son las más vulnerables, pues depende directamente tú de la agricultura o destinan una mayor parte de su dinero a comer. Los gobiernos necesitan preparar reservas, seguros agrícolas y programas de apoyo antes de que sean las pérdidas irreversibles. Ah, sal de la calavera, mi querida.
1: Por supuesto, Carla. Y deben de anticiparse con estas ayudas, mi chulo, porque como ya lo comenta, estas comunidades de agricultores son los que más son golpeados por estos fenómenos y esas catástrofes. Pero bueno, nunca vamos a estar preparados para ese tipo de cosas. Cada vez que suceden estas catástrofes, pues son una sorpresa, pero sí, las instituciones deben de estar un poco más de cerca o de la mano con esta, con las consecuencias, vaya.
0: Así es, amiga mía.
1: ¿De qué manera pueden apoyar a este sector de la población que es la más vulnerable?
0: Así es, amiga mía. Ah, qué cosas, oye. ¿Qué cosas tiene la vida, Mariana? ¿Qué cosas tiene la vida? Bueno, el fin de semana, ay, Dios mío, ¿cómo hubo de noticias de Ángela Aguilar? Pobrecita. Pobrecita Ángela Aguilar.
1: ¿Con lo de los premios Juventud o qué?
0: Con los premios de Juventud, mira, se ganó un premio, Marc Anthony, y en vez de llegar a felicitarlo, dijo, ¡ay, no, tú eres el padrino de mi boda! Tú ya me conoces. No le entendí nada a lo que dijo.
1: Resaltando que es un personaje muy relevante en su vida, ¿no? Pero bueno.
0: Y luego trataba de ella de estarle dando besos, oye, y él se le sacaba bien feo, oye, como diciendo, ya me tienes harto.
1: Muy cariñosos y compartiendo muy bien, chulo.
0: Pues yo vi que se sacaba él de los besos que le tiraba así como, y luego él se hacía así como que, pues como si estuviera tan carita el vato, oye, pues que no hay otros vatos, oye.
1: Pues no sé, chulo, pero
0: ¿por qué tienes que enamorar de él,
1: oye? Por ese desgraciado.
0: ¿Por qué te tiene?
1: Es talentoso, chulo, es talentoso.
0: Eso ¿Y eso qué discutir? Tiene que ver, oye?
1: Pues tiene que ver
0: la mucho, gente chulo. No se enamora del talento, se enamora de la persona.
1: Pues sí, pero hay gente que
0: no me hagas enojar.
1: Hay de todo, chulo, no tiene necesariamente que ser así. No es protocolizado.
0: No me hagas enojar, Carla. No me hagas enojar, hija.

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0: Continuamos aquí a través de Fiesta 97.1 y 1250M. Muchas, pero muchas gracias. Dice, ¿cómo bucharon a Yaritza en la final del partido de la Leagues Cup? Fíjate que sí, a esta Yaritza y a su bandita, a su grupo de niños caguengues.
1: Esencia.
0: Les pusieron una mentadotas de madre por todo. Mira, en todo el estadio, mano. Todo el estadio, no los dejaron cantar. Y ellos lo sintieron, oye, ellos lo sintieron. Sintieron ese rechazo del pueblo mexicano.
1: Eso es para que aprendan y se la piensen para la próxima hacer esas bufadas en México o hacia México.
0: Dice Delia, Carlita ya me está haciendo enojar, Virgo. Tú, chulo.
1: ¿Por qué te estoy haciendo enojar? A ver,
0: porque me refutas, se da cuenta que se me pone en contra. La hipócrita ahí está.
1: ¿Por qué te pongo en contra?
0: Luego,
1: te digo que me dejes hablar.
0: Luego, ay, deja hablar al Virgo.
1: Pues es que lo que quiero saber,
0: no habla nada.
1: Lo que quiere decir.
0: No habla nada.
1: Nunca sabemos qué es lo que quiere decir.
0: El Virgo ya no debería llamarse así, se va a llamar de ahora en adelante el Déjame Hablar.
1: El Déjame Hablar.
0: Déjame Hablar. Señores, el Déjame Hablar de la mañana.
1: Y sigan hablar. Y sigan así, los van a buchear donde sea que vayan,
0: Esas a ver, Delia, ¿por qué te está haciendo enojar la Carlita? Dime.
1: A ver, ¿por qué te estoy haciendo enojar?
0: Se porta bien chaira, ¿verdad? A veces sí, es que a veces te portas bien chaira.
1: De repente me sale lo chaira. Ay, dispénseme, oiga, pero pues...
0: A ver, ya nos están diciendo, pero...
1: Es cuando uno se junta con lobos, ¿verdad?
0: A ver ahí. Bueno, nosotros dice, ¿por qué está defendiendo a Ángela? Ah, que estás defendiendo a Ángela Aguilar, sí,
1: Carla. No la defiendo, pero ¿en qué la defendí, oye? O sea... ¿Cuándo?
0: Te sale lo chaira, Carla. De repente no te das cuenta.
1: No, que tiene que ver lo chairo con Ángela, chulo. De repente que tú mezclas todo.
0: Es que los que siguen
1: Ángela son chairos. Yo lo único que estoy
0: que
1: diciendo
0: son
1: es
0: chairos.
1: Que Ángela, bueno, pues está idealiza mucho su matrimonio, chulo. Es lo que pasa con Ángela.
0: Ah, y luego dijo otra cosa. Dijo, y luego dijo, les dieron
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6: I'm First Alert Forecaster Elizabeth Breen here with an update on the forecast. It's going to be a toasty one with the highs in the upper 80s and low 90s, feeling more like the mid-90s to low 100s. Severe storms have the possibility of going through Siouxland later on in the overnight hours tonight. 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

0: Señores, arrancamos el Convento Radio. Show. Voy a presentar al equipo de trabajo. En los controles, DJ Martín Brooks, César Guerrero y José Lino Vázquez en la producción de este programa. Y la mesa está conformada por la madriada.
1: Efectivamente, ¿cómo está? Buen día, bienvenidos, es martes. Ya sabes que el martes no te cases ni te embarques.
0: Es correcto, Madre Jota.
2: Muy buenos días a todos, gracias por acompañarnos a todos los rincones donde llegamos, los amamos forever.
0: ¿Y usted, mundita?
3: No sé, que me dio el olor como ajo.
0: ¿Ajoto?
1: ¿Si se bañó, Madre Jota?
3: Yo no dije nada.
0: ¿Qué vamos a tener en esa primera hora, mundita?
3: Ah, viene acá la feyota. La feyota, es que yo no sé ni cómo decirle. Ahora.
2: ¿Cuál feyota, Santa? Ya habla de noche suyo.
3: A ver, no.
0: A ver.
3: Que es el hocico.
0: No produzcas, espérate.
1: Sí. Voy yo. Les traigo algo muy chido. Si la raza, obviamente, comúnmente utilizamos, compramos vehículos para moverse, pero les traigo los más perrones de la historia.
0: Ok, mudita, usted es Santa de Diabla o no sé cómo se llama eso.
3: Simón, ahorita les traigo un caso macabroso.
0: ¿Macabrón?
3: Macabroso. Y ahorita vamos a hablar de lo que pasó en una tienda de autoservicio.
0: Ok, señores, búsquenos en las redes sociales como El Convento. ¡Chao!

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0: La feyota, dijo mundita la feyota.
1: Es que ya no sabemos ni cómo, güey.
0: Es que de todo se ofende, ¿da? No, madreada, nos vas a hablar de las 10 camionetas más perronas de la historia.
1: Les traigo 15, pero si alcanzamos 10, pues las que se alcancemos. Ahora, pues sí, efectivamente, desde el año 1950 hasta el 2025. Obviamente sabemos que las pickups se utilizan para el tema de la chamba, tanto en el ¿cómo se llaman? Las ganaderas, ¿cómo le podemos decir? En el rancho.
0: En el campo, en como el campo, en la ciudad.
1: Exactamente, para cargar todo el rollo. Pues bueno, les traigo las 15 pickups. Sabemos que mucha raza las utiliza para la chamba y obviamente no solamente para la chamba, sino también ahorita, pues para el diario. Hay raza que tiene camionetas bien perronas. ¿Usted digo camionetas perronas?
0: Fíjese que yo tuve una Silverado negra.
1: Ajá.
0: Con unos rinesotes como 28, ¿sabes qué eran? Pero tiro por viaje. Yo me salía y me paraba la patrulla.
1: Pues que también parece malandro, ¿eh? Cuando carambas. ¿Usted qué dice, madre Jota?
2: Ay, no, yo lo más que tuve me la prestaba mi mamá. A veces era una F-150 de Ford 1972.
0: No, cocinada, perro.
1: Esas son de las perronas, güey.
2: Pues me aguantaron a mí. No, me cayó un perro que no me pasó nada.
1: Era un carro de lotes, güey.
2: No, el barranco estaba chiquito. No creo usted que tampoco a las barrancas del cobre. Pues, o sea.
3: Ya llegaron sus ricos y deliciosos.
0: ¡Quizás!
1: Usted, mi queridísima. No, yo soy pobre, de familia numerosa. Solamente carro, ¿verdad? No. Sí, no, camionetas casi no me gustan porque son como para...
0: Pero fíjese, humildemente no va a decir, pues es el único que ha tenido carros desde que lo conozco, a todos, ¿eh?
1: ¿Sí?
0: Es el único que traía
1: pero
0: carro
1: fregaos,
0: desde que...
1: Este como quiera aguanta, pero nosotros...
0: No, cuando yo conocí a Mundita hace como 20 años, traía, es un jetita bonito.
1: Ah, sí. Esos jetos son muy buenos, eran aguantadores.
4: Salió robado, mano.
0: Salió robado. Bueno,
1: ahorita les cuento la historia. Fíjate, la neta, y es uno de esos jetas, los jetas es el del 2000 al 2006, como el que tenía acá.
0: La generación 4.
1: Ajá, exactamente, esos salieron muy, muy, muy buenos, la neta, ni para qué, y todavía la historia, pues siguen siendo de los perrones, se me aguantan.
0: Yo pocas veces recuerdo comerciales, pero tenían tan buena mercadotecnia que decían... Todo mundo tenemos un Jetta, al menos en la cabeza.
1: Es que sí eran buenos.
0: Y estaban bien bonitos. Nunca tuve un fíjese, me quedó el trauma.
1: ¿Ese Jetta?
0: Ese Jetta.
1: Ese Jetta está mucho. Yo tuve uno ahí,
4: robado.
1: No. Era chocolate.
0: Gabacho.
1: Era gabacho, exactamente. Pues estaba bien perro. 15 mil baros me costó, mexicano. Para que no más se vea cuánto es. Pero estaba bueno, pero no tenía placas, güey. La bronca era.
0: Motor, ni llantas.
1: No, estaba perro, estaba rojito. Ahora, si la número 15 fue la famosa Isuzu Pickup, que fue diseñada especialmente para el trabajo, pero la marca Isuzu era nada más y nada menos. Isuzu, perdón. ¿Cuál es esa? La Isuzu, yo acá vivía machín. La Isuzu, pues obviamente era de las más perronas acá. La número 14 fue la Nissan Frontier del año 2000 hasta el 2012, carnal. Esta Frontier, que fue una de las primeras que salieron con doble cabina, carnal, en el tema de las pick-up pequeñitas. Estamos hablando de una pick-up pequeñita que venía con un motor 3.6 de la Nissan, carnal. Y era 6 cilindros, ¿verdad?
0: Ok.
1: Vámonos con la siguiente, que es la famosa Nissan Hard Body. Esta Nissancita de focos cuadraditos que todos conocimos, pues obviamente es buena para el trabajo. Algunas salieron en versión doble cabina, otras salieron la famosa Estaquitas, que todo el mundo la conoce
0: chida.
1: Como la Estaquita.
0: Ahorita que vengamos sigue contando y usted ya no le agarre la shishi a la madrejota.
1: Es que la tiene bien grande.
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0: Seguimos avanzando con las camionetas más chidas, por así decirlo, ¿no?
1: Más duraderas de la chamba.
0: A ver, ¿con cuál sigue?
1: Oye, pues sigue nada más es que la GMC Sierra del modelo 2000 hasta la actualidad. Es una de las camionetas que obviamente son resistentes, pero últimamente las láminas han sido muy delgaditas y ya no aguantan tanto trancazo como las anteriores, que ahorita vienen más adelante. También, por ejemplo, la Dodge Ram, las versiones robustas, estamos hablando desde el modelo 80 hasta el modelo 91, que son una de las perronas, las famosas cuadraditas, y después de ahí ya vino la renovación a la redonda. La Chevrolet Silverado, como la que usted tenía.
0: Estaba bien perra.
1: Esas también, por supuesto, salieron bastante, bastante buenos. Esa está en la posición número 9. La número 8 es la Chevrolet C, la famosa C10, pero del modelo 80-70. Esas también, por supuesto, fueron bastante. La número 7, la Ford F-350. Esta camioneta
0: es de carga totalmente.
1: Esas son de carga exactamente para el tema de los ranchos. Hay diferentes modelos que la King Ranch, todo ese pedo.
0: Ahí se veían muchos bueyes sin agraviar.
1: Exactamente. Ah, sí. La famosa 350, obviamente algunas vienen en su versión gasolina y otras el famoso motor diésel.
0: Simón.
1: Que son de los perrones. Después, en la número 6 viene la Ford F-250, diseñada para cargas y trabajos de mayor exigencia. Obviamente las hemos visto mucho en el tema de los rodeos, que las han hecho muy famoso, como en México el famoso cuerno chueco. O acá en Estados Unidos, el tema de las Bull Ready. Okay, ahí está. Y obviamente, de las famosas. Man,
0: no, y no salió la. ¿Se acuerda de esa Suburban de malandro de las viejitas?
2: ¿Como
0: no,
2: la Suburban dorada?
1: Como la Suburban dorada. No, pues obviamente esas no están como. Porque no es pick-up.
0: No pick-up,
1: ni pick-up, sí, exactamente. Por eso es que no sale. La famosa F-150, orientadas totalmente al trabajo, ya la durabilidad. Cualquier modelo de la F-150 salen muy buenos, pero obviamente las modelos desde el 2000 para abajo salieron muy resistente el tema de las láminas, porque era fierro, no lámina.
3: Y lo podemos comprobar, porque si vamos a un rancho, sin importar la profundidad o distancia, siempre hay una camioneta de esas en cualquier rancho que trabaje en cualquier tipo de ganadería.
0: Sobre todo en el campo, ¿verdad?
3: Exactamente.
1: Sí, esas famosas Ford viejitas. Vámonos ahora sí, y todo lo domina nada más y menos que los primeros lugares, la marca Toyota. La número 4, la Toyota Tundra, que obviamente es de alta capacidad y pues con un motor grande. Lo único que tiene es que gasta gasolina como si cooperara la güey. Es la neta, la Tundra. Después, la número 3, la famosa Toyota Tacoma, indestructible. La famosa Tacoma, chasis resistente y buena reputación para el uso prolongado. Estamos hablando que la Tacoma viene siendo de los años 2000 hasta la actualidad. Y obviamente ya ahorita ya es que la TRD, que la 4X. Bueno, finalidad bastante. La número 2 es la Toyota Land Cruiser Pickup de las viejitas. Estamos hablando del modelo 70, 80, carnal, hasta los modelos 90. La Toyota Land Cruiser, estas que son realmente resistentes y buenas y aguantan. Y la número 1 la domina la famosa Toyota Hilux.
0: La Hilux,
1: todo
0: el mundo. A mí no me gustan las Toyotas ni los carros.
1: Te voy a decir algo, están muy sencillos, güey.
0: Están feyotas como tú.
1: Pero aguantan, güey. Aguantan la carrera.
0: Como tú.
1: Indestructibles, güey. Obviamente las Hilux son talladas como indestructibles desde el motor. Les las han inundado, las voltean y todo el rollo y siguen chambeando. Es más, hay una prueba donde la partieron a la mitad totalmente la Hilux. Y siguió caminando y
0: pues
1: siguió caminando.
0: Güey, el motor lo traía, fue por delante, güey.
1: Lo inundaron, güey, la metieron a un lago, como el famoso buchito, ¿te acuerdas que ahí en Guadalajara atravesó el lago de Chapala?
0: Simón.
1: Pues todavía es más perrón, todavía la Hilux.
0: Pues ahí está, sea cual sea el vehículo que traigas, si le gustan las pickups, ahí hay muchas opciones y muchos modelos.
1: Simón.
0: Patrocínenos una agencia de coches.
1: Ay, por favor.
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1: Y bueno, vámonos con la inteligencia del viejío hediondo.
2: Bueno, sí, ¿tiene inteligencia o no tiene?
3: No, sí tienes estudiado, güey.
2: ¿De dónde?
4: Tengo algo más que nada viejo, ¿no? Dicen que más sabe el diablo por viejo que por diablo.
1: ¡Cálmese!
4: Siempre he platicado que creo que las palabras tienen mucha importancia. Una palabra bien dicha puede ser muy contundente, pero...
1: A ver, tú que todo lo sabes, ¿qué significa parangantrunimico el huícaro?
3: Parangarangutirimícuaro, perro.
1: Eso, ¿qué significa, güey? A ver.
4: Es en lenguaje de Michoacán, quiere decir árbol que crece torcido, sus ramas nunca...
1: ¡Qué mentiroso, güey!
3: Lo dice bien serio, güey, como de veras, güey.
4: Lo investigo y te lo paso. Okay. Fíjate, por ejemplo, hay una palabra que usamos mucho, sarcasmo.
1: Ok, el sarcasmo.
4: El humor sarcasmo es algo que hiere, ¿no?
1: Que duele.
4: Ah, bueno, viene del griego sarcasmo, que quiere decir carne, y la parte final, iem, quiere decir como morder. Ah. Entonces quiere decir que estamos mordiendo directamente la carne. Cuando haces una herida etimológicamente... Y eres. Es muy fuerte el sarcasmo. Fíjate, yo incluso tuve una relación donde mi ex me odiaba porque era muy sarcástico.
5: Yo no puedo hacer coraje.
1: Pues que no te odia, güey, sin ser sarcástico, güey. Tiene la sangre de marrano.
4: ¿A poco no les ha pasado que hay personas, por ejemplo, muy fácil, por ejemplo, tú estás con tu esposa y tu esposa, fíjate que el otro día fuimos al cine, ¿verdad, mi amor, que fuimos al cine? No es cierto. Golpeas muy fuerte y llega a doler más que una agresión a veces.
1: Pues sí, güey, pero pues está hablando bien, tú también, ¿para qué te le pones en contra?
4: No, hay veces que por una forma de lastimar a una persona es usar el
1: sarcasmo.
4: El sarcasmo, ¿no? Es como una herida muy fuerte. Bueno, hay otra palabra, candidato. La usamos muy común.
1: Que es una persona que puede ser. ¿Si es elegida?
4: Sí, exactamente, un candidato político o un candidato a un puesto importante. Ajá. Pero fíjate, viene de en la Roma, los senadores se vestían con una toga de un color blanco brillante, que es el candidus.
1: Color candidus, man.
4: Y esas personas eran como que se distinguían de todos los senadores. Entonces decían, ese que trae la toga, el vestido largo, brillante, limpio, es el futuro más importante.
1: Por eso candidato.
4: De ahí viene.
1: Pero bueno, aguántese, señores, no le cambie. 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
1: Pues no dicen nada. Pueden dejar de tocarse y ponerse a trabajar.
2: O sea, al aire y fuera del aire es también te agarras y agarras.
3: Se parece una ubre.
1: Déjenle.
2: Cállese el hocico.
1: Es que déjenle, digo a la gente. La mundita. Ay, le perdón. Está tocando el seno perdón, a la madrejota. Desde que empezó el programa, incluso los cortes comerciales.
2: Es que está. No sé, parece una boligoma, güey. No sé cómo. ¿Por qué no se acurpeña usted, oiga?
4: Pues porque no pensé que estuviera enferma la zorra del mundo, pero ya. Voy a tener que.
2: Pues esos globos con harina, güey. Para el estrés.
4: Pues ay, ya que pues.
2: Oiga, ¿usted por qué tiene tan pronunciada su seno, oiga?
4: Ah, porque una vez me puse microginón y gravidinona.
2: No me dijo que se había echado aceite del 1-2-3.
4: Me lo pensaba echar, pero vi que no era necesario. No,
2: ya sí, ya te la aceito.
3: De W50, ok, alto
4: kilometraje.
1: Oiga, mundita, ¿de qué nos va a hablar?
2: Ah, no. Lo que pasó en una tienda de autoservicio, mi compa. ¿Qué pasó? Fíjate. Redes sociales, güey. Arma de doble filo, ¿sí o no?
1: Totalmente.
2: ¿Sí o no, cara de perro?
3: Pues que te puede ir bien, te puede ir mal, güey.
2: No, pues sí.
3: Es que va dependiendo también que publique, porque raza que va a publicar de que, ay, me fue mal en la vida y cuando menos acuerdas ya la están tundiendo porque, ah, descarado o algo, no puede pasar.
2: Exactamente. Redes sociales, ¿qué opina usted, madre Jota?
4: Es terrible, es el peor mal, es la nueva Santa Inquisición y deberíamos eliminarla de nuestra vida, güey.
2: No, es que tiene razón, güey. Recordemos que siempre son dos lados, güey, normalmente, ¿no? ¿Sí? Bueno, ¿qué es lo que pasó, güey, con esta situación y con esta familia en esta tienda de conveniencia?
4: ¡Sigue la tienda! ¡No tenga miedo!
2: ¿Ah, sí?
4: Sí.
2: Ah, bueno, pues fue en Costco. Ok. Bueno. Esta familia.
1: Le va a romper el corazón a nuestro productor, es Costco Lover.
2: ¿No sería usted, madre, que fue ese pedo? Bueno, una familia, güey, pues estaba. Llegó ahí al refil, güey, del refresco. Simón. Y de repente estaba grabando un vato, güey. Pero no fue fuera de lo normal hasta que llegaron con sus carritos, güey, y sacaron unos garrafones de agua. Y dijeron, no. Pues de aquí somos perros.
1: ¿Y el refil fue para el garrafón completo?
2: Fue en el Costco de Aguascalientes, güey.
3: ¡Ah, la madre!
2: En redes sociales, güey, pues dijeron, no manches, güey. O sea, está bien que sea refil, sí, pero no te le hagas al pedo, güey. Pues
3: hasta,
2: bueno.
3: Hasta manguera llevaba como chupó, como si fuera de trailero, güey.
2: Sí, güey, cállate, güey. Pues empezaron a sacar un garrafón de esos de agua, esos de, no sé cuántos son, 25 litros.
3: 20 litros.
2: Pues agarran y que lo ponen, mi compa.
3: ¡A la madre!
2: Y todos, ¡ah, carajo! Pues qué pedo, güey, ¿no? Sí. Imagínate, para llenar uno de 20 litros.
1: No.
2: Cállate, güey, pues de repente, güey, que saca otro, güey.
3: No, pues era que
2: era una Fanta, güey. Órale, pues, ya era otra Fanta, güey.
1: De todos los sabores iba llevando.
2: Espérate, llevaba dos, güey. Y dijeron, ah, se me hace que traigo tres. Se me hace que traigo otro, güey.
3: No manches.
2: Y vos, güey. Entonces toda la raza. No, pues cómo, güey. O sea, ese es un abuso, güey. Mira lo que está haciendo, güey. Claro. Pero ahora.
1: ¡Espérese!
2: ¡Oh, cállese!
1: Ahorita que regresemos cuando nos termine a contar la historia.
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6: 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Iván aquí con el reporte del tráfico. 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
7: Noticias de último minuto. Afirman que hay espacios al frente de la casa de Iván.
6: 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Iván está cobrando por el estacionamiento.
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0: que a lo mejor va a responder más adelante. Los del Costco, ¿qué decían?
1: Ahí te va, mi compa.
2: No, ese güey no dice nada, güey. Después de volver un año después, lo que hace un micro que usaste, güey, no te lo hacen de pedo.
1: Ahí te va la explicación, güey. Fíjate.
2: Haz una colcha que, hey, está manchada, tenga, güey. Pues lávela, perro.
1: ¿Atleta? Ok. Bueno. Ya, güey, es que necesito dejar que hable. Necesito que hable. Gracias. Bueno, dice la versión, güey, que. Explicó que este vato, güey, compró 100 hot dogs para un evento, güey. Entonces fue con el vato, con el gerente, dijo, oye, güey, quiero 100 hot dogs porque voy a tener este pedo así, así. ¿Qué onda? Porque obviamente te dan un refresco. Exactamente. Entonces que dijo, oye, güey, pues, ¿en qué me lo llevo, güey? ¿Sabes qué? Pues entonces llévate un garrafonzote y le llenas ahí, güey. Obviamente, 100 hot dogs con su respectiva bebida. Según eso, güey.
2: Pues uno de litro por hot dog, más o menos, ¿no?
1: Más o menos, güey, más o menos. Entonces, pues se llevó estos garrafones, güey. Pero pues obviamente en el video se está viendo que inclusive las empleadas ahí están dando alrededor. Nadie les dijo absolutamente nada.
0: Ya todavía. Sabía.
1: Exactamente. Con las que están ahí trabajando, el vato estaba conversando, estaba platicando, y no, que esto, que el otro, que fue que vino. O sea, absolutamente le dijeron nada. Hasta ahorita la tienda no ha dicho absolutamente nada, porque en las redes sociales ya circulan diferentes cosas, ¿no? Ya sabes, de que esta familia, gandalle, que no sé qué, que fue que vino. Y también está surgiendo esta nueva explicación. Total de que no se sabe a ciencia cierta qué fue lo que pasó, pero esto que les estoy explicando es como que lo más cercano a lo que sucedió, güey. Nah. Esta versión no está todavía confirmada, güey, pero dicen que eso es
0: mentira.
1: Exactamente.
2: Ahí viene el tema de que juzgamos antes sin saber, güey, ¿no?
0: Exacto. Bueno, pero yo también creo que ahí los empleados de la tienda deberían de arrimarse a donde se expiden las bebidas y decirle a la gente, oigan, este es un pedido especial, vamos a dar la oportunidad a este hombre que va a llenar 3 garrafones, ¿no?
2: Oye, o sea, que también los güeyes de atrás del barril tenga, güey, lléveselo, güey.
0: No, porque si lo mandas así, pues sí se malinterpreta.
1: Ah, claro.
0: Este güey abusivo.
1: Exactamente, güey.
2: Pues, ¿ah? Entonces, va a tener fiesta, va a tener el bautizo,
0: no,
2: qué
0: pues
2: rollo.
0: No, sí tenía fiesta, güey, era el pedo, pero había pagado por los refrescos.
1: Exactamente, wey. Porque en cada hot dog era un refresco. Entonces compró 100, güey, pues dijo, ah, pues llénate el garrafoncito, mi compa. Y por eso se fue.
3: Y de hecho no era una fiesta como tal, lo iban a llevar a lugares como un hospital para dárselo a los niños, o sea, era una buena obra la que estaban haciendo,
0: sí, pero
3: para abrir el hocico estamos pero buenos.
1: Se enojó la gorda.
2: Bueno, pero no se enoje.
1: Se enojó la gorda, pues ahí está, mi compa.
0: Bueno, caras vemos.
2: Compras no sabemos.
0: Correcto.
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2: ¿Qué le importa?

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0: con Beto Show. Y en esa hora ya huele a naftalina.
1: Ay, sí, güey.
2: A pañal, miado.
0: Va a venir el hereje para que no se lo pierda.
1: Ja, deje.
0: Ya sabe que son puras mentiras de este personaje. No le cree nada de lo que dice. ¿Qué más vamos a tener, niños?
2: ¿Qué le importa? ya ven. ¿Qué le importa?
0: ¿Qué más vamos a tener?
1: Le traigo nada más y nada menos que volver al santuario, güey. Oye, estúpido.
0: Volver al santuario.
1: Sí.
0: ¿Qué más? Ay, van a venir los horóscopos.
1: Exactamente, sí.
0: Esperemos que lleguen, ¿verdad? La estamos esperando. Sí, así que usted no se despegue la sintonía. Donde quiera que nos escuche, en México, en Estados Unidos, en cualquier bello estado, bella ciudad, donde escuche esta señal, corra la voz y dígale a todo mundo que escuche el Comento.
1: ¡Chao!

0: hasta aquí el
1: ¿qué eres, güey? Eres humano, estás muerto, eres un ánima en pena.
2: Soy un difusor de cultura.
3: Ya le dice la semilla, ya la clama la tierra, güey.
1: Yo pensé, ¿qué ibas a decir? Soy una deidad, calma.
2: Por cierto,
1: perro.
2: Voy a platicar de una semilla precisamente. ¿Ah, mira, ¿sí? Iba a platicar de una historia de terror, pero empecé a ver que había puntos en común con los frijolitos rojos. Conocemos este frijolito rojo que es muy típico de las zonas calientes en México. Es un exactamente un frijol rojo con un puntito negro.
3: Sí, es de esa casa, ¿no?
4: El flor de mayo, ¿no?
3: No, ese te lo tallas.
2: Lo tallas y se calienta. Sí, es para jugar. No es comestible.
1: Ah, no es comestible, no, yo no los conozco.
2: Incluso es de venenoso. Pero vi que había relación con varias cosas. Dije, bueno, voy a platicar de varios detallitos que tienen relación con este frijolito, incluyendo una leyenda de terror que existe en la zona sur de México, que se llama La Descarnada. ¿Han oído La Descarnada?
3: No.
2: Que es como la prima segunda de La Llorona.
3: Me dejas pensando.
2: Mira, esta
3: que te entierren con música.
2: Esta historia tiene mucho en común en esa zona porque dicen que durante la época de los mayas.
3: ¿Cuál zona?
2: Lo que es Yucatán, Tabasco, toda esa zona.
1: Quintana Roo. Todo el sureste del país.
2: Cuando existían los mayas, cuenta una leyenda que uno de los
3: guerreros. ¿Me dijo usted, Madre Jota, de los mayates?
2: Espérame, de los guerreros.
1: Cierra el micrófono.
2: De los guerreros más importantes, tenían la tradición de que tenía que tener un hijo para que trascendiera, ¿no? Entonces se casa este cuate con una de las mujeres más bellas y resulta que no puede tener hijos.
1: ¿Pero él era el problema o ella?
2: Bueno, en aquel entonces no se sabía, ya sabes, conteo de espermas y esas cosas, no. Pero resulta que durante mucho tiempo pues intentan y en la tribu empiezan a hablar, sobre todo las mujeres, de que pues esta mujer era de mala suerte porque no podía concebir. Y entonces, en una de las revueltas más importantes, este era de los generales. Entonces se va a la batalla y en el momento que se está yendo con sus tropas, se da cuenta la mujer que ya está fértil, que ya está a punto de tener, y sale corriendo a buscarlo.
1: Espérate, ya no te entendí. Ajá. ¿Ya estaba embarazada o estaba
2: ya
1: fértil?
2: Se estaba dado cuenta que ya estaba embarazada.
4: Ah, okay.
2: Entonces dice, ya estoy embarazada, voy a avisarle a mi esposo, pero ya había partido. Y entonces las mujeres piensan que como no es fértil, aprovechan para matarla, para pedrarla, para darle de pedradas, pero queda tan herida que le suplica a los dioses que todavía le conceda vida para seguir viviendo. Entonces le dice, ok, pero la única condición es que vas a tener que cambiar de piel, por eso La Descarnada, cada luna llena. Y entonces aprovecha ella cada luna llena y se quita la piel y la deja colgada.
1: Me queda como tú, así.
2: Sí, no.
3: Transparente.
2: Queda descarnada. Entonces,
1: ahorita nos sigues contando.
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0: La manoseada.
1: La descarnada.
2: Oh, pero...
3: Oye, bueno, pero deja decirte, entonces, la leyenda dice que las personas de esa región empezaron a ver que esta mujer tenía mucha obsesión por contar los minutos, porque cada noche de luna llena mataba a alguna de las mujeres que la habían apedrado.
1: Venganza.
3: Para llevar el control, decidieron guardar en algún, no eran frascos, pero eran vasijas,
1: recipientes,
3: guardar los frijolitos. Y supuestamente la manera que podían evitar que las atacara es tener siempre frijolitos cerca de su cama, porque la descarnada se ponía a contar los frijolitos, porque tenía... Tenía la obsesión de contar el tiempo que pasaba.
1: ¿Qué historia diría tan estúpida?
3: Pero wey, bueno, es una tradición allá, la descarnada.
1: Deja un costal aquí para que se entretenga toda la noche.
3: Y de contar, ajá, se ponía a contar 1, 2 y que podían huir. Y la única manera de evitar era echándole cal. Ya ves que pues estaba descarnada, le ardía. Entonces, bueno, ya esa es la leyenda relacionada con los frijolitos. Otra de estas leyendas, el frijolito está prohibido entre los niños que se los coma porque es muy venenosa. Uh-huh. Pero durante la época de la conquista, las mujeres sabían dar la doción, la porción exacta para que los niños pequeños se durmieran. Entonces, hacían un té con el frijolito rojo, se lo daban a los niños y dormían muy plácidamente. Y aquí la relación
1: está dando mucha guerra. Dale un biberón de frijolito.
3: Ahí te va la relación de algo muy importante. Todos los cuentos que les platicamos a los niños pequeños, ¿cómo termina uno contando el cuento? ¿Qué dice al final?
2: Duérmete, güey.
3: No, ya que. Bueno, y esto fue todo el cuento. Y decimos una frase.
0: ¡Colorín colorado!
3: Exactamente. Colorín colorado, este cuento se ha acabado. Y es por el colorín. El frijolito rojo, que se hacía un té, se le daba al niño, se le platicaba el cuento, entonces ya para que se durmieran, el colorín colorado, este cuento se ha acabado.
0: ¡Envenenado! ¡Vámonos! ¡Muérete!
3: Las relaciones que tienen con este frijolito. Y sí, todavía se ven mucho, por ejemplo, en las zonas del Pacífico, Colima, Jalisco, Michoacán, estos frijolitos.
1: ¿Me creas que yo nunca los he visto?
3: Son
0: exactamente. Sí, no, sí, pero rojos, güey.
3: Exactamente igual que el frijol, pero rojo.
0: Y tiene un punto negro.
4: Salen. De los llaveros de todas las playas, ahí siempre traen un frijolito de eso.
3: Y normalmente a los niños pequeños, por el mal de ojo, les hacen un llaverito con 3 frijolitos, o se los ponen en la frente, o se los ponen con un listón rojo en el ombligo para el mal de ojo.
0: Ah, chirrón.
1: ¿Sí? Eso no sabía. ¿Por qué pone cara a usted, Munda?
0: Porque es mentiroso, güey. Para el mal de ojo es un ojo de venado.
3: Pero el ojo de venado es más que en la zona de Sonora, Sinaloa. Pero para acá, para Michoacán y Jalisco, es el frijolito rojo.
0: ¿Qué creas, cosas, güey?
1: Ya, llégale a tu sarcófago.
3: Colorín colorado, este cuento se ha terminado. Adiós.

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0: continuamos en el Cometo Radio Show. Y bueno, vámonos con el hereje que nos sigue contando nada más y nada menos que el significado de algunas palabras que desconocemos totalmente.
1: Sí, y que las usamos diario, pero no sabemos qué significan. Y algunas palabras, por ejemplo, ojalá. Es una palabra que ojalá, ojalá nos vaya bien, ojalá. Ojalá, ojalá Dios me ayude, ojalá. Ay. ¿De dónde viene esta palabra?
0: No, pues sabe, güey. Dinos, güey.
1: Es árabe. Y quiere decir precisamente si Dios quiere. En árabe se diría Inha Hala.
0: Entonces sería pleonasmo si digo ojalá Dios quiera.
1: Exactamente, fíjate, curiosamente, el ojalá es una palabra musulmán más que árabe, cargada, y quiere decir Alá quiera. Entonces cuando dices ojalá Dios me ayude, estás diciendo.
0: Está haciendo pleonasmo.
1: Sí, el Dios de los musulmanes, me ayude.
0: Sí.
1: Entonces, fíjate cómo curiosamente tenemos este tipo de palabras.
0: A ver, ¿qué significa reburujado, güey?
1: Que le das muchas vueltas.
0: No, reburujado quiere decir que está revuelto.
1: Ah, ok. Qué profundo.
0: Es una palabra típica de Durango, güey. Reburujado es una.
1: Ya, es que sabes que terminamos echando a perder las palabras, dándole vueltas y vueltas. Sí. Y no son.
0: Pero, por ejemplo, esa palabra, la palabra, digo, la gente que se escucha en otra y la gente que se escucha en Durango sabe reburujado qué significa. Pero, por ejemplo, el duranguense siempre dice, está todo reburujado, o sea, está todo revuelto, está todo que no se sabe.
1: Y fíjate,
0: ¿Sí o no? Estúpido este, güey.
1: Hay una palabra.
0: ¡Moyote!
1: Hay una palabra que yo creo que solamente muy poquitas personas saben y no lo voy a poder decir al aire porque no se puede decir.
0: Es una grosería.
1: Pero no, Dios. Dios, ¿qué quiere decir? O sea, es una palabra tan complicada.
0: No. O sea, no hay un día que no puedes echar pleito
1: pero
0: con alguien.
1: Yo nada más digo la palabra, no estoy hablando del simbolismo, pero muy pocas personas saben lo que significa Dios.
0: ¿Qué significa?
1: No sé, pero muy pocas. Yo no sé.
0: Dilo. No puedo. ¿Cómo eres? ¡Qué estupidez! ¡Maldita sea! ¡No le cambies el Cometo Radio! ¡Show! Apostamos solos, ¿va?

0: ¿Ahora de qué? ¿Usted qué dice que es bien mentiroso el hereje? Vamos sí, a ver wey. Con qué mentiras me sale usted.
1: No, no, vamos a hablar.
2: Voy a ver si es cierto, te voy a hacer caso.
1: De las caricaturas. ¿Alguna caricatura usted que se acuerde de su infancia, güey?
0: Oh, muchas. Yo veía a He-Man, veía a los Thundercats.
1: Veía
0: a Don Gato y su pandilla.
1: Es muy buena también.
0: Sí,
1: ¿qué muchas. Quieres, hereje?
2: Oye, había uno muy bueno, Meteoro.
1: Meteoro, sí, también.
2: Y también una de Astroboy.
0: Astroboy.
1: Esas eran como de más de payaso.
0: Era más de para tus tiempos.
1: Sí, güey. Sí, güey.
3: Los Picapiedras empezaron en 1960, güey.
0: Fíjate. ¿Quién le preguntó?
1: Bueno, yo estoy diciendo, ah, pues, pero. ¿Dónde sacaste esos datos, güey?
3: Para que guaches.
1: A mí se me, que me está viendo la nota, güey.
3: No, güey, es neta.
1: Bueno, ¿y tú, madre? ¿Qué aparte?
4: Yo veía los Thundercats, Halcones Galácticos y.
0: Y te creías Chitara.
4: Yo estaba enamorado de Tigro. Me encantaba, papá.
3: Oiga, ¿y nunca vio algo así como de niñas? Usted que medio se le va la cuchara al monte.
4: Había unas, eran como unas rockstars y se convertían en superhéroes.
3: ¿La Sailor Moon o cuáles?
4: No, eran más viejas.
0: Él veía Ranma y medio.
1: Sí.
4: Esa ya estaba grande cuando salió Ranma
1: y medio. Pues no, Ranma y medio se le echa agua y se convierte, pero este nunca echa agua, güey.
0: No se baña.
1: Pero se llamaba Jam, güey, la que tú estás diciendo.
4: Ah, se llamaba, era buenísima.
1: Claro, bueno. Vamos a hablar
3: precisamente. ¿Y a mí por qué no me pregunta, hijo de su Pink Floyd?
1: Te pregunté.
4: ¿Por qué no tenías tele? 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

0: Güey.
1: Respuesta correcta.
0: Me regresó lo de la cucha, hijo de su pin.
2: Bueno, güey, pero.
0: Hijo de
2: puta. ¿A qué no discriminamos? Somos pre-friendly. Friendly. ¿Qué caricaturas veías tú, madre?
0: Dice yo, guachaba Dragon Ball Z, Los Simpson, carnal. También, sí, ¿cuál estaba chido? Ah, pues por ejemplo, Dexter, era el de las de Cartoon Network.
2: Ah, es que tú eres de más. De más,
0: güey. Ah, güey.
1: Sí. Bueno, acá. Ya, dan la nota.
2: Espérate. Lo que dice la madre es cierto. Vamos a hablar de la historia no contada.
1: Si quitas el micrófono, hereje, porque no me dejas ver a la mundita.
2: La historia no contada
1: de los... Para el otro lado,
0: güey. Vas a echarte el cable, güey.
1: Ay, ay, ay, señor.
2: Es el artritis. La historia no contada de los picapiedra, güey.
1: Ok. Ok.
2: Voy con el primer punto.
1: Primer punto.
2: Bueno, esta no era una caricatura infantil, güey. Al inicio era... Para adultos, güey.
1: ¿Por?
2: Nah. Ahí les va, güey.
1: ¿Por?
2: Se estrenó por ahí en los 60s, como bien dijo acá el cara de Pinacate, güey. En un horario estelar, güey. No estaba pensada originalmente para los niños, güey, porque era una comedia muy satírica, digámoslo así. Eso nunca fue para los niños, güey.
1: ¡Simón!
2: Pero ahorita vengo y les cuento otras cosas más raras.
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0: estábamos hablando de datos curiosos de los picapiedra.
1: Si montas en un camello y te caes, ahí les va el punto número 2, güey. Muchas gracias, güey. Bueno, en las temporadas de... En las primeras, güey, los picapiedras y la producción, güey, estaba financiada por una marca de cigarro llamada Winston, güey. Y ustedes se van a esos primeros episodios, güey. Pedro y Pablo eran hermanos, güey.
0: Y amigos inseparables. Sí,
1: y aparecían en varios comerciales animados fumando los cigarros y promocionando esos cigarros en la televisión, güey. Pues quién iba a pensarlo, güey, si era para los niños. Bueno, en el otro punto, güey, había una situación en aquellos tiempos, güey, y esta fue la primera serie animada de la historia de la televisión en mostrar una pareja casada. Pedro y Vilma, güey, porque dormían juntos, güey, en la misma cama. Algo que para aquel tiempo estaba prohibido para aquella época, güey. Y nos mostraban, ahora perro, ese era un tabú. Bueno, en el siguiente punto, mis queridos educandos, la idea era, pues, sacar la caricatura, pero en realidad fue una copia, güey. Había en aquel tiempo una comedia que se llama Honeymooners, donde obviamente se trataba de la misma historia y lo agarraron los de las caricaturas, güey. O sea que dicen que es un plagio, güey, ¿ok? En el último punto, güey, el vato que hacía el doble de Pablo tuvo un accidente. Tuvo un accidente, güey, y grabó más de 60 episodios, güey. Le llevaron ahí al hospital el micrófono, güey. Le llevaron la consola y desde ahí grabó desde su cama, güey.
0: No,
1: exactamente. Qué perro. A eso se le llama profesionalismo. Duró más de 3 décadas, récord mundial como la caricatura más rentable y de mayor duración es en un horario estelar y fue superada en cierto tiempo por los Simpson, güey. Que los Simpson también fue una caricatura.
0: ¿Usted sabe quién era la voz en Latinoamérica de Pedro Picapiedra?
1: Me suena, recuerda. ¿Cómo se llama este?
0: ¿Usted sabe?
2: Sí, claro, un maestro de doblaje, el Tata Arvizu.
1: Jorge Arvizu, sí.
0: El Tata.
1: Que exactamente,
2: él hacía casi,
1: güey,
2: todas las voces, o sea, una sola
1: el
2: persona.
1: ¡El de Quiero Mi Cocol!
0: Sí, él era la voz también de Benito Bodoque y de muchos de ahí de los de Lugar.
3: O sea, esas caricaturas de los 80s, él era muchas de las voces.
0: Sí, él prácticamente doblaba una caricatura completa, él solo, todos los personajes, tenía habilidad.
1: No como ahora que quieren hacer varios personajes y suena igual.
2: Otra cosa que también promovieron mucho fueron las tarjetas de crédito con esta caricatura, porque hay unos episodios donde les daban una tarjeta a Vilma y a la otra esposa y agarraron y dices, a comprar. Se volvió como una moda entre las mujeres de adquirir su tarjeta de crédito para gastar.
3: Otra cosa, ¿cómo era posible de que celebraran la Navidad, güey, si se supone que los cavernícolas pues todavía
0: pues
3: no
0: sí,
3: tenían? No, todavía no existía Santa Cruz.
1: ¿Tú qué vas a ver si no tenías tele?
3: ¡Sáquense a bañar!

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1: Yo soy la madriada.
2: ¿Y qué?
1: Y déjeme decirle que a soldados experimentados le salió el tiro por la culata.
3: Yo soy la madre J, Doradirris, y un octogenario perdió la vida a causa de un ataque con arma blanca.
4: ¡Marica!
5: Perdóneme usted.
1: Somos un programa inclusive.
5: Yo soy la zorra inmunda.
2: ¿Y qué?
5: Una pareja que tenía intimidad al aire libre llevaba disfraces de cabra. Accidentalmente le dispararon los cazadores.
1: ¿Cómo está, güey? Era el otro fondo, pero bueno, ¿cómo les informé en la cabezada? ¿O cómo es? ¿En el encabezado? La cabezada, sí, en el encabezado. Resulta ser que esto pasó.
0: Parece sus facultades mentales.
1: En tu sin.
6: Esas son las.
1: Espéreme. Palabras, ¿qué? Tusan, Tazán,
0: padece
1: Michoacán.
0: Sus facultades mentales.
1: Así se llama. Ahí les va otra vez. Tusan, en Michoacán. Bueno, total. Resulta ser que unos soldados estaban haciendo el famoso canje de armas. Que usted lleva alguna arma que tenga en el hogar y le dan una feriezota. Pero resulta ser que ellos, al momento de recibirla, antes de revisarla y todo este tema, un soldado inexperto o experto no le tanteó bien y simplemente jaló el gatillo sin revisar que obviamente el arma estaba cargada, y obviamente hirió de gravedad a la misma persona que llevaba el arma, obviamente ocasionándole una herida en el hombro derecho. Y ahora sí que, pues, ahora este soldado enfrentará consecuencias contra la ley por disparar el arma. Ahora sí que, pues, él decía que le salió el tiro por la culata.
5: ¡Ya la acabaste!
3: En Brasil está el shock en una ciudad debido a que una mujer atacó con un arma blanca a un adulto mayor de 81 años sin razón aparente. Es aterrador porque, sin decir agua va, el señor iba plácidamente en su bicicleta, se dirigía al trabajo, cuando una mujer, al parecer de gustos pues muy ligeros por el amor, saca un arma acertándole de forma inmediata en el corazón. No se ha encontrado a la culpable y todo el mundo está intrigado de por qué podría haber causado esta herida en el cual el hombre perdió la vida.
5: Lo confundieron con cabras durante una cacería. Una pareja decidió llevar unos disfraces de cabra a otro nivel y pasar un momento privado en plena naturaleza. Pero aparentemente eligieron el peor lugar posible, según dicen, mientras ambos estaban en el coito completamente disfrazados de cabra. Unos cazadores los habían confundido con animales reales, provocando un grave accidente que terminó con los dos necesitando atención médica. Y les preguntaron a los asesinos por qué les dispararon. Y dijeron, es que los vimos como chivito en precipicio.
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0: la segunda parte de la información en este noticiero.
1: ¡No se olvide! Yo soy la madreada y déjeme decirle que un hombre la zurró. Sí, nada más y nada menos que en su Cybertruck.
2: Yo soy la madre J y me apena decirles a todos los caballeros que no son mandilones en realidad. ¡Marita! El 79% ¡Marita! De ellos se disculpa sin razón.
1: Un hombre recogió 30 dolarucos en el piso de un supermercado y la policía lo busca por robo. Un hombre de 70 años, ilusionado, porque acababa de cobrar su pensión.
3: ¿Y qué?
1: Y obviamente el vato estaba muy contento y quería andar a la boda. Fue y se compró nada más y nada menos que una Cybertruck. Inmediatamente en cuanto la compró, ¿qué dijo? Vamos a calarla. ¿Y a dónde fue a calarla? Nada más y nada menos que al famoso lago Saraz. ¿En dónde? Ahí activó
4: y arrancó
1: la carretera. Nada más y nada menos que decidió ponerla en modo agua. Ya ves que esta camioneta tiene esa función. Pues ándale, hermano. Pues que no jaló bien el modo agua, mi amigo.
2: Ah, yo no sabía que había una, mi amigo.
1: Pues es que nomás es para inundación, no para cruzar el agua, el güey. Oh. Entonces el vato se metió al lago, Saraz. Y obviamente miró cómo se hundía su camioneta. Eso no es lo más triste. Que solamente tenía 15 minutos de haberla comprado. Y obviamente ni siquiera aseguranza le había comprado el güey. Y obviamente perdió todo su dinero. Y ahora tiene una deuda de más de $100,000 por la Cybertruck. Hágame usted el favor.
2: Adoradas, déjenme decirles que si ustedes se sienten bien halagadas o creen que tienen a su hombre completamente controlado, déjenme decirles que están en un completo error y de nuevo ellas han creado un ardid para tenerlas de sus estúpidas. Un estudio revela que el 79% de los hombres se disculpa o les da la razón nada más para que se calmen o cuando quieren el tesorito. De ninguna manera piensan que son listas, de ninguna manera piensan que tienen la razón, solamente dicen que tienen la razón o se disculpan para que se callen y para restaurar la paz. O sea, adoradas, todos los años que han invertido pensando que los animales dejaron de serlo, están equivocadas. Gracias de nada, perras.
1: Continuamos con la información. Un hombre mayor entra a un Walmart. Ve un billete de $30 tirado en el piso.
0: Ni existen esos.
1: Por eso. Lo levanta y sigue su camino. Eso bastó para que la policía publicara en Facebook una foto borrosa de las cámaras de seguridad y anunciara que lo están buscando activamente. La razón existe porque el código legal de Georgia establece que quedarte con algo que encuentras sin hacer un esfuerzo razonable por devolverlo a su dueño se considera hurto de propiedad, por lo que este señor tiene que pagar $30,000, si no va a tener que ir a la cárcel. El viejito dicho de quien lo encuentra se lo queda, aquí no tiene ningún valor en aquel estado. ¡Ya se acabó, imbécil!
5: ¡Ya se acabó el noticiero, güey!

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7: Y bueno, vámonos con la inteligencia del viejillo hediondo.
8: Bueno, sí, ¿tiene inteligencia o no tiene?
7: No, sí tienes estudiado, güey.
8: ¿De dónde?
9: Tengo algo más que nada viejo, ¿no? Dicen que más sabe el diablo por viejo que por diablo.
7: ¡Cálmese!
9: Siempre he platicado que creo que las palabras tienen mucha importancia. Una palabra bien dicha puede ser muy contundente, pero...
7: A ver, tú que todo lo sabes, ¿qué significa parangantrunimico el huícaro? ¿Qué significa, güey?
9: Es en lenguaje de Michoacán, quiere decir árbol que crece torcido, sus ramas nunca...
7: ¡Claro, come tiroso, güey!
8: Lo dice bien serio, güey, como
9: de veras, güey. Lo investigo y te lo paso. Okay. Fíjate, por ejemplo, hay una palabra que usamos mucho, sarcasmo.
7: Ok, el sarcasmo.
9: El humor sarcasmo es algo que hiere, ¿no?
7: Que duele.
9: Bueno, viene del griego sarcasmo, que quiere decir carne, y la parte final, iem, quiere decir como morder. Ah. Entonces quiere decir que estamos mordiendo directamente la carne. Cuando haces una herida etimológicamente... hieres. Ay, es muy fuerte el sarcasmo. Fíjate, yo incluso tuve una relación donde mi ex me odiaba porque era muy sarcástico.
6: Yo no puedo hacer coraje.
7: Pues que no te odia, güey, sin ser sarcástico, güey. Tiene la sangre de marrano.
9: ¿A poco no les ha pasado que hay personas, por ejemplo, muy fácil, por ejemplo, tú estás con tu esposa y tu esposa, fíjate que el otro día fuimos al cine, ¿verdad, mi amor, que fuimos al cine? No, no es cierto. Golpeas muy fuerte y llega a doler más que una agresión a veces.
7: Pues sí, güey, pero pues está hablando bien, tú también, ¿para qué te le pones en contra?
9: No, hay veces que por una forma de lastimar a una persona es usar el
7: sarcasmo.
9: El sarcasmo, ¿no? Es como una herida muy fuerte. Bueno, hay otra palabra, candidato. La usamos muy común.
7: Que es una persona que puede ser, si es elegida.
9: Sí, exactamente, un candidato político o un candidato a un puesto importante. Ajá. Pero fíjate, viene de en la Roma, los senadores se vestían con una toga de un color blanco brillante, que es el candidus.
7: Color candidus, man.
9: Y esas personas eran como que se distinguían de todos los senadores. Entonces decían, ese que trae la toga, el vestido largo, brillante, limpio, es el futuro más importante.
7: Por eso candidato.
9: De ahí viene.
7: Pero bueno, aguántese, señores, no le cambie. Este es el Cometo Radio. ¡Sí!

0: Mujer, casos de la vida ilegal.
1: Efectivamente, oiga, yo les traigo nada más y nada más que el siguiente caso. Obviamente, aquí la mayoría, pues vea, digo, a salvo por la señora, somos hombres y obviamente sabemos que...
0: Y no payasos.
1: A veces... Las mujeres pues tienen fantasías. Pero va la pregunta y empezamos nada más que con la mundita, mundita.
2: Mande.
1: ¿Qué fantasía usted, por más, digamos, la fuerte o más impensable, sí, le ha cumplido a su pareja?
2: No, pues yo creo que con un cuarteto, mi compa.
1: ¿Un cuartino qué?
2: Un cuarteto, pues para salir un poquito de la rutina, ¿verdad?
1: Ok.
2: Y pues yo creo que eso es como que lo más loco. Aunque dije que no, pero de todos modos se lo llevé, mi compa.
1: ¿Se lo llevó qué? ¿Usted me quiere decir, madre sota?
0: ¿Fantasía?
1: ¡Ey!
0: No, pues...
1: ¿Tridente?
0: No, no, con las esposas. No.
1: No, no, no, no, o sea, a su pareja, lo que no importa,
0: no,
1: que
0: en
1: sea.
0: Este tiempo,
1: no, no, no, no, no, no, no, no, no, o sea, no,
0: sí, o sea, tercias,
1: a una mujer que le haya pedido algo que diga, esto ha sido lo más loco que me ha pedido.
0: Pero fíjate que en mi caso, más bien ellas me pedían para, o sea, aunque lo gozaban, era como para satisfacerme a mí de qué quieres, güey.
1: Era parte,
0: o sea, ¿qué quiere, mi rey? Yo, pues.
1: Ah, ok.
0: 3-1.
1: O sea,
0: fuego.
1: El deseo de ella será el de usted. Sí. Digámoslo así, ok. Exacto. Madre Jota.
3: A ver, cuando me pidió un vato que quería que se viera con su esposa.
1: ¡Ah! No. Bueno, ahí está. Pues bueno.
2: Asqueroso.
1: Este es el caso de una mujer que, pues, tenía una fantasía muy loca. Y ahí les va. Ella se llama Sonia. Tenía 32 años. Oh. Y ella vivía en Inglaterra. Cuando decide cruzar pues todo el océano para cumplir una fantasía que ella tenía.
2: ¿Ah, sí?
1: Tenía casi 2 años hablando con Dawine, ¿verdad? El Dawine, pues así está escrito, yo que no sé pronunciarlo, aquí con las clases con el tío Chilo Postlin. El Dawine, pues era un vato de Florida, carnal, ¿verdad? Este vato tenía nada más y nada más que 42 años. Y pues solamente conoció a Sonia en un sitio, en la web de fetiches bajo el alias de Olfasadits, así se llamaba, güey, Entonces el plan, pues, era, pues, muy macabro. Ella tenía años hablando con él de, oye, pues, qué fantasía, no, pues, que mira esto y que esto. Pues, todo chido, todo el rollo. Pues, bueno, llegó un momento donde ella le ofrecía nada más y nada menos que $4,000 para que le cumpliera una fantasía. Ya la mujer decía, no solamente me la cumples, te voy a pagar $4,000, pero la tienes que seguir al pie de la letra. Pero ahorita que regresemos, le voy a decir cuál es la fantasía porque está muy macabra.
0: Si no quieres, no. $4,000.
1: Fíjate, güey.
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3: ¡Hala, güey!
4: Es un papucho.
3: Muchas gracias, DJ Mantecas. Gracias.
4: ¿Y entonces cuál era la fantasía? $4,000 y cruzar el Atlántico.
3: Fíjate, no vas a. La morra, ¿hasta dónde llegaba? Posiblemente.
5: ¿No era Barbara Streisand en Funny Girl?
3: ¿Quién?
5: Barbara Streisand en Funny Girl.
3: La Rosa de Guadalupe, mujer casi de la vida real. O sea, de lo que veía. Pero bueno, resulta ser de que la morra tenía la fantasía nada más y nada menos que. ¿Qué? ¿Abusarla? Torturarla y matarla, güey.
4: Ahí fue a pagar para eso.
3: Güey, neta, o sea, no. La morra quería, quiero que acá de mí me amarres todo el rollo y me tortures y vamos a decir, ah, guau, guau, guau. No, neta, güey, o sea, duraron varios tiempos, la morra convenciendo al vato, dijo, órale pues, va, carnal. Y que viene la morra, el vato ya había comprado, pues, las cuerdas, el pacordor, limpiador de armas, luminol y hasta una pala, güey, para cumplirle la fantasía, porque le mandaba fotos por medio de los chats que tenían, ya compré la palita, mira, que esta cuerda que, ay, pues una que no me lastime tanto, o sea, la morra a lo que iba, carnal, y efectivamente, la morra llegó a Florida, está el registro, en lo que es en la, ¿cómo le llaman estos
4: güeyes? La aduana.
3: En la aduana, exactamente. La morra llegó y pues obviamente, pero la morra hizo algo para que, pues no sé si sea como que en finalidad de que lo descubrieran o no lo descubrieran, pero la morra le avisó a un compa que vivía en Estados Unidos, ahí en la Florida, le dijo, hey, voy a ir a cumplir una fantasía con este vato, es este vato, si no sabes de mí, pues de volada marcas a la poli. Ah, caray. Cámara. Y sí, dicho y hecho. Exactamente, la morra se machó efectivamente porque pues llegó el vato, sí lo cumplió, después lo confesó, dijo, no, la neta, llegó la morra, hice lo que me pidió, fuimos a comer, estuvimos platicando más de nuestra vida, dice, tuvimos 2 días ahí en el Airbnb, todo chicloso, y dice, después, ¿qué onda? Pues ya, cámara, carnal, pues que la amarra y hace todo lo que la morra simplemente le pidió, obviamente pidió por adelantado los $4,000 que todavía dice que le dio otros 500 de propina y cámara, carnal, que lo hizo, pues obviamente después el amigo de Sonia, al ver que no tenía noticias de la morra, pues simplemente el vato llamó a la policía y le dijo dónde estaba y sí, agarraron al vato y el vato simplemente se excusa con el tema de decir, pues es que era una fantasía de ella, aquí está donde me lo pidió, yo simplemente estoy cumpliendo porque la conocí en un sitio de fantasías. Obviamente está dividido en el jurado y digo, todos somos jueces y queremos saber la opinión. Si el vato tenía razón o la regó en cumplir la fantasía de la Sonia. Empecemos con la Crisima Marejota. ¿Usted qué es más, locochona?
5: La Sonia es una asquerosa. Si quería esa fantasía y sabía cuáles eran las consecuencias, cállese el hocico o no la haga.
3: ¡Ándele! Okay. ¡Mundita!
6: La cuestión aquí es de que ella no quería hacerlo porque si no le hubiera avisado el otro vato, güey. Y el otro también que lo iba a hacer, pues que en qué cabeza cabe de que vas a asesinar a una persona, güey.
3: No más
6: pues,
3: lo he echado de mentiritas, ¿no?
6: Qué imbécil, pues sí, también, güey.
4: No, hombre.
3: ¿Usted me quiere decir madre sota?
4: Yo le cobro, le pongo una.
3: Ok.
4: Y pero no la mato.
6: La va a matar, pero de otra forma, güey.
4: Sí, no la mato, no.
3: O sea, tú sabes si se va después, pues si viene.
4: Que, imagínate, güey, tú crees. Por muy estúpido que estés, sin agraviar.
3: Pues no.
4: Hay una consecuencia. Como si matas a alguien, ¿crees que no va a pasar? Ah, es que ella me dijo.
6: Sí, güey.
4: Ah, güey.
6: Estupidez.
3: Pero bueno, la morra lo estaba pidiendo a gritos, ahora sí, que como
4: pues
3: que
4: sí,
3: dice.
4: Sí, güey, pero pues más güey el vato que pues, vale todo lo que quieras, nomás el último no se lo conceda. Es que, exacto. Ay, me va a demandar porque no la maté.
3: Ajá, no, güey. Porque no le cumple su fantasía. Quedé insatisfecha.
5: Me hubieras acusado con el dinero, güey.
3: Ahí está. Pues ahí está. ¿Usted qué hubiera hecho? Ahí venimos.

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0: Comenzó Radio Show. Qué rápido, se le fue rápido, ¿eh?
1: Como agua.
0: Como diario.
1: ¡Tú no te rías!
0: ¿Qué vamos a tener?
1: Vengo, mi querida congregación, preguntándoles, ¿el karma existe o sí, no existe? Claro. Ahorita le voy a decir una historia bien perra, inútil.
0: Cállate, chico. A ver, es cierto. ¿Qué más va a haber ya, niñas?
2: Vamos a tener los sagrados alimentos. Y en esta ocasión, un platillo humilde, sabroso, pero rinde para todos, perros.
0: ¿Qué vas a hacer? ¿Qué vas a preparar,
2: gorda? Arroz con habichuelas.
0: Arroz con habichuelas. Ahí les encargo en la noche, ¿verdad? Las de las habichuelas.
1: Suelto, mi amigo. Pues es para limpiar el colon, ¿qué pedo?
2: ¿Por qué?
1: Pues para.
2: Anda, no. Bien nutritivo.
0: Venimos.

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1: Ah, caray. Ahora salió un motociclista.
2: Muy bien.
1: Hoy no va, qué rolón.
2: Es que bárbaro, güey.
1: Con eso hay un churro y dos caguamas.
2: No, cállese, güey.
1: ¿De qué nos va a hablar?
3: Brujo, brujo, lo adivinaste.
2: Esta, fíjate, ahorita voy a decir la historia y luego vamos a indagar.
1: Ok.
2: Imagínese esta escena como de cine, güey. Un vato en su moto creyéndose el mismísimo Mad Max, mi compa.
4: Ah, ok.
2: Haciéndose la de pex a un conductor de un auto, güey, ¿no? Que sí, que sé qué, algo, que no sé qué. Que
1: un incidente vial, pues.
2: A ver si muy gallo, bájate, que no sé qué. Puro romance vial, güey. Hasta que el de la moto aplica la vieja confiable, mijo. Le acomoda un fregazazazo en el espejo del carro, güey.
4: Clásica.
2: Y le arranca, güey. Pues es la que clásico. Pésima idea, mi compa. Pésima idea.
4: ¿Por qué?
2: El del carro, con una vena del cuello a punto de reventarse, güey. Pues desde acá, güey.
1: con
2: justa razón, güey.
4: Con la azúcar a 300. Simón,
2: le pisa el acelerador, mi compa, a fondo, güey. Empieza una persecución a lo rápido y furioso, güey. El alucín de la moto, güey, no supo ni de dónde le llovió, mi compa. El del carro, güey, lo acorrala, güey, sin miedo alguno y sopas, güey. Lo manda a tragar chapopote, güey, como si fueran palomitas de maíz fierro, mi compa.
4: Wey.
2: Pues lo dejó embarrado como estampa coleccionable, güey. Fierro, güey.
4: Eso no se hace.
2: Te apuesto lo que quieras, güey, que ese güey lo pensó dos veces antes de volver a sentirse intocable, mi compa. Antes, en la calle te cuidabas de los malos conductores. Ahora escuchas un motorcito de licuadora, güey, y ya saben que te van a saltar, güey. Así son esos hijos de Sufín Flores, güey.
4: Sí, sí, sí. Más respeto, más respeto.
2: O te rayan el carro, güey, o te rompen un espejo, güey.
1: Sí.
2: Bueno, la cuestión aquí, güey, es que si existe el karma, güey, porque lo atropelló, güey, huesos fracturados, güey, y lo embarró por el pavimento. Ahora viene la policía, güey, agarra al conductor y dice, intento de homicidio, güey. Y el vato escudándose diciendo, güey, pues es que nada más fue un altercado, pero me rompió el vidrio. No importa, güey, tú lo quisiste asesinar, güey, porque sí le raspó bien gacho, güey.
1: Sí, pues sí.
2: Y este hueso es fracturados, güey.
1: Cállate, lo sigo, tú eres igual que el motociclista.
2: Exactamente.
4: Pero es que, a ver, espérense, ¿por qué crucifican al pobre motociclista, se la neta? A una acción, una reacción, güey. La
1: ahorita
4: neta.
1: Que vengamos te voy a debatir eso, pero termine la historia, porque el debate era en la que sigue, güey.
2: Pues exactamente, pero bueno, al final se llevan al conductor, obviamente en calidad de detenido, no preso, pero se lo llevan y ahorita pues está enfrentando, güey, que lo van a meter a la cárcel, güey,
1: por intento de homicidio, güey,
2: y nomás por una pelea tan estúpida, güey. Hágame pues, usted el favor, ahí está.
1: Ahí venimos a platicar qué piensa cada uno de esto.
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0: Oiga, madre Jota.
1: Tell me.
0: ¿De dónde saca usted esas recetas que hace tan raras?
1: Han sido con la vida las he aprendido. Por ejemplo, cuando viví en Cuernavaca, en México, era tan pobre. A mí no me gustaban las lentejas, pues les agarré un gusto, oiga. Y ya las hacía con todo porque era por lo más barato.
0: Pero era pobre por sus cholos, no porque no ganara bien.
1: En Cuernavaca no ganaba bien, era muy pobre.
0: No, usted, es que ustedes siempre han mantenido manadas.
1: Pero en Cuerna no había mucho para mantener, usted conoce.
0: Bueno, sí, es cierto, está el presupuesto ahí recortado.
1: Sí, está el presupuesto recortado y no desquitaba el caballero.
0: Bueno, ¿y qué nos va a preparar? ¿Qué consejo nos va a dar culinario el día de hoy?
1: En esta ocasión vamos a hacer unas deliciosas arroz con habichuelas. Y fíjate que yo siempre lo hice mal. Primero, porque lo hacía con lentejas. Y dos, porque yo los ponía a cocer los dos juntos. Y no es así, no, adoradas.
2: No. O sea, quedaron pues muy si no bien. Es caldo de res, güey, también tú. Bueno,
1: ahí tengo pruebas las para que vean que quedan muy bien. Pues bendito sea el apetito, hermanas y hermanos. Bienvenidos a su sección favorita, en modo convento. Hoy no venimos a pedir perdón, venimos a pedir doble porción. Les traigo un clásico que nunca falla. Llena el estómago, cuida mucho el bolsillo, adoradirris, el arroz con habichuelas. Un platillo rico de familias, adoradirris. Sencillo pero con un sazón que parece milagro divino y más. Si le pones un plot wing, como podría ser chorizo español, puedes ponerle carnita también.
0: Una pata de pollo.
2: Una de marrano, güey.
1: Tampoco. ¿Quién le pone pata a algo, güey?
2: Bueno, de perro.
1: Menos. Bueno, ¿qué vamos a necesitar, mis vidas preciosas? Tome nota en su servilleta, mandil o en su memoria. Mejor en el mandil porque no creo que la memoria les deje. ¿Qué vamos a utilizar? Pues bueno, una taza de arroz blanco bien lavado, no sean huevonas. Bien lavados es 3 veces hasta que el agua salga clara. No importa qué marca sea el arroz, siempre hay que lavarlo.
2: O sea, si sale blanco es que está sucio.
1: Está sucio. Tiene que no tener nada para que no se pegue y para que se esponje bien precioso. Ok. También vamos a necesitar una taza de habichuelas o frijoles. De habichuelas o frijoles, usted puede usar lentejas, frijoles, habas. Es lo que usted guste. Aquí el punto es que debe ser una gramínea. ¿Por qué? Porque la combinación de la gramínea o del frijol, habas y eso, combinado con el arroz, rompe los inconvenientes del arroz y viceversa. O sea que los dos se unen y nos proveen más vitaminas y evitan el gluten y evitan las consecuencias de cualquiera de los dos en exceso. Okay. O sea, la naturaleza no se equivoca.
0: Y cualquier habichuela. Aceite, seguramente.
1: Sí, vamos a ocupar también media cebolla, un diente de ajo bien picado. Yo le pongo 2 adorados para que huela toda la cocina. Una hojita de laurel, yo también le pongo, le agarro el montonón con la manona de adobera y también se lo atarrasco. Una cucharada de manteca o aceite y su respectiva sal y pimienta. Ya traje la pimienta negra.
2: ¿No? Ok.
1: 2 tazas de agua o caldo adoradirris.
2: ¿Caldo de qué? ¿De frijoles?
1: De lo que quieras, mi amigo.
0: Bueno, ahorita que vengamos nos explica la preparación con

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1: Oiga, madre J,
2: tell me,
1: ¿de dónde saca usted esas recetas que hace tan raras?
2: Ha sido con la vida, las he aprendido, por ejemplo, cuando viví en Cuernavaca, en México. Era tan pobre, a mí no me gustaban las lentejas, pues les agarré un gusto, oiga. Y ya las hacía con todo porque era por lo más barato.
1: Pero era pobre por sus cholos, no porque no ganara bien.
2: En Cuernavaca no ganaba bien, era muy pobre.
1: No, ustedes siempre han mantenido manadas.
2: Pero en Cuerna no había mucho para mantener, usted conoce.
1: Bueno, sí, es cierto, está el presupuesto ahí recortado.
2: Sí, está el presupuesto recortado y no desquitaba el caballero.
1: Bueno, ¿y qué nos va a preparar? ¿Qué consejo nos va a dar culinario el día de hoy?
2: En esta ocasión vamos a hacer unas deliciosas arroz con habichuelas. Y fíjate que yo siempre lo hice mal. Primero, porque lo hacía con lentejas. Y dos, porque yo los ponía a cocer los dos juntos. Y no es así, no, adoradas.
3: Pues
2: no.
3: O sea, quedan pues muy si no es caldo de res, güey, también tú.
2: Ahí tengo pruébalas para que vean que quedan muy bien. Pues bendito sea el apetito, hermanas y hermanos. Bienvenidos a su sección favorita, en modo convento. Hoy no venimos a pedir perdón, venimos a pedir doble porción. Les traigo un clásico que nunca falla. Llena el estómago, cuida mucho el bolsillo, adoradirris, el arroz con habichuelas. Un platillo rinde familias, adoradirris. Sencillo pero con un sazón que parece milagro divino y más. Si le pones un plot wheel, como podría ser chorizo español, puedes ponerle carnita también.
1: Una pata de pollo.
2: Pata de no,
3: una de marrano, güey.
2: Tampoco. ¿Quién le pone pata a algo?
3: Bueno, de perro.
2: Menos. Bueno, ¿qué vamos a necesitar, mis vidas preciosas? Tómenlo en su servilleta, mandil o en su memoria. Mejor en el mandil porque no creo que la memoria les deje. ¿Qué vamos a utilizar? Pues bueno, una taza de arroz blanco bien lavado, no sean huevonas. Bien lavados es 3 veces hasta que el agua salga clara. No importa qué marca sea el arroz, siempre hay que lavarlo.
3: O sea, si sale blanco es que está sucio.
2: Está sucio. Tiene que no tener nada para que no se pegue y para que se esponje bien precioso. Ok. También vamos a necesitar una taza de habichuelas o frijoles. De habichuelas o frijoles, usted puede usar lentejas, frijoles, habas. Es lo que usted guste. Aquí el punto es que debe ser una gramínea. ¿Por qué? Porque la combinación de la gramínea o del frijol, habas y eso, combinado con el arroz, rompe los inconvenientes del arroz y viceversa. O sea que los dos se unen y nos proveen más vitaminas y evitan el gluten y evitan las consecuencias de cualquiera de los dos en exceso. Okay. O sea, la naturaleza no se equivoca.
1: Y cualquier habichuela. Aceite, seguramente.
2: Sí,
1: más?
2: Vamos a ocupar también media cebolla, un diente de ajo bien picado. Yo le pongo 2 adorados para que huela toda la cocina. Una hojita de laurel, yo también le pongo, le agarro el montonón con la manona de adobera y también se lo atarrasco. Una cucharada de manteca o aceite y su respectiva sal y pimienta. Ya traje la pimienta negra,
3: ¿no? Ok.
2: 2 tazas de agua o caldo adoradirris.
3: ¿Caldo de qué? ¿De frijoles?
2: De lo que quieran, mi amigo.
1: Bueno, ahorita que vengamos nos explica la preparación.

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0: ¡Cállate, asqueroso!
1: Oiga, Padre Jota, esto en Cuba se llama moros con cristianos.
0: Moros con cristianos. Fíjate que yo a mí lo había oído y decía, ay, ¿quién comerá ese cochinero? Y me lo mayo y ahora es mi dieta habitual. Ay, perdón, sí, güey.
1: A ver, ¿cómo es preciosos? La preparación, bueno, entonces.
0: Como decía usted, Madre Sota, que es tan sabia, primero la base del sazón. Calentar la manteca o el aceite en la cazuela. Y luego le vamos a poner la cebolla con el ajo. Hay que dejarlo un instante, hay que, bueno, a mí porque se me pasa y siempre se me queman. Pero hay unos que mal los echan, güey, y luego ya les echan lo otro. Pues se tiene que agediondar el aceite, estupidez.
2: No, güey.
0: ¿Por qué no?
2: Sí, güey, ese agarra sabor, güey.
0: Pues sí, por eso es lo que digo.
1: Ok.
0: Segundo, ya lavamos el arroz. ¿Están seguras o les dio flojera, asquerosos? ¿Qué asco me da? Si ya lo limpiaron, se lo aventamos y lo removemos con un par de
2: agua
0: minutos.
2: Para que le salte, hijo de la
0: un par de minutos nada más según la estufa. Pues si tiene estufa de inducción, pues va a tardar como unos 20 minutos de que agarre el color el arroz, ¿verdad?
2: ¿Qué color tiene que agarrar el arroz?
0: El arroz debe tener un dore parejito, así como doradito, pero muy, muy tenue, como beige. Ok. Vamos a y luego vamos a dejar que las habichuelas. Ahorita les decía yo que siempre lo había hecho mal porque yo los echaba los dos crudos. Pero, güey, si le ponemos las habichuelas cocidas, bueno, me pregunto yo, ¿verdad? No se van a recocer y van a quedar bien pasmoso el arroz, güey. Va a parecer como arroz en soquete, güey.
2: No, porque lo calientes como los frijoles. ¿A poco los vuelves a calentar, güey, nomás y no les pasa nada?
0: ¿Pero de acá se qué se cose el arroz?
2: Pues sí, güey, pero te está diciendo que no se lo eches hasta que esté el arroz. Ay, ¿cómo estás, güey?
0: Pero, Mauri, mira, asqueroso reptil. Bueno, dejan caer las habichuelas cocidas, ya sea que quieran usar su caldo o caldo de otra cosa que les guste, pero qué asco, mejor el caldo de frijoles. Laurel, sal, doradirris y una buena mecida para integrar. Así es que aquí el secreto, doradirris, es que no lo vuelvan a tocar, así como cuando preparan el arroz. Ay, yo lo había hecho todo mal, güey. Yo la cada lo rato batido, le daba su jorgoneada.
1: Y así te lo comías.
0: Le quedó no, dejaba el sartén limpísimo y ya había echado a remojar más a habichuelas. Este es un platillo burka porque, por ejemplo, en este caso que dice que no lo remuevan, pero yo quiero echarle, por ejemplo, chorizo español, que da increíble. Si le echas chorizo español, ya no lo muevas. Pero si le echas carne, aunque corras el riesgo de batirlo, si le tienes que dar su juruneada, güey, porque imagínate, la carne se va a cocer la de arriba y la de abajo, no, güey. Digo, al revés.
2: Pues lo tapas, güey.
0: ¿Y qué?
2: O sea, es tipo
0: ni que estuviera haciendo un kitchen fair sartén. Usa sartén de pentre, güey.
2: Comida para marranos, güey, también usted.
0: No, para marranos, está bien rico para que te lo fijes.
2: Vámonos pues ya, perros.
0: Pues si quieren hacerle caso a la madreada, hay ustedes. Con permiso. Y si quieren, no se hacen,
2: si traguen, ¿cómo es esa?
0: Si quieren, no traguen. Y pues, si quieren que traguen y si no, no.
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4: 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Iván aquí con el reporte del tráfico. Se reporta falta de estacionamiento por la fiesta de 15 de Cami.
5: Noticias de último minuto. Afirman que hay espacios al frente de la casa de Iván.
4: Noticia de último minuto. Iván está cobrando por el estacionamiento.
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0: muchísimas gracias. Llegó el momento de despedirnos. Pues nomás te y yo, güey.
1: ¿A poco ya nos vamos?
0: Ya nos vamos, ya estamos como Zacatecas, amanecemos -2, -1. Pero bueno, llegó el momento de decirle gracias.
1: Oiga, a toda la bandera, ojalá que se haya divertido. A nombre de toda la producción y de toda la gente que estamos aquí, ¿verdad? Es que se fueron al baño.
0: Es que unos fueron en el baño, otro que trae diarrea, otro que le habló a la mujer. Pero bueno, nada más es que en nombre de la madre Jota, la madre Sota, por supuesto, también la zorrita, la producción César Guerrero, el DJ Martin Brooks, muchas gracias. El hereje y por supuesto, la zorra inmunda y servidor, la madre. Muchas gracias. Este equipo hace llevado el programa El Convento Radio.
1: ¡Chao! ¡Chao!